Tino confesó que tiene bastantes dudas sobre cuánto tiempo más seguirá jugando, pocos días después del fallecimiento de quien fue una figura clave en su vida y en su carrera. El astro argentino de 39 años recordó que el deterioro de la salud de su padre coincidió con la disputa del Mundial de 2026, donde Argentina alcanzó su segunda final consecutiva, aunque cayó por 1-0 ante España el pasado 19 de julio. Messi, autor de 8 goles durante el torneo, reveló que uno de sus mayores deseos era conquistar el título para dedicárselo a Jorge Messi. Según escribió, fue la primera vez que afrontó una gran competición sin el apoyo habitual de su padre, cuyo estado empeoró poco antes del inicio de la Copa del Mundo. El 8 veces Balón de Oro también admitió que nunca pudo sentirse físicamente en plenitud durante el torneo y que en la final las piernas ya no le respondían. Jorge Messi, fallecido a los 68 años, fue mucho más que el representante del astro argentino. Lo acompañó desde sus comienzos en Rosario hasta convertirse en uno de los futbolistas más laureados de la historia. «Fuiste papá, amigo y representante», escribió Messi en su despedida. La publicación provocó una ola de mensajes de apoyo de figuras del deporte, entre ellas Neymar, Sergio Agüero, Carlos Alcaraz y Cristiano Ronaldo. Messi regresó a Estados Unidos tras el funeral de su padre e ingresó como suplente al inicio de la segunda mitad del partido del Inter Miami ante el mexicano León, cuando ese equipo ganaba 1-0 y aún mantenía opciones de clasificación. Sin embargo, el club estadounidense terminó cayendo 3-2 y quedó eliminado de la League's Cup 2026 en una noche marcada por la emotiva ovación que recibió el capitán argentino en su regreso a las canchas.

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0: Muchas gracias, Leo. Me da mucha alegría.
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2: Fueron 72 horas de rastreo ininterrumpido tras un crimen que conmocionó en pleno feriado.
3: Realizando un trabajo operativo de DINASED, logran identificar el vehículo y en la gasolinera de Terpel de Salinas se procede a la neutralización y captura de dos ciudadanos, un mayor de edad y un menor de edad. Aparentemente, de acuerdo a información relevante que nosotros hemos logrado tener, sería una persona encargada del tema logístico y operativo de la estructura criminal Los Choneros. Entonces, el menor de edad se encontraba en compañía y obviamente estaba en el vehículo que fue parte del ataque que se dio en el malecón de Salinas.
2: Se trata de estos dos sujetos vinculados a agrupaciones delictivas rivales, que sin importarles la presencia de turistas ni la concurrida zona de playa, ejecutaron el ataque a sangre fría. El hecho se registró el domingo. Las imágenes captaron el momento exacto en que un hombre con casco le disparó a quemarropa alias La Concha, señalado como integrante de la agrupación narcocriminal Los Águilas, estructura con fuerte presencia en la zona. El ataque terminó con su vida y dejó a otra persona herida por impactos de bala. Luego de cometer el crimen, las cámaras registraron cómo los sicarios huyeron a bordo de este vehículo automotor, que también fue localizado e interceptado por las unidades de inteligencia en el marco de la operación Estrategia Operacional 3D. Durante el operativo se incautaron además prendas de vestir utilizadas por los atacantes. Los dos detenidos fueron puestos inmediato a órdenes de las autoridades judiciales para determinar su situación legal.
3: Dentro de la pericia, porque ya hay una pericia realizada a pedido de fiscalía, realizada este teléfono parcial, tenemos mensajes que vinculan directamente con los hechos violentos y un sinnúmero de información más que está relacionada con algunos actos criminales aquí en la provincia y con el movimiento logístico que tiene la estructura aquí.
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4: Cuatro días de incendio ya dejan una profunda huella en el Parque Nacional Cotacachi, Cayapas. Según el último reporte del puesto de mando unificado, 800 hectáreas se han reducido a cenizas. Los comuneros lograron sofocar uno de los focos en el flanco oriental, con el apoyo del helicóptero de aeropolicial, que realizó 5 descargas de agua este miércoles. Sin embargo, la aeronave tuvo que retirarse debido al riesgo que representaban los fuertes vientos.
5: Lamentablemente, en la tarde hubo algún desperfecto, posiblemente por tema de vientos. Hicimos todas las coordinaciones a primera hora de la mañana para que venga un helicóptero del ejército.
4: Mientras se define ese apoyo, 3 focos permanecen activos. El más grande se concentra en el flanco sur del volcán. El fuego consume vegetación nativa de los Andes, principalmente pajonales. Pero el daño no termina en la superficie. Las altas temperaturas también afectan el suelo del páramo. El incendio reduce su capacidad para retener agua, destruye la cobertura vegetal y afecta a la flora y fauna. Bajo tierra también elimina organismos que contribuyen a mantener el suelo fértil. Tras el paso del fuego, el terreno puede quedar compactado, con menos nutrientes y más expuesto a la erosión.
6: Lo que hacemos es que se carbonicen los nutrientes, es decir, el suelo ya no va a tener los nutrientes para poder sostener la vida y el crecimiento de la vegetación.
4: Mientras continúa el combate del incendio, la policía dice que ya tiene información sobre los posibles causantes y avanza con las investigaciones para llevarlos ante la justicia. El COIP establece para este delito una pena de 1 a 3 años de prisión. Además, el Código Orgánico del Ambiente contempla multas de 4 a 10 salarios básicos, con agravantes cuando el daño ocurre dentro del Sistema Nacional de Áreas Protegidas.
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7: A partir de este jueves 13 de agosto hasta el domingo 13 de septiembre, niños y jóvenes podrán participar en el Concurso Nacional de Cuentos Infantiles, Ecos de Identidad. Una iniciativa de la Vicepresidencia de la República. El mismo busca rescatar las tradiciones, culturas y saberes ancestrales del Ecuador a través de la escritura. Los interesados deberán presentar cuentos originales e inéditos relacionados con la naturaleza, las lenguas ancestrales, las tradiciones y las memorias de las comunidades del país.
8: Lo que queremos es incentivar la creatividad de los niños, que los niños vuelvan a reencontrarse con el lápiz y el papel y que ahí puedan transmitir todas sus historias, sus vivencias a través de las letras.
7: Hay tres categorías, de 8 a 11 años, con relatos de 200 a 400 palabras. De 12 a 15 años, entre 400 y 600 palabras, y de 16 a 18 años, con cuentos de 600 a 800 palabras.
8: Tienen que escribir a mano. Vamos a permitir que hagan ilustraciones, ¿sí? Si es que el cuento habla sobre la mama Cotacachi o sobre el Taita Cotopaxi, entonces deberán dibujar.
7: Los trabajos deberán entregarse en formato digitalizado a través del correo concursonacionalcuentos@vicepresidencia.gob.es.
9: Eso es lo que queremos impulsar, una cultura que se conozca, que se valore y que se transmita. Una cultura que nos permita reconocernos como ecuatorianos.
7: La deliberación finalizará el 9 de octubre y los resultados y la premiación se realizarán el 15 de octubre con libros, material educativo y otros reconocimientos para los autores destacados.
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10: El gobierno nacional concretó la firma de un nuevo contrato para impulsar la exploración petrolera en el Ecuador. Se trata del bloque 94 Tamia, ubicado en la provincia de Sucumbíos, cuyo contrato fue suscrito este 12 de agosto en la capital. El acuerdo fue liderado por el ministro de Ambiente y Energía, Juan Carlos Blum, y la empresa Petrobel, operadora con 25 años de presencia en el país. La compañía comprometió una inversión de 30 millones de dólares para las actividades de exploración. Bajo la modalidad de contrato de participación, será la empresa privada la que asuma el riesgo y financiamiento de las operaciones sin inversión de recursos estatales.
11: Este ministerio está consciente de la importancia de la participación privada. En este momento siempre hay espacio para la inversión privada y para los socios.
10: El contrato tendrá una vigencia de 24 años hasta 2050. Los primeros 4 años corresponden a la etapa de exploración y los siguientes 20 años estarán destinados a la explotación y desarrollo del bloque.
12: Hemos visto que el proceso se ha cerrado de una manera muy transparente, muy profesional, y eso nos alienta a nosotros, yo como representante de los inversionistas, a que sigan viniendo al Ecuador, a que sigan trayendo capital, a seguir aportando para el desarrollo del país.
10: Tamia tiene un potencial estimado de producción de hasta 4.000 barriles de crudo por día, que de concretarse, se sumarían progresivamente a la producción petrolera nacional.
13: Petrobel con esta firma se compromete a invertir en el país más de 30 millones de dólares en exploración, lo cual de una u otra manera se debe transformar en reservas y posterior producción, que estimamos debería ser de alrededor de 4.000 barriles o más.
10: Con este contrato, Ecuador completa los acuerdos previstos en la ronda Intracampus 2 y apuesta por la inversión privada como mecanismo para ampliar a largo plazo el aprovechamiento de sus recursos hidrocarburíferos.
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2: La violencia en la ruta General Villamil Playas Pozorja se ha transformado en un punto de máxima tensión dentro del mapa delictivo de la provincia del Guayas. Los recientes tiroteos y actos de intimidación, como los disparos registrados contra la capitanía del puerto, son muestras de fuerza de las mafias que buscan neutralizar la presencia militar y policial para garantizar sus operaciones en el Golfo de Guayaquil. Según las autoridades, el control del puerto de aguas profundas de Pozorja, junto a los muelles artesanales y los puntos de salida de droga hacia alta mar, han desatado una guerra abierta entre dos grandes bloques. Los lobos, que se encuentran firmemente asentados en la zona, han desplegado un aparato violento para arrebatarle el control en la ruta a la delincuencia tradicional, dominando cobros de vacunas y buscando el monopolio de la logística narco. Por su parte, los choneros mantienen su disputa histórica en esta franja costera para el acopio de droga y el tráfico marítimo. En tanto, choneros independientes, brazo armado, operan en el terreno como la fuerza de choque y gatilleros directos. Son células sumamente agresivas encargadas de ejecutar sicariatos, amedrentar a comerciantes y pescadores para imponer el terror local. Una acción de los agentes de la UNACE confirmó hace pocos días que la extorsión a locales y sectores productivos venía comandada desde Quito, donde se atrapó un sujeto que articulaba esta red. Un elemento importante que rodea el ataque a la capitanía del puerto es que las cámaras de seguridad del recinto justo no se encontraban activas al momento exacto de los disparos. Ante esto, los investigadores, inteligencia militar, la policía judicial y la fiscalía avanzan bajo líneas de investigación de alta prioridad. Se indaga si existió fuga de información o colaboración de allegados que hayan permitido conocer los puntos ciegos o deshabilitado el sistema antes del atentado. La extorsión constante y la violencia diaria han paralizado por completo el motor económico de playas. Locales que quiebran de forma definitiva y negocios que atienden a puerta semiabierta. Las calles lucen vacías y el turismo ha colapsado. Los pocos visitantes que llegan se van el mismo día, dejando al balneario golpeado por el miedo.
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14: Desde un hospital del norte de Quito, Katy y Orlando Núñez actualizaron el estado de salud de sus familiares, quienes permanecen hospitalizados tras el accidente ocurrido cuando se dirigían hacia Esmeraldas. Mauricio Núñez, integrante del dúo Los Hermanos Núñez, sigue en estado crítico y esta tarde debía someterse a una cirugía.
15: En una operación de alta complejidad que durará aproximadamente 5 horas.
14: Sus dos hijos ya fueron intervenidos quirúrgicamente y permanecerán bajo evaluación médica.
15: Esta mañana fue operado en una cirugía plástica y reconstructiva su niño Mauricito. Todo fue un éxito en la operación.
14: Los hermanos Núñez también agradecieron al público por estar pendientes de la salud de su familia y por las muestras de apoyo.
16: A toda esa bellísima fanaticada y público amadísimo, por todas esas muestras de cariño, de afecto, de solidaridad que nos han demostrado, de corazón a corazón, gracias, que Dios les pague.
14: Mientras la familia permanece pendiente de la evolución de Mauricio y sus hijos, Yomara Lozada, esposa de Mauricio Núñez, será velada hoy en el sur de Quito.
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17: La operación ejecutada por agentes de la Policía Judicial se llevó a cabo en un inmueble ubicado en el barrio Nuevo Pilo, al sur de la capital orense. Allí fue localizado un peligroso criminal conocido con el alias Niga King.
18: Por información preliminar, se conoce que el ciudadano responde a los nombres de Yander Tem, de nacionalidad venezolana, registra 2 antecedentes penales y habría participado en un hecho anterior registrado el 9 de agosto en el sector del Parque Lineal.
17: El hecho violento al que hace referencia el comandante de la subzona El Oro, donde estuvo involucrado el aprehendido, quedó registrado en este video donde se ve que el gatillero persigue a su víctima por varias cuadras y luego lo ejecuta. Tras cometer el crimen, se da a la fuga en la misma moto.
18: El ciudadano habría participado motivado por como represalia a una presunta agresión sexual por parte de la víctima, de tal manera que inmediatamente las unidades policiales lograron la aprehensión del ciudadano conjuntamente con el arma de fuego.
17: Según investigación, el detenido habría llegado desde la ciudad de Guayaquil y se habría alojado en esta vivienda donde presuntamente planificaban los sicariatos.
18: Adicionalmente, conocemos también que el sujeto es parte de la estructura delictiva Los Lobos y habría sido trasladado desde otra provincia para perpetrar otros hechos delictivos.
17: En la intervención se halló una pistola y 15 municiones del calibre 9 milímetros. El presunto sicario quedó a órdenes de la autoridad competente, donde un juez determinará su situación legal.
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19: La ministra de Gobierno, Natalie Morillo, condicionó el futuro del sistema de vigilancia de Quito a una investigación judicial.
20: Que inclusive lo que pasó en Segura EP, yo misma como ministra de Gobierno, como ciudadana, presenté una denuncia para poder evidenciar esta presunta red de corrupción y esta presunta red de espionaje que existiría dentro de Segura EP en Guayaquil. Acá, de la misma manera, en el caso de detectarse que estaban siendo mal utilizadas, se realizará también...
19: Advirtió que acudirá a la fiscalía si la auditoría técnica confirma anomalías.
20: Como ustedes saben, recién desde el día lunes la Policía Nacional tomó el control de las cámaras. En este momento se está realizando todo un inventario de la situación, el estado en el que se encuentran, en dónde se encuentran ubicadas y a quienes han estado reportando la información, que es únicamente para la seguridad de los quiteños.
19: Esta postura recibe el respaldo de la bancada oficialista en la Asamblea Nacional, desde donde exigen transparencia radical en los contratos y manejos de seguridad capitalina.
21: Y el gobierno nacional ha identificado 6 salas espejos. Eso significa que esas 6 salas espejos están al servicio de quiénes. No están al servicio nada bueno, estarían al servicio investigación del crimen organizado.
19: Por su parte, el alcalde de Quito, Pavel Muñoz, desmintió cualquier irregularidad. Además, aclaró que en la ciudad no existen salas espejo y las cámaras son operadas de manera articulada con el EQ911.
1: Edificio que le pertenece al Estado, al gobierno central. En el segundo piso, yo tengo mi competencia, el gobierno central tiene su competencia, vamos a relacionar algunas de ellas.
19: No obstante, el Ministerio del Interior mantiene las alertas encendidas tras detectar presuntos accesos paralelos no autorizados en la central de emergencias.
3: Se controla, las cámaras no están en el lugar, está en una empresa que da servicios, coincidentemente la misma que da servicios a Segura EP. Donde quién sabe cuánta gente tiene acceso, quiénes son esas personas y con qué finalidad la ven.
19: Al momento, la Policía Nacional continúa con el levantamiento del inventario físico y tecnológico para establecer la ubicación exacta de los equipos y verificar la lista de usuarios que reciben reportes de este sistema de monitoreo.
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22: En un ambiente marcado por la felicidad, el presidente de la República, Daniel Noboa, inauguró una nueva obra en la provincia de Los Ríos. Se trata de la rehabilitación de la vía Vinces-Macul-Palestina, una obra muy anhelada por miles de habitantes que conectan las provincias de Guayas y Los Ríos.
23: Esta vía representa 14.5 millones de dólares invertidos y 29.2 kilómetros recuperados, pero sobre todo una nueva realidad para quienes todos los días trabajan y producen en esta tierra. Empezó la época de obras, empezó la época de devolverle esa confianza que nos dio el pueblo ecuatoriano en las urnas, no solo una, sino una segunda vez.
24: De otros gobiernos anteriores, que lo único que nos vendieron fue sueños. Entonces llegó el presidente Daniel Noboa, inmediatamente el ministro Luque estuvo en Vinces y fuimos a recorrer la obra. Y habrán pasado unos 4 meses y la obra se comenzó a ejecutar.
22: Para los transportistas, este proyecto representa una serie de beneficios, como el traslado ágil y seguro, acortar distancias y evitar que los vehículos se deterioren.
25: Excelente, excelente. Muy buena obra del presidente Daniel Noboa. Eran huecos, los carros se destruían.
26: Ahora da gusto circular por aquí.
25: Sumamente gusto. A gusto con la vía.
22: Otro de los sectores que se benefician directamente con esta obra es el agrícola, pues ahora podrán abaratar los costos de producción gracias a un traslado eficiente y en mejores condiciones.
27: Esta fue una obra soñada por décadas para el Cantón Vinces y la zona de Palestina Guayas, el cual fue una carretera que estuvo destruida por muchos años. Y gracias al señor presidente de la República, pudimos obtener la renovación total de la carretera para que también los agricultores, porque esto es una zona rural, se vean beneficiados aquellos y puedan sacar sus productos a las grandes ciudades.
28: Muy contenta porque eso nos ayuda a los agricultores, el desarrollo, más que todo de los agricultores y, del tránsito que es día a día.
22: Durante su intervención, el presidente Noboa también anunció una noticia importante para el Cantón Vinces. Es la firma de un contrato por 4.4 millones de dólares para construir el sistema de alcantarillado sanitario, aceras y bordillos en los sectores San Nicolás, Isidro Peralta, Augusto Valencia y El Encanto.
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10: El precio de los combustibles en Ecuador se determina a partir de varios componentes, pero uno de los principales es el comportamiento del petróleo en el mercado internacional. El nuevo mecanismo establecido por el gobierno busca que las variaciones de los precios sean graduales y evitar cambios bruscos para los consumidores. Con el decreto ejecutivo 468, se reformó el mecanismo excepcional de reducción de precios que había sido establecido en julio. La nueva fórmula determina que el precio de venta en terminal de cada periodo se calculará tomando como referencia el valor del periodo anterior y aplicando un factor de reducción que puede ubicarse entre el 0.75% y el 1.5%. La reducción comenzará con el porcentaje mínimo, es decir, 0.75%, y podrá avanzar progresivamente hasta llegar al 1.5%. Por eso la normativa no significa que todos los combustibles bajarán automáticamente ese porcentaje desde este 12 de agosto. Se trata de un rango que se aplicará cuando se cumplan las condiciones previstas para activar este mecanismo. Pero, ¿qué determina realmente el valor de un galón? Según el analista Miguel Robalino, entre el 60 y el 70% del costo final de la gasolina o el diésel está relacionado con el precio internacional del petróleo.
4: que el 70% del precio depende del valor del petróleo, del precio internacional del petróleo, y el 30% depende de este sinnúmero de componentes de esa fórmula de paridad, definitivamente esto hace que el control de los precios no los podemos tener nosotros si no lo marca el mercado internacional.
10: El analista advierte que Ecuador tiene un margen limitado para controlar el precio internacional y sostiene que las medidas internas terminan funcionando como un subsidio para reducir el impacto sobre los consumidores.
4: Todo termina nuevamente en subsidiar. Es decir, hay un precio internacional que es muy difícil controlarlo y lo que internamente se está haciendo es simplemente subsidiar. Es decir, a través del subsidio tratas de sostener un mercado de precios, digamos, un poco regulable.
10: Así, el nuevo esquema establece una reducción progresiva, mientras el comportamiento del petróleo internacional seguirá siendo uno de los principales factores que determinarán el costo real de los combustibles en el Ecuador.
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5: En la Asamblea Nacional se siguen moviendo las piezas con miras a las elecciones seccionales de noviembre. Cuando faltan 4 días para que finalice el plazo para la inscripción de candidaturas, al menos 13 legisladores ya renunciaron para participar, pero se estima que ese número puede incrementarse.
6: Hasta esa fecha, por supuesto, podrá haber ciertos movimientos de algunos asambleístas, no solamente de Acción Democrática, sino de otras fuerzas políticas, y hasta esa fecha no sabremos exactamente cuántas personas se van a candidatizar.
5: La mayoría de los asambleístas salientes son de ADN y 2 del Partido Social Cristiano, desde donde dicen debieron echar mano a sus cuadros legislativos frente al corto tiempo para hacer campaña.
7: Lo cual obliga a captar de candidatos a las personas que ya tienen un corrido, ya han corrido políticamente en esos lugares, porque no hay tiempo.
5: Mientras tanto, en la Revolución Ciudadana, quienes aspiraban a participar decidieron no dejar sus curules.
8: No hay garantías democráticas al momento en este país. Y eso limita y sobre todo pone en riesgo a quienes hoy, ejerciendo una designación como asambleísta designada por el pueblo, el momento que dejen, se queden prácticamente inclusive sin inmunidad parlamentaria y sean víctimas de una persecución política.
5: Con las renuncias se acomodan algunas comisiones. Por ejemplo, en las de salud y de gobiernos autónomos deberán elegir nuevos presidentes, mientras que en fiscalización ya designaron al reemplazo de Ana Belén Tapia en la vicepresidencia. Se trata de la legisladora María Paula Villacreces, quien recibió cuestionamientos por su intervención en el pleno con relación al juicio político en contra de la exministra Inés Manzano que se trata en su mesa legislativa.
9: Tenga o no tenga juicio político, sea censurada o no sea censurada, no le va a devolver la plata al país.
5: Sostiene que fue tergiversada y que en su comisión el trabajo no ha cesado.
11: Es que el juicio político no es la vía para recuperar el dinero, como lo dice la oposición. Nosotros hemos hecho una fiscalización continua.
5: En medio de estos cambios, la presidenta de la Asamblea presentó la agenda legislativa que contempla 34 proyectos de ley.
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10: El actual alcalde de Quito, Pavel Muñoz, es hasta ahora el único candidato que ha cumplido con todo el proceso de inscripción. El pasado 6 de agosto acudió a la delegación electoral de Pichincha respaldado por la alianza entre el Partido Socialista Ecuatoriano, Unidad Popular y el Movimiento Provincial Todos. La presencia de los candidatos en las delegaciones electorales corresponde a actos simbólicos, pues el Consejo Nacional Electoral ha establecido que el procedimiento de inscripción se lo puede realizar completamente en línea. Harold Burbano, precandidato de ADN, también acudió a la delegación electoral el pasado 2 de agosto. Sin embargo, su candidatura todavía tenía documentación pendiente para completar el trámite. Los próximos días serán determinantes para los demás aspirantes. El exalcalde Jorge Yunda, quien ahora cuenta con el auspicio de Avanza, tiene previsto inscribirse hasta este jueves 13 de agosto. En Sociedad Patriótica, el expresidente Lucio Gutiérrez confirmó al abogado Bernardo Gijón como su candidato para Quito, y aseguró que la inscripción se concretará en las próximas horas. Mientras tanto, el concejal Wilson Merino renunció a su cargo para participar en la contienda electoral. El dirigente del movimiento Imparables tiene previsto formalizar su candidatura este viernes 14 de agosto. Merino dejó el consejo con una propuesta relacionada con el cobro de la tasa de recolección de basura. A esta lista se suman otros nombres definidos en elecciones primarias: Galo Almeida, por Centro Democrático; César Díaz, por el PID; Linda Romero, por el Partido Social Cristiano; Alejandro Guevara, por Pachacuti; Paul de San Black, por Futuro 20, y Carla Larrea, por Creo. Sin embargo, varias de estas candidaturas todavía no han sido formalizadas ante el CNE. El plazo concluye el próximo 17 de agosto. Después de esa fecha, el organismo electoral deberá revisar las candidaturas presentadas, mientras los partidos buscan completar los requisitos para quedar oficialmente en la carrera por la alcaldía de la capital.
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2: Fiorella Icaza empezó la semana dispuesta a continuar el proyecto político de su esposo Aquiles Álvarez, quien está preso desde hace 6 meses.
12: Dispuesta a continuar con la lucha, porque el trabajo que hizo Aquiles fue maravilloso y no se puede permitir que eso sea arrebatado. Yo sí estoy dispuesta a luchar por Guayaquil y a continuar el trabajo que Aquiles dejó.
2: Al correísmo no le pareció mala idea. Y por tercera vez hará un cambio en sus cuadros políticos, con el objetivo de mantener el poder municipal de Guayaquil. En junio, la carta del correísmo fue Juan Pablo Molina. En julio lo reemplazaron con David Norero, abogado de Álvarez. Y ahora en agosto, deciden que Fiorella Icaza será su candidata para la alcaldía de Guayaquil. Icaza confirmó a Televisazo que en los próximos días inscribirá su candidatura en el CNE y lo hará con el auspicio del Partido Socialista Ecuatoriano, PSE, organización política que en Pichincha también acogió a los candidatos de la Revolución Ciudadana.
13: Estas obras no se olvidan.
2: Desde abril, ella empezó a posicionar su imagen en los barrios de Guayaquil.
13: Estoy aquí, más bien dicho, en representación de mi esposo.
2: Acudía a la inauguración de obras que realizó la alcaldía para grabar videos para sus redes sociales y promovió una campaña que se denominaba Aquiles aquí está, frase que lucían en gorras, camisetas y murales. Al igual que su esposo, Icaza está procesada en el caso Goleada, que investiga el presunto delito de delincuencia organizada. Y en medio de los cambios políticos, Sofía Espín inscribió este jueves su candidatura para prefecta del Guayas y José Francisco Ceballos para viceprefecto de esa provincia. Representantes del correísmo a través del Partido Socialista Ecuatoriano.
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14: Acompañado de simpatizantes de ADN, portando banderines y carteles del color de su tienda política, caminaron por la calle Democracia hasta llegar a la delegación electoral del Guayas, en la ciudadela Atarazana, norte de Guayaquil. Cintia Viteri, quien busca en esta ocasión volver al sillón de Olmedo, auspiciada por el partido de gobierno, plasmó su firma ante la presencia de los miembros del CNE. Y dijo que de llegar nuevamente al municipio, la ciudad contará con los recursos y el respaldo para impulsar su recuperación.
15: La ciudad volverá a tener los servicios que perdió, sobre todo para la gente más pobre. Y la obra pública podrá ser notoria en cada rincón de la ciudad. Además, ahora, tal como Zaida lo dijo, con el fenómeno del Niño, el gobierno tendrá una relación directa con la ciudad. Ya no más peleas entre ejecutivo y alcaldías, a trabajar juntos, tenemos juntos un gran desafío por delante.
14: Con Viteri estuvieron candidatos a la concejalía de Guayaquil, como la ex ministra de Desarrollo Humano, Zaira Rovira. Andrés Guzmán, quien va a la prefectura del Guayas, firmó un papel simbolizando como candidato a esa dignidad.
16: Podamos convencerlos que sí podemos hacer una política diferente y que sí podemos tener una gestión productiva para la provincia.
14: El expresidente de la Asamblea Nacional, Neil Holmsen, busca la alcaldía de San Borondón y Alex León por Durán. En tanto, en Puerto Viejo, capital manabita, también se hizo la inscripción de los candidatos por ADN. Marco Zambrano, acompañado de la legisladora Valentina Centeno, inscribió su candidatura por la prefectura de esa provincia.
17: Venimos de la academia, no venimos a confrontar, venimos a unir a Manabí, venimos a que Manabí se dignifique por su trabajo, por sus ideas y por sus obras.
18: Merecemos seguridad, merecemos trabajo, empleo, merecemos desarrollo social y desarrollo económico. Y estas dos personas aquí al frente, Marcos Zambrano y Helen Miela, son la
14: De esta manera, esta tienda política selló oficialmente su nómina para las próximas seccionales, tanto en Manabí como en Guayas.
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20: Un chat entre Leandro Norero y Javier Jordán en agosto de 2022 es clave para entender quiénes están atrás de la muerte de Fernando Villavicencio.
29: Los chats registran otra conversación. Jordán le dice a Norero: ¿te acuerdas de esa película que vimos? Los encargados hicieron el encargo y eran kamikazes. Tráelos de otro lado. Norero responde: ya voy a ver cómo hago eso. Y pocos días después aparece uno de los mensajes más importantes del expediente. Ya tengo los gatos para FB.
20: Sus hijas explican en el segundo reportaje que presentaron al país que eso sucedió luego de que Villavicencio denunciara a las redes que operaban alrededor de las aduanas y los puertos. En el expediente que forma parte de la investigación constan valores que habrían sido destinados para obtener información e incluso seguir al ex candidato a la presidencia de la República, asesinado en agosto de 2023.
1: Según su propio testimonio, Daniel Salcedo recibió de Norero $20,000 para obtener información sobre Fernando. Salcedo recurrió al ex agente de inteligencia Ronald Herrera, alias Jonathan, quien declaró haber coordinado varios días de vigilancia y obtenido fotografías y reportes de sus rutinas.
20: El costo de la operación para asesinar a Fernando Villavicencio, según sus hijas, fue de $1,000,000. Habría sido distribuido así.
29: Un testimonio detalla su reparto. $500,000 para la estructura de los lobos y la logística en Ecuador. Y los otros $500,000 habrían sido entregados en Cali por alias Borbeliz, al frente Oliver Sinisterra para contratar a los sicarios colombianos.
20: Cuentan que en la investigación que desarrollaron está una respuesta que muchos esperaban. ¿Quién ordenó callar a los sicarios que habrían matado a Fernando Villavicencio?
1: La operación no terminó el 9 de agosto. Según el testimonio de Marcelo Lazo, cuando la estructura supo que los sicarios colombianos detenidos estaban hablando con el FBI, señalando como responsable al correísmo, Javier Jordán y José Serrano habrían ordenado que fueran asesinados para no dejar cabos sueltos.
20: El reportaje revela, además, operaciones políticas que vuelven

0: Las micro, pequeñas y medianas empresas representan el 99% del tejido empresarial, lo que las convierte en un pilar de la economía nacional.
1: Soportan más del 70% del empleo y contribuyen a más del 38% de todo el valor agregado no petrolero.
0: Sin embargo, muchos negocios enfrentan problemas que les pueden costar entre el 18 y 22% de su gasto operativo, según datos de la Cámara de la Pequeña y Mediana Empresa de Pichincha. Entre los errores más frecuentes están no incorporar la tecnología como aliada estratégica, mantener procesos administrativos manuales, repetir tareas por fallas operativas y mala administración financiera, que terminan generando pérdidas.
2: El 80% de las empresas que se crean no duran más de 3 años. Hay herramientas que centralizan y automatizan el manejo de esa información sensible de clientes y lo puede reducir en tal vez en un 80% la utilización del tiempo.
0: Especialistas señalan que la adopción de herramientas tecnológicas puede simplificar procesos, reducir gastos, mejorar la eficiencia y liberar tiempo para actividades productivas.
1: Muchas empresas tienen miedo de adoptar la tecnología. Muchas empresas tienen temor de perder su información.
0: Las MIPYMES generan 1.6 millones de empleos, la mitad concentrados en Pichincha y Guayas.
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4: El gobierno ya lo presentó. Fue mediante una cadena nacional, donde resaltó que están trabajando en mecanismos de prevención de actos de corrupción a fin de que estos no se vuelvan a cometer, afectando así a toda una población. Por ello, pone a disposición una figura digital basada en 3 puntos. Usted podrá escanear desde cualquier dispositivo móvil el QR. Aquí el usuario escogerá 2 vías. Un correo electrónico, gestioncasos@presidencia.gob.es, donde podrá escribir un formulario anónimo o en línea. O puede pasar al ARA, asistente de registro de alerta, mediante el WhatsApp 099-672-5148. Allí explicará detalladamente su denuncia.
5: Con ese propósito, nace la política de integridad pública emitida en el año 2024, que establece una hoja de ruta para fortalecer la transparencia, la ética, la gestión de riesgos y la corresponsabilidad de todas las instituciones del Estado.
4: Una vez que esa denuncia ingrese a la plataforma, habrán profesionales responsables de cada una de las instituciones quienes serán los encargados de liderar la implementación de la integridad de cada uno de estos procesos existentes. Y por medio de este sistema, el denunciante podrá detallar de forma inmediata y directa hechos de posibles corrupción, identificar la institución relacionada, promocionar información sobre posibles involucrados y además podrá adjuntar documentos, fotografías u otros archivos, todo esto que contribuyen al respaldo de su denuncia. Este mecanismo pone en marcha 3 aspectos: prevención, el reportar y el denunciar.
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6: Fueron 4 meses en los que hicieron un seguimiento minucioso sobre tráfico de droga en la provincia de Esmeraldas. El operativo lo ejecutaron en Muisne, donde en una lancha encontraron 42 sacos de clorhidrato de cocaína.
7: Mismo que contenían 1.611 paquetes de sustancias sujetas a fiscalización. Una vez que el personal policial avanzó ya hasta la ciudad de Esmeralda, aquí al comando de policía, se verificó ya que aproximadamente en este operativo se logró decomisar 1.5 toneladas de droga.
6: Fue la operación Fénix 417, que llevó a los uniformados hasta el sector conocido como San Gregorio, donde además se comisaron 39 canecas de combustible.
7: En nuestro mercado nacional tiene un valor aproximado de $1.800.000. El mercado internacional tiene un valor de aproximadamente $50 millones. Esta droga, de lo que las primeras investigaciones se determinaba que está siendo trasladada hasta los países de Centroamérica para posterior trasladarse hacia Estados Unidos y a Europa.
6: Aún se investiga qué organización narcodelictiva está vinculado ese cargamento de alcaloide y hacia dónde pretendían enviar los 1.500 kilos de esta droga.
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8: La sangre en el piso de una casa de madera es la huella del enfrentamiento armado entre una patrulla del ejército con integrantes del grupo narcodelictivo colombiano Oliver Sinisterra, disidentes de las FARC, en el sector del Cielito, límite entre Imbabura y Carchi. El enfrentamiento se dio este miércoles durante una operación de control en áreas de influencia de mineros ilegales en la parroquia Buenos Aires. Tras el combate, 2 integrantes del FOS fueron detenidos con armas de largo

0: Alcance, cientos de municiones de fusil, pistolas, alimentadoras, chalecos, prendas de uso militar, uniformes, equipos de comunicación, además de herramientas para actividades de minería ilegal y droga. En el mismo sector, en la vía Ibarralita, Imbabura, la policía realizó operativos complementarios de control y detuvo a otros integrantes del mismo grupo armado colombiano que se movilizaban en una camioneta. Entre las Fuerzas Armadas y la policía detuvieron 4 disidentes de las FARC, identificados por generar temor y zozobra en la población por el control de las rutas de acceso a las minas de Buenos Aires. Los operativos del bloque de seguridad en esta parroquia no han frenado la presencia de mineros ilegales y grupos armados de Colombia y Ecuador que buscan controlar el acceso a las codiciadas montañas. Esta semana el ejército destruyó 3 nuevos campamentos, chancadoras de procesamiento de material aurífero, generadores de luz, entre otros equipos en el sector de Mina Vieja, un lugar de difícil acceso y frecuentemente intervenido por la fuerza pública.
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2: Con muy pocas modificaciones, una de las últimas hace 26 años ya, en Ecuador está vigente una ley de inquilinato que data de 1960. Y mientras en la Comisión de Justicia de la Asamblea Nacional se prepara un segundo informe para debatir nuevas reformas, en las calles se reconoce que la relación inquilino-propietario está en permanente tensión.
3: Esos porcentajes que a veces se aumentan o que a veces quieren compensar que porque ya le dieron el depósito, entonces se quedan viviendo meses que no pagan y cosas así.
2: Y eso lo confirma, por ejemplo, Xiomara Arcental, es agente inmobiliaria hace más de 7 años, quien asegura que la entrega de anticipos, también llamados depósitos, se sigue fijando un poco al ojo, que los contratos de alquiler que terminan en notaría suelen incluir simplemente lo que las partes acuerden, pero que algunos de estos ni siquiera llegan a formalizarse.
4: Lo que indican que como es un sueldo básico menor o igual, no se notariza. Todo contrato de arrendamiento tiene que ser notarizado para que sea legal y o cuando se presente un problema poder con eso ir a las leyes.
2: Andrea Medina, con un poco más de 4 años de experiencia, cuenta que las agencias buscan los mecanismos necesarios para formalizar procesos.
5: Los principales problemas son la informalidad, la falta de previsión, de verificación de datos. Por eso nuestra agencia tiene muchos procesos, cuerpo legal, que garantiza una verificación y validación.
2: La reforma aún en debate plantearía regular el pago de garantías y sus montos dependiendo de las características del bien a alquilar, aclarar los temas relacionados con desalojos y, entre otros, definir mecanismos para tramitar reclamos y controversias. Según el último censo del INE, que más de 1 millón de familias viven en inmuebles alquilados, lo que representa al menos el 21% de los hogares del país. Y como el costo del alquiler llega a representar incluso cerca de la mitad del ingreso mensual de un hogar, no es extraño que al menos el 10% de causas en materia civil en el país estén relacionados precisamente con temas de inquilinato.
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6: Este año el simulacro de sismo de Guayaquil pone su atención en las escuelas y colegios. El ejercicio colectivo se realizará el viernes 2 de octubre y busca preparar a toda la comunidad educativa ante una posible emergencia.
7: Guayaquil, por su ubicación geográfica, es parte de este cinturón de fuego, es decir, estamos muy propensos a cualquier riesgo sísmico que existe. Por eso en este simulacro se está enfocando de manera particular que las unidades educativas, tanto públicas como particulares, se sumen a este simulacro, además de las empresas, instituciones públicas, privadas, comités comunitarios de gestión de riesgos.
6: Son más de 40.000 niños y jóvenes involucrados que van a participar. Se tiene una planificación entre agosto y septiembre para el gran día en octubre. Pero ¿cuál es la diferencia de este simulacro respecto a otros?
7: Esperamos que durante este mes de agosto las instituciones puedan registrarse para que puedan ser parte de las mesas técnicas en las cuales se les va a dar información de cómo realizar su evacuación masiva. Luego, en el mes de septiembre, se van realizando inspecciones, visitas, se van estableciendo los ejercicios que se van a trabajar ese día, como rescate de edificaciones colapsadas, situaciones de tránsito, diferentes puntos que siempre lo hacemos para que a través del Cuerpo Bomberos Guayaquil y sus equipos USAR puedan hacer las atenciones y los ejercicios que requieren.
6: Recordemos que ante los últimos eventos ocurridos en Venezuela y Colombia, padres y madres de familia están de acuerdo con iniciativas preventivas.
7: Pues hay que tratar de controlar en ese momento, pero bueno, todo eso se debe también a una información previa, a una socialización en los colegios, en las escuelas,
8: y en todos lados, porque igual el susto es para todos, ¿no?
6: Algunos exponen que aunque se esté preparado en el momento del movimiento telúrico, muchas veces son los niños del hogar quienes saben qué hacer.
9: No tienen que salir corriendo, no, tú tienes que quedarte ahí y ya, pues, o sea, que sea lo que Dios quiera también. Porque no.
10: Como madre es igual mantener el control en la casa.
9: Eso es, tener el control.
6: Con este simulacro se intenta reforzar la información y que cada persona sepa cómo actuar, pero sobre todo que las instituciones tengan claro cómo responder y ponerse a salvo. El simulacro también movilizará a instituciones públicas y privadas. La convocatoria está abierta para que más ciudadanos e instituciones se sumen y lo pueden hacer a través de las redes sociales de Segura EP, ingresando al link, llenando todos los datos y de esa forma podrá participar. El objetivo es superar las más de 156.000 personas del simulacro del año pasado.
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11: Este jueves se reactivó el incendio forestal en el sector La Naranja, en el cantón Espíndola, provincia de Loja. 10 bomberos, 8 brigadistas comunitarios de El Tingo y El Airo y 20 pobladores trabajan para sofocar las llamas, que han afectado alrededor de 500 hectáreas de vegetación y pastizales. El avance del fuego puso en alerta al sector Santa Marta, donde las llamas quedaron a 5 kilómetros de un caserío. Los equipos de respuesta lograron controlar el incendio y las labores de liquidación registran un avance del 70%.
12: Recordarle a toda la población dentro del cantón Espíndola y sus 6 parroquias que estamos nosotros en una temporada seca. También recordarles que estamos en un color rojo de acuerdo a la semaforización, lo cual nos implica no realizar ninguna quema dentro de la parte agrícola.
11: Pero Espíndola no es el único frente que mantiene movilizados a los bomberos de Loja. En la parroquia Quinara del Cantón Loja, otro incendio forestal continúa activo en el Cerro Sahuaico y Pitayo, donde el fuego ha consumido aproximadamente 800 hectáreas. 10 bomberos de las compañías de Malacatos y Vilcabamba trabajan en la zona. Sin embargo, el difícil acceso al área complica las labores para contener el fuego. A esta dificultad se suman las fuertes ráfagas de viento que, en ambos incendios, alcanzan entre 50 y 70 kilómetros por hora y dificultan las tareas de control y liquidación.
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14: Colombia continúa la búsqueda contra reloj de sobrevivientes tras el terremoto de magnitud 7,4 que sacudió el occidente del país. Más de 200 personas han muerto, unas 3.500 resultaron heridas y cerca de 500 permanecen desaparecidas, mientras las labores de rescate se acercan al límite de las primeras 72 horas, consideradas cruciales para encontrar personas con vida bajo los escombros. La tragedia también ha dejado una profunda huella emocional. En Pereira, familiares y rescatistas esperan señales de quienes siguen atrapados entre los escombros. Son las familias las que se desgarran cada vez que sacábamos un cuerpo. Veíamos a la gente mirando así, empezando a gritar, a llorar. No sabían si la persona estaba viva o no, porque cuando salen después de 2 días bajo pleno sol, no necesariamente están conscientes. La deshidratación tiene un impacto enorme. Te revuelve el estómago. De verdad es algo que te hace un nudo en el estómago. Los daños también alcanzaron lugares emblemáticos como la Catedral de Manizales, mientras miles de familias siguen sin hogar y más de 11.000 viviendas quedaron destruidas.
15: Es algo que nos representa, es historia, es costumbre, es tradición, y ver que ahora todos los manizalitas, algo que nos representa de corazón y de alma, está fragmentado, es como si nos haya fragmentado nuestra historia.
14: Ante la magnitud de la catástrofe, el presidente Abelardo de la Espriella anunció la declaración de una emergencia económica, una medida que le permitirá movilizar recursos extraordinarios para atender a las víctimas y financiar la reconstrucción de hospitales, escuelas, carreteras y aeropuertos afectados.
16: La declaratoria de emergencia. El gobierno nacional envía un claro mensaje de compromiso con la atención prioritaria y eficaz de las necesidades de las víctimas y la reconstrucción de los territorios golpeados por el siniestro que hoy enluta a la patria.
14: El grueso de las medidas de la emergencia solo se conocerá cuando el gobierno publique el decreto. Sin embargo, su finalidad práctica, de acuerdo con la Constitución, es crear nuevos impuestos sin que deban ser aprobados por el Congreso. La medida podrá estar vigente por un periodo máximo de 90 días.
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17: Por casi 2 minutos, el cielo se oscureció por completo, gracias a que la Tierra, la Luna y el Sol se alinearon a la perfección, para al menos 15 millones de personas, mayoritariamente en España. Este timelapse muestra las vistas desde la isla española de Mallorca. En Islandia la gente también celebró, ya que allí también se produjo un apagón total. Y en París, donde el eclipse fue casi total, de alrededor del 92%, a los observadores les costó expresar con palabras lo que sentían.
18: Hemos visto cómo cambiaban los colores y se ha creado un ambiente increíble. Es algo especial y difícil de describir, pero nos sentimos muy emocionados y muy felices.
19: Nos sentimos pequeños ante un universo tan inmenso y ver algo así es muy emotivo.
17: Londres también vivió un eclipse solar casi total y decenas de personas salieron a presenciarlo.
20: El ambiente es maravilloso y lo recordaré siempre. Ver el eclipse junto al Big Ben ha sido algo muy especial.
21: Quiero decir, poder verlo desde el puente de Westminster con el Big Ben al fondo, y sí, vi cómo se iba oscureciendo cada vez más y luego, ¿qué era? Un 91%.
17: El próximo eclipse solar total en Europa tendrá lugar dentro de menos de un año, el 2 de agosto de 2027. La oscuridad total durará más de 6 minutos, o 3 veces más, a medida que atraviese zonas del sur de Europa, incluida España, el norte de África y Medio Oriente.
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22: Con un simulacro de una supuesta persecución y asalto de militares a una pequeña lancha pesquera. Así finalizaron los ejercicios Panamats 2026. Una serie de maniobras militares celebradas en el país para proteger el canal, que son patrocinados por el Comando Sur de Estados Unidos. A la ceremonia de clausura asistió el secretario de Guerra de Estados Unidos, Pete Hegseth, cuya visita al país estuvo centrada en reforzar la cooperación regional contra el narcotráfico y el crimen organizado. También hizo presencia el ministro de Seguridad Pública de Panamá, Frank Abrego.
23: La defensa del Canal de Panamá representa una responsabilidad para nuestro país, pero su operación segura, ininterrumpida y neutral tiene una importancia que trasciende nuestra frontera. Por sus aguas circula una arteria estratégica del comercio mundial y por ello fortalecer su seguridad significa también contribuir a la estabilidad regional y hemisférica.
22: Durante los Panamats 2026 se llevan a cabo operaciones complejas para proteger el canal ante amenazas, garantizar la libertad y seguridad de la navegación y mejorar la capacidad de respuesta conjunta. Este año participaron Argentina, Bahamas, Belice, Bolivia, Chile, Colombia, Costa Rica, República Dominicana y Ecuador, entre otros países. La clausura también incluyó la visita a un buque de la Marina estadounidense.
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24: Migrantes que cruzaron a Ceuta improvisan campamentos. Levantaron refugios precarios en los alrededores del centro de estancia temporal de inmigrantes, desbordado tras la entrada masiva de personas desde Marruecos, registrada a finales de julio. A nado llegaron al enclave español en África y ahora esperan saber qué pasará con su futuro. En tanto, la ministra de Defensa española, Margarita Robles, escuchó los reclamos de la población local.
25: Yo no salgo sola, yo no puedo salir sola. A mí me da miedo, porque yo no sé las intenciones que tienen estas personas por no decir otra cosa. No lo sé.
26: Yo he venido a apoyar a los militares, a decir que ustedes saben que frente hay los militares, ¿verdad, general? Y que lo que haga falta, el ejército va a estar el tiempo que haga falta, porque estoy de acuerdo con ustedes, esto no puede volver a ocurrir.
24: De su lado, el ministro del Interior de España, Fernando Grande Marlaska, dijo que en colaboración con Marruecos se impedirá cualquier intento de entrada masiva de migrantes a Ceuta.
27: No hay sitio en España, ni en Ceuta, ni en Melilla, ni en el resto de ciudades españolas, para aquellos que quieran entrar de una forma irregular y violentando la ley. Evidentemente no van a ser trasladados a la península, no van a poder acceder, quiero decir, a ningún tipo de protección a aquellos que violentan la ley en los términos que he subrayado.
24: El funcionario del gobierno de Pedro Sánchez indicó que están trabajando junto a Marruecos para prevenir que se repitan las escenas del pasado 30 de julio, pero Rabat mostró disconformidad con Madrid.
0: Nosotros impedimos la salida de los inmigrantes, no solo de los marroquíes, sino también de otros, pero cuando llegan a España son aceptados y se regulariza su situación.
24: Además, el funcionario marroquí advirtió que su país podría suspender la aplicación del acuerdo de extradición con España, por lo que considera falta de reciprocidad de las autoridades españolas.
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2: Con un coliseo lleno en el Colegio Montúfar, al sur de Quito, la ministra de Educación, Deporte y Cultura, Gilda Alcíbar, junto a la vicepresidenta del Ecuador, María José Pinto, hicieron el lanzamiento oficial del programa Mujeres que Transforman 2026. Se trata de un apoyo económico que el gobierno entrega a féminas estudiantes que cursan carreras técnicas y tecnológicas en institutos públicos. La iniciativa busca apoyar la permanencia y culminación de sus estudios superiores.
3: Este apoyo económico concretamente son $482, es un salario básico unificado y es un apoyo que sirve para que las jóvenes puedan utilizarlo en lo que consideren pertinente, movilización, transporte, renovación de un equipo tecnológico o en lo que requieran para permanecer en el sistema de educación.
2: Para efecto, el gobierno nacional ha destinado 1,400 millones de dólares para 3.000 postulantes, quienes deberán ingresar a la página web institucional hasta el próximo 21 de agosto.
3: Deben entrar a la página web educación.gov.es, ahí ir a becas nacionales y Mujeres que Transforman 2026, ingresar sus datos personales, su cédula de identidad, estar matriculadas en este periodo académico y nada más, es un proceso bastante sencillo para poder acceder a este apoyo económico.
2: Este programa de ayudas económicas subvencionará por una sola vez a las beneficiarias.
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4: El vino se convierte nuevamente en protagonista con una propuesta que combina gastronomía, entretenimiento y cientos de etiquetas nacionales e internacionales.
5: Vamos a poder aprender del tema cultural de vino, con qué mezclamos, con qué comemos, cuándo usar uno, a qué temperatura lo tenemos.
4: Dos ciudades, dos fines de semana. Guayaquil recibirá la experiencia el 18 y 19 de septiembre en el Country Club San Borondón, mientras Quito será sede el 25 y 26 de septiembre en el Rancho San Francisco. Los asistentes podrán disfrutar de catas, música en vivo, bandas tributo, experiencias interactivas y gastronomía.
7: Casi 40 bodegas de todas partes del mundo. Entre todas las etiquetas que ellos tienen, estamos casi bordeando las 300 etiquetas.
4: Y hay más. Expertos, sommeliers y enólogos compartirán sus conocimientos con catas abiertas, mientras reconocidos restaurantes prepararán opciones pensadas para acompañar las diferentes bebidas.
8: Parte de la experiencia de poder vivir el mundo de los vinos, también aprender de eso con enólogos y sommeliers especialistas en este mundo.
4: Una experiencia que busca convertir cada copa, cada plato y cada encuentro en parte de una gran celebración. La Gran Cava Supermaxi ya tiene fecha y promete brindar por una nueva edición.
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10: Google lanzó el miércoles el Pixel Tag, un dispositivo rastreador que busca competir con el AirTag de Apple, que está en el mercado desde 2021. El dispositivo, que costará $29.99 en Estados Unidos, puede conectarse a dispositivos Android y ser usado para localizar objetos como una cartera o el equipaje. El gigante tecnológico también presentó el Pixel Watch 5, con funciones que incluyen controlar el número de paradas de metro que faltan hasta el destino y pausar un audiolibro o podcast en el momento exacto en que el oyente se queda dormido. También hubo cambios para los teléfonos. El nuevo Pixel 11 incorpora los avances de inteligencia artificial de Google Gemini. Por ejemplo, puede responder automáticamente a un mensaje de texto que pregunte a qué hora llega tu vuelo o hacer una reserva en un restaurante a partir de una conversación. Los dispositivos estarán disponibles en tiendas a partir del 20 de agosto.
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28: Lionel Messi rompió el silencio tras la muerte de su padre, Jorge Messi, y dejó abierta la posibilidad de un próximo retiro del fútbol profesional. En una emotiva carta publicada el miércoles en Instagram, el capitán argentino confesó que tiene bastantes dudas sobre cuánto tiempo más seguirá jugando, pocos días después del fallecimiento de quien fue una figura clave en su vida y en su carrera. El astro argentino de 39 años recordó que el deterioro de la salud de su padre coincidió con la disputa del Mundial de 2026, donde Argentina alcanzó su segunda final consecutiva, aunque cayó por 1-0 ante España el pasado 19 de julio. Messi, autor de 8 goles durante el torneo, reveló que uno de sus mayores deseos era conquistar el título para dedicárselo a Jorge Messi. Según escribió, fue la primera vez que afrontó una gran competición sin el apoyo habitual de su padre, cuyo estado empeoró poco antes del inicio de la Copa del Mundo. El 8 veces Balón de Oro también admitió que nunca pudo sentirse físicamente en plenitud durante el torneo y que en la final las piernas ya no le respondían. Jorge Messi, fallecido a los 68 años, fue mucho más que el representante del astro argentino. Lo acompañó desde sus comienzos en Rosario hasta convertirse en uno de los futbolistas más laureados de la historia. «Fuiste papá, amigo y representante», escribió Messi en su despedida. La publicación provocó una ola de mensajes de apoyo de figuras del deporte, entre ellas Neymar, Sergio Agüero, Carlos Alcaraz y Cristiano Ronaldo. Messi regresó a Estados Unidos tras el funeral de su padre e ingresó como suplente al inicio de la segunda mitad del partido del Inter Miami ante el mexicano León, cuando ese equipo ganaba 1-0 y aún mantenía opciones de clasificación. Sin embargo, el club estadounidense terminó cayendo 3-2 y quedó eliminado de la Leagues Cup 2026 en una noche marcada por la emotiva ovación que recibió el capitán argentino en su regreso a las canchas.

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2: Fueron 72 horas de rastreo ininterrumpido tras un crimen que conmocionó en pleno feriado.
3: Realizando un trabajo operativo de DINASED, logran identificar el vehículo y en la gasolinera de Terpel de Salinas se procede a la neutralización y captura de dos ciudadanos, un mayor de edad y un menor de edad. Aparentemente, de acuerdo a información relevante que nosotros hemos logrado tener, sería una persona encargada del tema logístico y operativo de la estructura criminal Los Choneros. Entonces, el menor de edad se encontraba en compañía y obviamente estaba en el vehículo que fue parte del ataque que se dio en el malecón de Salinas.
2: Se trata de estos dos sujetos vinculados a agrupaciones delictivas rivales, que sin importarles la presencia de turistas ni la concurrida zona de playa, ejecutaron el ataque a sangre fría. El hecho se registró el domingo. Las imágenes captaron el momento exacto en que un hombre con casco le disparó a quemarropa alias La Concha, señalado como integrante de la agrupación narcocriminal Los Águilas, estructura con fuerte presencia en la zona. El ataque terminó con su vida y dejó a otra persona herida por impactos de bala. Luego de cometer el crimen, las cámaras registraron cómo los sicarios huyeron a bordo de este vehículo automotor, que también fue localizado e interceptado por las unidades de inteligencia en el marco de la operación Estrategia Operacional 3D. Durante el operativo se incautaron además prendas de vestir utilizadas por los atacantes. Los dos detenidos fueron puestos inmediato a órdenes de las autoridades judiciales para determinar su situación legal.
3: Dentro de la pericia, porque ya hay una pericia realizada a pedido de fiscalía, realizada este teléfono parcial, tenemos mensajes que vinculan directamente con los hechos violentos y un sinnúmero de información más que está relacionada con algunos actos criminales aquí en la provincia y con el movimiento logístico que tiene la estructura aquí.
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4: Cuatro días de incendio ya dejan una profunda huella en el Parque Nacional Cotacachi, Cayapas. Según el último reporte del puesto de mando unificado, 800 hectáreas se han reducido a cenizas. Los comuneros lograron sofocar uno de los focos en el flanco oriental, con el apoyo del helicóptero de aeropolicial, que realizó 5 descargas de agua este miércoles. Sin embargo, la aeronave tuvo que retirarse debido al riesgo que representaban los fuertes vientos.
5: Lamentablemente, en la tarde hubo algún desperfecto, posiblemente por tema de vientos. Hicimos todas las coordinaciones de la primera hora de la mañana para que venga un helicóptero del ejército.
4: Mientras se define ese apoyo, 3 focos permanecen activos. El más grande se concentra en el flanco sur del volcán. El fuego consume vegetación nativa de los Andes, principalmente pajonales. Pero el daño no termina en la superficie. Las altas temperaturas también afectan el suelo del páramo. El incendio reduce su capacidad para retener agua, destruye la cobertura vegetal y afecta a la flora y fauna. Bajo tierra también elimina organismos que contribuyen a mantener el suelo fértil. Tras el paso del fuego, el terreno puede quedar compactado, con menos nutrientes y más expuesto a la erosión.
6: Lo que hacemos es que se carbonicen los nutrientes, es decir, el suelo ya no tiene los nutrientes para poder sostener la vida y el crecimiento de la vegetación.
4: Mientras continúa el combate del incendio, la policía dice que ya tiene información sobre los posibles causantes y avanza con las investigaciones para llevarlos ante la justicia. El COIP establece para este delito una pena de 1 a 3 años de prisión. Además, el Código Orgánico del Ambiente contempla multas de 4 a 10 salarios básicos, con agravantes cuando el daño ocurre dentro del Sistema Nacional de Áreas Protegidas.
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7: A partir de este jueves 13 de agosto hasta el domingo 13 de septiembre, niños y jóvenes podrán participar en el Concurso Nacional de Cuentos Infantiles, Ecos de Identidad. Una iniciativa de la Vicepresidencia de la República. El mismo busca rescatar las tradiciones, culturas y saberes ancestrales del Ecuador a través de la escritura. Los interesados deberán presentar cuentos originales e inéditos relacionados con la naturaleza, las lenguas ancestrales, las tradiciones y las memorias de las comunidades del país.
8: Lo que queremos es incentivar la creatividad de los niños, que los niños vuelvan a reencontrarse con el lápiz y el papel y que ahí puedan transmitir todas sus historias, sus vivencias a través de las letras.
7: Hay tres categorías, de 8 a 11 años, con relatos de 200 a 400 palabras. De 12 a 15 años, entre 400 y 600 palabras, y de 16 a 18 años, con cuentos de 600 a 800 palabras.
8: Tienen que escribir a mano. Vamos a permitir que hagan ilustraciones, ¿sí? Si es que el cuento habla sobre la mama Cotacachi o sobre el Taita Cotopaxi, entonces deberán dibujar.
7: Los trabajos deberán entregarse en formato digitalizado a través del correo concursonacionalcuentos@vicepresidencia.gob.es.
9: Eso es lo que queremos impulsar, una cultura que se conozca, que se valore y que se transmita. Una cultura que nos permita reconocernos como ecuatorianos.
7: La deliberación finalizará el 9 de octubre y los resultados y la premiación se realizarán el 15 de octubre con libros, material educativo y otros reconocimientos para los autores destacados.
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10: El gobierno nacional concretó la firma de un nuevo contrato para impulsar la exploración petrolera en el Ecuador. Se trata del bloque 94 Tamia, ubicado en la provincia de Sucumbíos, cuyo contrato fue suscrito este 12 de agosto en la capital. El acuerdo fue liderado por el ministro de Ambiente y Energía, Juan Carlos Blum, y la empresa Petrobel, operadora con 25 años de presencia en el país. La compañía comprometió una inversión de 30 millones de dólares para las actividades de exploración. Bajo la modalidad de contrato de participación, será la empresa privada la que asuma el riesgo y financiamiento de las operaciones sin inversión de recursos estatales.
11: Este ministerio está consciente de la importancia de la participación privada. En este momento siempre hay espacio para la inversión privada y para los socios.
10: El contrato tendrá una vigencia de 24 años hasta 2050. Los primeros 4 años corresponden a la etapa de exploración y los siguientes 20 años estarán destinados a la explotación y desarrollo del bloque.
12: Hemos visto que el proceso se ha cerrado de una manera muy transparente, muy profesional, y eso nos alienta a nosotros, yo como representante de los inversionistas, a que sigan viniendo al Ecuador, a que sigan trayendo capital, a seguir aportando para el desarrollo del país.
10: Tamia tiene un potencial estimado de producción de hasta 4.000 barriles de crudo por día, que de concretarse, se sumarían progresivamente a la producción petrolera nacional.
13: Petrobel con esta firma se compromete a invertir en el país más de 30 millones de dólares en exploración, lo cual de una u otra manera se debe transformar en reservas y posterior producción, que estimamos debería ser de alrededor de 4.000 barriles o más.
10: Con este contrato, Ecuador completa los acuerdos previstos en la ronda Intracampus 2 y apuesta por la inversión privada como mecanismo para ampliar a largo plazo el aprovechamiento de sus recursos hidrocarburíferos.
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2: La violencia en la ruta General Villamil Playas Pozorja se ha transformado en un punto de máxima tensión dentro del mapa delictivo de la provincia del Guayas. Los recientes tiroteos y actos de intimidación, como los disparos registrados contra la capitanía del puerto, son muestras de fuerza de las mafias que buscan neutralizar la presencia militar y policial para garantizar sus operaciones en el Golfo de Guayaquil. Según las autoridades, el control del puerto de aguas profundas de Pozorja, junto a los muelles artesanales y los puntos de salida de droga hacia alta mar, han desatado una guerra abierta entre dos grandes bloques. Los lobos, que se encuentran firmemente asentados en la zona, han desplegado un aparato violento para arrebatarle el control en la ruta a la delincuencia tradicional, dominando cobros de vacunas y buscando el monopolio de la logística narco. Por su parte, los choneros mantienen su disputa histórica en esta franja costera para el acopio de droga y el tráfico marítimo. En tanto, choneros independientes, brazo armado, operan en el terreno como la fuerza de choque y gatilleros directos. Son células sumamente agresivas encargadas de ejecutar sicariatos, amedrentar a comerciantes y pescadores para imponer el terror local. Una acción de los agentes de la UNACE confirmó hace pocos días que la extorsión a locales y sectores productivos venía comandada desde Quito, donde se atrapó un sujeto que articulaba esta red. Un elemento importante que rodea el ataque a la capitanía del puerto es que las cámaras de seguridad del recinto justo no se encontraban activas al momento exacto de los disparos. Ante esto, los investigadores, inteligencia militar, la policía judicial y la fiscalía avanzan bajo líneas de investigación de alta prioridad. Se indaga si existió fuga de información o colaboración de allegados que hayan permitido conocer los puntos ciegos o deshabilitado el sistema antes del atentado. La extorsión constante y la violencia diaria han paralizado por completo el motor económico de playas. Locales que quiebran de forma definitiva y negocios que atienden a puerta semiabierta. Las calles lucen vacías y el turismo ha colapsado. Los pocos visitantes que llegan se van el mismo día, dejando al balneario golpeado por el miedo.
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14: Desde un hospital del norte de Quito, Katy y Orlando Núñez actualizaron el estado de salud de sus familiares, quienes permanecen hospitalizados tras el accidente ocurrido cuando se dirigían hacia Esmeraldas. Mauricio Núñez, integrante del dúo Los Hermanos Núñez, sigue en estado crítico y esta tarde debía someterse a una cirugía.
15: En una operación de alta complejidad que durará aproximadamente 5 horas.
14: Sus dos hijos ya fueron intervenidos quirúrgicamente y permanecerán bajo evaluación médica.
15: Esta mañana fue operado en una cirugía plástica y reconstructiva su niño Mauricito. Todo fue un éxito en la operación.
14: Los hermanos Núñez también agradecieron al público por estar pendientes de la salud de su familia y por las muestras de apoyo.
16: A toda esa bellísima fanaticada y público amadísimo, por todas esas muestras de cariño, de afecto, de solidaridad que nos han demostrado, de corazón a corazón, gracias, que Dios les pague.
14: Mientras la familia permanece pendiente de la evolución de Mauricio y sus hijos, Yomara Lozada, esposa de Mauricio Núñez, será velada hoy en el sur de Quito.
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17: La operación ejecutada por agentes de la Policía Judicial se llevó a cabo en un inmueble ubicado en el barrio Nuevo Pilo, al sur de la capital orense. Allí fue localizado un peligroso criminal conocido con el alias Niga King.
18: Por información preliminar, se conoce que el ciudadano responde a los nombres de Yander Tem, de nacionalidad venezolana, registra 2 antecedentes penales y habría participado en un hecho anterior registrado el 9 de agosto en el sector del Parque Lineal.
17: El hecho violento al que hace referencia el comandante de la subzona El Oro, donde estuvo involucrado el aprehendido, quedó registrado en este video donde se ve que el gatillero persigue a su víctima por varias cuadras y luego lo ejecuta. Tras cometer el crimen, se da a la fuga en la misma moto.
18: El ciudadano habría participado motivado por como represalia a una presunta agresión sexual por parte de la víctima, de tal manera que inmediatamente las unidades policiales lograron la aprehensión del ciudadano conjuntamente con el arma de fuego.
17: Según investigación, el detenido habría llegado desde la ciudad de Guayaquil y se habría alojado en esta vivienda donde presuntamente planificaban los sicariatos.
18: Adicionalmente, conocemos también que el sujeto es parte de la estructura delictiva Los Lobos y habría sido trasladado desde otra provincia para perpetrar otros hechos delictivos.
17: En la intervención se halló una pistola y 15 municiones del calibre 9 milímetros. El presunto sicario quedó a órdenes de la autoridad competente, donde un juez determinará su situación legal.
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19: La ministra de Gobierno, Natalie Morillo, condicionó el futuro del sistema de vigilancia de Quito a una investigación judicial.
20: Que inclusive lo que pasó en Segura IP, yo misma como ministra de Gobierno, como ciudadana, presenté una denuncia para poder evidenciar esta presunta red de corrupción y esta presunta red de espionaje que existiría dentro de Segura IP en Guayaquil. Acá, de la misma manera, en el caso de detectarse que estaban siendo mal utilizadas, se realizará también...
19: Advirtió que acudirá a la fiscalía si la auditoría técnica confirma anomalías.
20: Como ustedes saben, recién desde el día lunes la Policía Nacional tomó el control de las cámaras. En este momento se está realizando todo un inventario de la situación, el estado en el que se encuentran, en dónde se encuentran ubicadas y a quienes han estado reportando la información, que es únicamente para la seguridad de los quiteños.
19: Esta postura recibe el respaldo de la bancada oficialista en la Asamblea Nacional, desde donde exigen transparencia radical en los contratos y manejos de seguridad capitalina.
21: Y el Gobierno Nacional ha identificado 6 salas espejos. Significa que esas 6 salas espejos están al servicio de
3: quiénes. No están al servicio nada bueno, estarían al servicio del crimen organizado.
19: Por su parte, el alcalde de Quito, Pavel Muñoz, desmintió cualquier irregularidad. Además, aclaró que en la ciudad no existen salas espejo y las cámaras son operadas de manera articulada con el EQ911.
21: Edificio que le pertenece al Estado, al gobierno central. En el segundo piso, yo tengo mi competencia, el gobierno central tiene su competencia, vamos a reaccionar algunas de ellas.
19: No obstante, el Ministerio del Interior mantiene las alertas encendidas tras detectar presuntos accesos paralelos no autorizados en la central de emergencias.
22: Se controla las cámaras, no está en el lugar, está en una empresa que da servicios, coincidentemente la misma que da servicios a Segura EP. Donde quién sabe cuánta gente tiene acceso, quiénes son esas personas y con qué finalidad la ven.
19: Al momento, la Policía Nacional continúa con el levantamiento del inventario físico y tecnológico para establecer la ubicación exacta de los equipos y verificar la lista de usuarios que reciben reportes de este sistema de monitoreo.
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23: En un ambiente marcado por la felicidad, el presidente de la República, Daniel Noboa, inauguró una nueva obra en la provincia de Los Ríos. Se trata de la rehabilitación de la vía Vinces Macul Palestina, una obra muy anhelada por miles de habitantes que conectan las provincias de Guayas y Los Ríos.
24: Esta vía representa 14.5 millones de dólares invertidos y 29.2 kilómetros recuperados, pero sobre todo una nueva realidad para quienes todos los días trabajan y producen en esta tierra. Empezó la época de obras, empezó la época de devolverle esa confianza que nos dio el pueblo ecuatoriano en las urnas, no solo una, sino una segunda vez.
25: De otros gobiernos anteriores, que lo único que nos vendieron fue sueños. Entonces llegó el presidente Daniel Noboa, inmediatamente el ministro Luque estuvo en Vinces y fuimos a recorrer la obra. Y habrán pasado unos 4 meses y la obra se comenzó a ejecutar.
23: Para los transportistas, este proyecto representa una serie de beneficios, como el traslado ágil y seguro, acortar distancias y evitar que los vehículos se deterioren.
26: Excelente, excelente. Muy buena obra del presidente Daniel Noboa. Eran huecos, los carros se destruían.
27: Ahora da gusto circular por aquí.
26: Sumamente gusto. A gusto con la vía.
23: Otro de los sectores que se benefician directamente con esta obra es el agrícola, pues ahora podrán abaratar los costos de producción gracias a un traslado eficiente y en mejores condiciones.
28: Esta fue una obra soñada por décadas para el Cantón Vinces y la zona de Palestina Guayas, el cual fue una carretera que estuvo destruida por muchos años. Y gracias al señor presidente de la República, pudimos obtener la renovación total de la carretera para que también los agricultores, porque esto es una zona rural, se vean beneficiados aquellos y puedan sacar sus productos a las grandes ciudades.
29: Muy contenta porque eso nos ayuda a los agricultores, el desarrollo, más que todo de los agricultores y del tránsito que es día a día.
23: Durante su intervención, el presidente Noboa también anunció una noticia importante para el Cantón Vinces. Es la firma de un contrato por 4.4 millones de dólares para construir el sistema de alcantarillado sanitario, aceras y bordillos en los sectores San Nicolás, Isidro Peralta, Augusto Valencia y El Encanto.
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32: Seis de la mañana con 47 minutos. ¿Qué tal, amigos? Muy buenos días. Sean todos bienvenidos a esta emisión informativa que con esto cerramos semana. Esta semana que ha sido un poco corta, 4 días laborables. 14 de agosto del 2026, agradecida con Dios todas las mañanas al despertar y también en este espacio porque nos permite amanecer con vida, nos permite estar vivos cuando hay tantos que están luchando por la misma, por la vida. 6:47, a los directivos de estos medios de comunicación, muy buenos días y gracias por la oportunidad. Acá en controles nos acompaña Sebastián Velastegui las mañanas en este espacio informativo. Más adelante se une Carlitos Reyes y también Carlitos Coronel en producción, los dos Carlitos. 6:48, gracias también al trabajo y al proceso de aprendizaje que está también haciendo Anita Figueroa. Estaremos acompañándoles hasta las 9 de la mañana. Oyentes, gracias por sintonizarnos, por estar en el dial de la 95.7. Estamos ya enlazados en la provincia del Oro, con cobertura a la provincia del Oro, Azuay, Guayas y también Santa Elena. En la provincia del Oro y en la ciudad de Machala estamos en 100.3 y 100.9 Radio Brisa Azul. Saludos fraternos a los compañeros de la estación radial Radio Brisa Azul, ahí en la ciudad de Machala. En todas las actividades a realizar, que nos vaya de la mejor manera, pero siempre poniendo esa mente positiva, esa certeza, esa fe, para que las cosas salgan bien. 6:49, estaremos abordando temas locales, tanto de la provincia de Santa Elena como también de la provincia del Oro, ya que llegamos con sintonía a nuestros hermanos y enlazados. Allá tenemos Radio Brisa Azul, como les dedicaba, a nuestros hermanos ecuatorianos de la provincia de El Oro. Pero revisemos qué nos traen las diferentes plataformas de los medios de comunicación en noticias nacionales.
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32: En noticias nacionales, el tema del alcalde de Guayaquil, de la alcaldía de Guayaquil, la Fiscalía General del Estado, los candidatos sustitutos y el desgaste partidista marcan la carrera electoral, dice Primicias Ecuador en la mañana de este 14 de agosto, próximos a la quincena, la primera de este mes. Los señalamientos fiscales y la prisión preventiva de Aquiles Álvarez, alcalde de Guayaquil, se convirtieron en el actor central de la tarima electoral, mientras las principales banderas políticas presentan perfiles que no fueron su primera opción para la contienda electoral de estas seccionales. Las elecciones seccionales llegan a Guayaquil en su peor momento político, con el alcalde en prisión preventiva, ausencia de líderes locales consolidados, unas agrupaciones debilitadas y un vacío partidista al que todos apuntan sin certeza de poder reclamarlo. La única constante electoral en el puerto principal ha sido el conservadurismo. La derecha ha sido el actor principal en la ciudad, aglutinada desde los años 90 por el Partido Social Cristiano, seguido también por los extintos, si recuerdan, Partido Roldosista Ecuatoriano, PRE, y por el Partido PRIAN hasta el año 2009, cuando el correísmo les quitó el segundo lugar. Pero la Revolución Ciudadana de izquierda socialista solo pudo hacerse con el sillón de Olmedo después de que el Partido Social Cristiano empezara a desmoronarse y tras ceder su puesto en la papeleta de una figura o a una figura externa. Aquiles Álvarez, un joven empresario y ex dirigente deportivo vinculado al Barcelona Sporting Club y ferviente cristiano evangélico. Esa fue la primera vez que el Partido Social Cristiano perdió las elecciones en el puerto principal. Desde el año 1992 fue el clímax de una crisis de desgaste político. La polémica administración de la ciudad por parte de Cynthia Viteri, rivalidades internas, falta de renovación en los liderazgos y candidaturas, el alejamiento de las figuras jóvenes más conocidas. A esto también se sumó el vacío que ya empezaba a dejar el ocaso de la lista 6, Partido Social Cristiano, en una ciudad que había dominado durante 3 décadas, 30 años, y la fragmentación política del sistema partidista que hizo que la Perla del Pacífico, Guayaquil de mis amores, tenga 11 aspirantes a dirigir el municipio en el año 2023. Esto resultó en que, por primera vez, un alcalde dirige el municipio sin superar la mitad de total de votos. Además, Guayaquil, con su importancia económica y su numerosa población, se ha convertido más de una vez en epicentro de la oposición a los distintos gobiernos de turno. Así la situación con la alcaldía de Guayaquil, que ahora pues actualmente su alcalde está en prisión, está detenido, procesado ya por uno de los casos con sentencia. Y da a conocer la Fiscalía Nacional General del Estado, Fiscalía General del Estado, tantos temas, y no solamente contra el alcalde de Guayaquil, amigos oyentes, haciendo historia. 30 años, recuerdan, el Partido Social Cristiano que estuvo frente al sillón de Olmedo. Y no solamente con la alcaldía de Guayaquil, recordemos también prefecturas, se manejó por muchos años por parte de este partido político que en su momento fue desgastándose y desapareciendo, perdiendo fuerza poco a poco. La fiscalía, los candidatos sustitutos y el desgaste partidista marcan la carrera electoral en la ciudad de Guayaquil. Hablamos precisamente en la alcaldía. Vamos a ver qué sucede y esperar qué sucede en estas seccionales que se nos aproximan el próximo 29 de noviembre. Ya son las 6 de la mañana con 54 minutos y a las 6 de la mañana con 54 minutos es la información de la hora. Seguimos con noticias nacionales, ya más adelante estaremos revisando las noticias del acontecer peninsular. Van a haber actividades en este fin de semana y que estaremos dando a conocer para que nuestros oyentes puedan participar. Son actividades, por ejemplo, tenemos en Santa Elena, ya les estaremos dando a conocer qué es lo que se va a desarrollar en Santa Elena, amigos, en sintonía en este fin de semana. Pero revisemos en lo que tiene que ver, ya que estamos hablando de elecciones, cuáles son los candidatos o cuántos candidatos hasta el momento, si hablamos de la capital de los ecuatorianos. Dice que solo dos candidatos se han inscrito a la alcaldía de Quito y dos aspirantes a la prefectura de la provincia de Pichincha han concluido con el proceso de inscripción. Y se trata de Pavel Muñoz, Wilson Merino, Gema Ormaza y el recordado Juan Zapata, si lo recuerdan. El resto de postulantes todavía nada. Pero escuchemos el siguiente informe que nos da a conocer Ecuavisa.
1: 4 días para que se cierre la inscripción de candidaturas con miras a las elecciones seccionales del 29 de noviembre y en Pichincha solo 40 de 465 postulantes han concluido con el proceso. Para la alcaldía de Quito lo han hecho Pavel Muñoz, que busca la reelección, y Wilson Merino del Movimiento Imparables. Y de esta misma organización política para la prefectura se inscribió también Juan Zapata. El Partido Social Cristiano registró para la prefectura a Gema Ormaza. El resto de precandidatos de momento completa la documentación y ajusta sus planes de trabajo. Es el caso de Jorge Yunda, carta del Movimiento Avanza, quien registraría digitalmente su candidatura en las próximas horas, según afirmó Javier Orti, presidente de esa organización. Y aunque el 2 de agosto hizo un acto simbólico de inscripción, Harold Burbano, candidato a la alcaldía de ADN, aún no completa el trámite. Tampoco la postulante a la prefectura, Giovanna Ovidia. El panorama toma forma con el correísta Alexandro Tonelo, que esta mañana renunció a la viceprefectura de Pichincha. Ahora buscará la prefectura de la provincia en reemplazo de Paola Pavón, por la Alianza de la Revolución Ciudadana con la Unidad Popular, el Partido Socialista y el Movimiento Local Todos.
2: Incluso el riesgo de que se pretenda impedir la inscripción de candidaturas y negar en los hechos lo que debería ser un derecho elemental en democracia. Que sea el pueblo quien decida libremente en las urnas.
1: Su inscripción en línea se realizará este viernes y el lunes habrá un acto simbólico en la delegación electoral. El registro de candidaturas se podrá completar hasta el 17 de agosto.
32: Ahí estábamos con la información de las inscripciones de los candidatos para la ciudad de Quito, la alcaldía, y hablamos también en la capital, no solamente en la capital, sino que también en la provincia de Pichincha, en la prefectura. Los precandidatos, que también tuvieron su fecha límite, como ya se les aproxima la fecha límite para las candidaturas, sin duda alguna, entre hoy, este fin de semana, se han de inscribir aquellos candidatos que en su momento fueron a realizar o se inscribieron como precandidatos. ¿Por qué? Porque no todos aquellos que se inscribieron como precandidatos van a participar ya de candidatos. Se han dado cambios, así es la política. Nada está dicho. Pero vamos a ver qué sucede también en las otras provincias y otras ciudades durante este fin de semana que se les aproxima, pues, en lo que tiene que ver el calendario electoral y que las organizaciones políticas, los precandidatos y candidatos conocen todo el calendario y saben que tienen que cumplir a fecha y con todos los requisitos que se exigen para estas inscripciones. Vámonos a la pausa, 6:59, vámonos a la pausa y luego regresamos con más información. Esto es Enlace Informativo.
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1: 8 de la noche, ya estamos despidiendo. ¿Así? Llama la atención, ya son matiné a lo que hemos llegado. ¿Cómo cambian los tiempos? Todo por el tema de inseguridad. Y hay que cuidarse, hay que evitar. Consejo Nacional Electoral y la Contraloría General del Estado firman acuerdo para poder controlar recursos públicos en campaña electoral. Refiriéndonos a las elecciones seccionales. El Consejo Nacional Electoral y la Contraloría General del Estado van a controlar el uso de recursos públicos durante la campaña de las elecciones seccionales. Ambas instituciones acordaron coordinar acciones para detectar posibles infracciones electorales. Suscribieron ayer jueves 13 de agosto un convenio de cooperación interinstitucional para fortalecer el control de la campaña electoral mientras avanza la inscripción de candidaturas para las elecciones seccionales. El Contralor General del Estado, Mauricio Torres, resaltó que el convenio permitirá prevenir, detectar y controlar el uso indebido de recursos públicos mediante acciones articuladas con rigor técnico e independencia. Nuestra misión es clara: prevenir y sancionar el uso de fondos del Estado.

0: para actos proselitistas, enfatizó. Por su parte, el presidente del Consejo Nacional Electoral, José Cabrera Zurita, quien se comprometió a garantizar un proceso transparente en el cual la equidad en la promoción electoral sea la regla. El acuerdo suscrito tiene como objetivo establecer mecanismos de coordinación que permitan, dentro del ámbito de la compensación de las competencias de cada institución, implementar acciones para el control y la fiscalización del uso de bienes y recursos públicos durante la campaña del proceso electoral en curso, a fin de identificar presuntas infracciones electorales, informó el CNE a través de un comunicado oficial. Según el calendario del Consejo Nacional Electoral, la campaña para las elecciones seccionales y del Consejo de Participación Ciudadana y Control Social se dará del 12 al 26 de noviembre. Del 12 al 26 de noviembre. Si bien la inscripción de candidaturas terminará el próximo 17 de agosto, el día lunes exactamente, el listado oficial de las mismas se conocerá recién el 9 de noviembre, 3 semanas antes de que los ecuatorianos acudamos a las urnas para elegir nuevos prefectos, alcaldes, concejales, juntas parroquiales. En el caso de los aspirantes a consejeros, no podrán recibir auspicio de partidos políticos según el reglamento que es aprobado, está aprobado por el Consejo Nacional Electoral. En este caso nos referimos a los que participarán para el Consejo de Participación Ciudadana. Ellos no tienen rubros, no reciben rubro económicos para hacer campaña política. Ellos se manejan visitando a los medios, recorriendo el país para conocerlos, y que en su mayoría la ciudadanía no los conoce. La ciudadanía no llega a conocer a todos quienes están de candidatos o quienes están para participar como consejeros del Consejo de Participación Ciudadana y Control Social. No llegamos a conocerlos a todos. Esto en relación a las seccionales se va a controlar por parte de la Contraloría General del Estado, amigos oyentes, y Consejo Nacional Electoral ya firmaron un acuerdo, un compromiso, estas dos instituciones, para poder controlar recursos públicos en la campaña electoral. Que se controle, que no vaya a ser un proceso electoral como anteriormente. Ahí está indicando incluso en la redacción de esta información las fechas, cuándo inicia la campaña electoral de manera oficial. Pero nosotros a nivel de país, para que no se sientan aludidos a nivel de la provincia de Santa Elena y se tomen direccionamiento que no va para nadie, se generaliza. Ya la campaña electoral está adelantada porque ya algunos precandidatos y algunos ya candidatos ya inscritos ya andan reuniéndose con ciudadanos en barrios, llevándoles el binguito, llevándoles los pollitos, cambiándoles la bombona de gas por una llena, una vacía por una llena, cambiándoles el botellón del agua, un vacío por uno lleno, guineíto, pan, leche, y el bingo por aquí, bingo por allá. Eso ya lo estamos viviendo. Regalar una receta médica a una persona no es malo, pero no deben de hacer, si tienen una participación, están con una candidatura o una precandidatura en su momento, no pueden hacer eso. 7:11 a.m. ¿Y qué pasó con el ministro del Interior de nuestro país, John Reinberg? Que a él no le preocupan las expresiones por parte de la asambleísta Paola Cabezas. No le preocupa, más bien dice que le preocupara si acaso no hablaran de él. En este caso, refiriéndose a la asambleísta Cabezas. Escuchemos.
1: Ellos causaron el problema de seguridad del país. Entonces, cuando uno va y le agarra a los panas y los panas resultan ser delincuentes, no les queda que salir a vociferar. No tienen otra razón más que hacer. Como son cortos de pensamiento, por decirlo menos aquí entre usted y el público, no tienen más que salir en persecución política. Pocos delincuentes que han caído, que están rodeados ellos, y que no tienen nada más que salir de esta ridiculez cansona de persecución política, ¿no? Yo recuerdo cuando cayó el panita de ella, Vico Villacís, ¿no? Y vamos a organizar la marcha por el apoyo. Ni tres personas allá salieron porque Esmeralda sabía lo que estaba sucediendo. Esmeralda conocía la desgracia de la administración que sucedía, que pasaba a propio y único beneficio de quien en ese momento estaba ocupando la alcaldía. Pero ahí salió ella a creer. Entonces, si ella defiende a los Vicos Villacís, a los Macas y a todos estos criminales, que a mí me salga a atacar, me siento honrado. Me preocuparía que salga a hablar bien de mí, porque significa que pasé al lado oscuro. Y eso no me gustaría hacerlo. Y no va a suceder. Así que realmente me tiene sin cuidado lo que ella puede decir. Lo importante hoy día, Joel, es que los ecuatorianos conocen el trabajo del presidente Daniel Noboa y conocen el trabajo que estamos haciendo nosotros y tenemos el respaldo de ellos.
0: Escuchábamos ahí las expresiones del ministro del Interior de nuestro país, John Reimer, en relación pues a las expresiones de la asambleísta Paola Cabezas, que se han hecho públicas, y esto lo dio a conocer, o sus expresiones, en una entrevista al ministro del Interior. 7:13 y a las 7:13, y el país no solamente está enfrentando, refiriéndonos a Ecuador, no solamente enfrenta pandillas locales, sino también a estructuras de mafia transnacional, dice el embajador de Italia en nuestro país. Y advirtió que el país ya no enfrenta únicamente a las pandillas locales, sino a las estructuras de mafia transnacional con presencia, conexiones y grandes recursos en distintas partes del mundo. Compartimos el siguiente informe.
2: Ecuador no está luchando contra una pandilla locales. Ecuador está luchando contra la mafia transnacional. Está luchando contra una organización que tiene tentáculos en todo el mundo y que tiene recursos enormes. Entonces, seguramente se necesita represión policial, se necesita represión militar, pero al mismo tiempo se necesita todo lo que usted mencionó. Uno de los ejes fundamentales, por ejemplo, es el sistema judicial, la reforma del sistema judicial, el funcionamiento del sistema judicial. Ahora hay un nuevo pleno del Consejo de la Judicatura, una nueva presidenta del Consejo de la Judicatura que está muy determinada, que es una gran luchadora, Mercedes Caicedo, y que está haciendo un trabajo excepcional para reformar el sistema judicial. El sistema judicial es uno de los ejes fundamentales. El sistema penitenciario también. Tenemos que volver a tener el control de las cárceles. Ahí también nuestros expertos están brindando una asesoría muy fuerte. También es una cuestión cultural. O sea, la gente misma se tiene que dar cuenta qué es la mafia, cuál es el peligro de la mafia. ¿Por qué no se tiene que involucrar con la mafia? ¿Por qué no se puede pactar con la mafia? ¿Por qué se tiene que estar siempre de la parte del Estado de Derecho?
0: Ahí estaban las expresiones del embajador que nos daba a conocer en relación, amigos en sintonía, sobre lo que enfrenta nuestro país, lo que enfrenta Ecuador, no solamente, como decía la información, a pandillas, sino también a mafias. El embajador de Italia, exactamente, en Ecuador. Saludos a los amigos que nos sintonizan en Atahualpa. Atahualpa, la familia Soriano Orrala, dice, familia Soriano Orrala. Ahí para don Daniel Soriano y también para la señora Paula. Paula y don Daniel están en sintonía junto a la familia, dice, desayunando. Bueno, tomando su cafecito, tome el suyo, que ya mismo yo me voy a tomar un cafecito. Está haciendo un poco de frío, parece. Está como cambiando el clima en la provincia de Santa Elena, variante totalmente. 7:16 minutos. Más adelante ya los temas locales a nivel de la provincia de Santa Elena. Cerramos semana, cerramos emisión informativa en este 14, ya queriendo llegar a la quincena, 14 de agosto, y que estamos de fiesta en Santa Elena, ¿verdad? Estamos de fiesta porque Santa Elena está celebrando las fiestas patronales de su emperatriz, emperatriz Santa Elena. Así se llaman ahora estas fiestas, ya no encuentro de dos culturas, ni tampoco descubrimiento de la península, sino que más bien en esta administración municipal han sido denominadas como fiestas patronales, emperatriz Santa Elena. Esa es la emperatriz Santa Elena, la que está de fiesta, que incluso la imagen de la emperatriz Santa Elena ha recorrido las principales calles de la ciudad capitalina. 7:17 minutos, ya las 7:17 minutos. Tenemos más información a nivel de nuestro país y la esposa del alcalde Aquiles Álvarez, amigos oyentes, se preinscribe como candidata a la alcaldía de Guayaquil. Y ella dice confiar en la ley y también en la democracia. Vamos por Guayaquil. Vamos por Guayaquil, dice Fiorella Icaza, procesada en el caso Goleada y esposa de Aquiles Álvarez, al confirmar su preinscripción como candidata a la alcaldía de Guayaquil. Tiene el auspicio del Partido Socialista, que este partido también cobija al correísmo. El tablero electoral de las seccionales en Guayaquil se mueve nuevamente y esta vez el correísmo sorprende con el nombre de Fiorella Icaza, a quien auspicia como candidata para la alcaldía de la ciudad en las elecciones locales del próximo 29 de noviembre en Ecuador. Hoy dimos un paso importante. Formalicé mi preinscripción como candidata a la alcaldía de Guayaquil, posteó Icaza en su cuenta X. La aspirante afirmó que asume la candidatura con esperanza, firmeza y convicción de que nuestra ciudad merece seguir avanzando, creciendo y construyendo oportunidades para todos. También dijo confiar en la ley, en la democracia y por encima de todo, en la fuerza de los guayaquileños. Este camino recién comienza y lo vamos a construir juntos, con decisión y mirando hacia adelante, añadió Icaza, quien cerró su mensaje con la consigna «Vamos por Guayaquil». Sin duda alguna será su frase de campaña electoral si acaso llega a tener ya una candidatura de manera oficial, amigos oyentes. ¿Qué les parece? Saquen sus propias conclusiones. Saquen sus propias conclusiones. No decimos más en relación a este tema. ¿Qué situación? Vamos con otra información a nivel de nuestro país y el presidente de la República entregó vía Palestina Macul Vinces y fortalece conexiones entre Guayas y la provincia de Los Ríos. Buena información, buena noticia para estas provincias que se unen ahora, tienen ahora esa conexión, Guayas y Los Ríos, con buenas vías como lo que entregó el presidente de la República el día de ayer. Escuchemos el siguiente informe al respecto.

0: Hoy teníamos, para quienes nos están observando, teníamos más que todo sobre esta información, imágenes, un video de la vía, cómo está completamente expedita en relación a esta conexión que tiene ahora la provincia del Guayas con la provincia de Los Ríos, y que se favorecen ciertos cantones con una vía completamente expedita, sobre todo en estas zonas que son completamente 100% productivas, y que por la temporada de invierno y por también el tiempo de no haber sido atendidas, pues estaban deterioradas completamente. Ahora incluso el tiempo para viajar o el tiempo de movilización será quizás más reducido, pero siempre, o menor, pero siempre se debe respetando los límites de velocidad para estas vías o en estas zonas, porque los límites de velocidad van de acuerdo a donde usted recorre o se moviliza. 7:22, ya a las 7:22 es la información de la hora. 7:22 en la mañana de este viernes, que ya nos marca el calendario exactamente 14 de agosto. Por acá nos están preguntando, ya más adelante estaremos revisando esa información, en relación a actividad en el Cantón Salinas. Ya vamos a revisar y les estaremos pasando el dato a nuestros oyentes que nos están sintonizando, dice, en el malecón, actividades del Cantón Salinas. 7:23 y revisando algo más de información en lo que tiene que ver también los sucesos que se dan en nuestro país, amigos oyentes, continúa el trabajo de la Policía Nacional en Quito luego de que el presidente de la República dio la disposición a través también del Ministerio del Interior, el Ministerio de el Ministerio de Defensa, trabajando con la propia Policía Nacional en lo que tiene que ver. Y hay resultados, amigos oyentes, a todo lo que tiene que ver el control. Ahora, en Quito se implementa un registro, porque estas personas que se dedican a ese trabajo de delivery, entregar a domicilio, no solamente comida, y que esto se crea o nace en el tiempo de pandemia, ya se ha descubierto, se han encontrado casos de que no se dedican a la actividad de delivery. Eso es una pantalla, nada más que apariencia. Ahora las personas que se dediquen a esta actividad en la capital de los ecuatorianos deberán registrarse de forma obligatoria en una nueva plataforma presentada en Quito. La medida que busca poder identificar y mantener un registro de quienes realizan este tipo de actividad y que no estén utilizando este medio de transporte, este vehículo liviano o esta modalidad de servicio a domicilio, no solamente de alimentos, sino de un sinnúmero de entregas, sea realmente que está trabajando para algo o está trabajando de manera honesta para servir a una o varias personas y no que se dedique a actividades ilícitas, como ya ha sucedido, que incluso han participado con la apariencia de que son delivery en casos de sicariato. Pero escuchemos qué es lo que prepara Quito para estas personas. Así que mucha atención, porque esto puede ser el inicio de un sistema de seguridad a nivel del país.
1: Fue en abril de este año. La víctima acudió a un punto en la capital para vender su teléfono celular después de contactar al supuesto comprador a través de una red social. Cuando intentaba concretar la transacción, el delincuente sacó su arma y le disparó. Segundos después apareció un delivery. En esa motocicleta huyó el delincuente. Frente a estos hechos, el alcalde de Quito, Pavel Muñoz, asegura que ya se contabilizan 139 casos en los que una persona se habría hecho pasar por delivery para cometer un delito.
2: ¿Qué quiero decir con esto? Que hay que atender ese problema. Pero al mismo tiempo quiero decir que no hay que estigmatizar un servicio.
1: Frente a este escenario, el municipio de Quito, la Cámara de Innovación y Tecnología y al menos 5 plataformas firmaron un acuerdo para crear el registro único digital de repartidores.
3: Es que tiene que registrarse porque las plataformas internamente les van a exigir que se registren. Y obviamente, a través de este registro, ¿qué es lo que mejoramos? Es que Envía da seguridad, Envía da prioridad, Envía nos da seguridad vial.
1: El sistema identifica a la persona, permite registrar hasta 5 vehículos y genera un código QR para verificaciones. Juan Pablo Ruiz, el noticiero Trabajando por Ecuador.
0: Esa es la nueva modalidad, una de las medidas de seguridad que se van a aplicar en la capital de los ecuatorianos y todo esto que se desencadena luego de esa agresiva, si se puede utilizar esa palabra, agresivas medidas que se están aplicando para poder enfrentar a la inseguridad, a la delincuencia, a la extorsión y a la criminalidad que también ha tomado fuerza en la capital de la República, Quito. 7:27 a.m. Ya a las 7:27 a.m. Esa es la información de la hora. Vamos a preparar algo más de información para luego de la pausa ya estar revisando las noticias a nivel de la península de Santa Elena, provincia de Santa Elena, y también desde Machala, noticias desde Machala, porque estamos ahí en 100.3 y 100.9, amigos, en sintonía. Se da a conocer también que la policía descubre una red de cámaras usadas para vigilar desde el Cerro San Eduardo. Más de 200 agentes participaron en un operativo en el circuito Bellavista, donde localizaron equipos de video vigilancia. Escuchemos algo más al respecto.
4: Utilizado un poco más de 200 policías, en los cuales han sido distribuidos en los sectores de este sector en particular, con lo cual hemos podido hacer el registro de las personas, el registro de vehículos, hemos ingresado a algunos domicilios y hemos podido, a través del levantamiento de información, obtener los resultados que tenemos a continuación. Esto quiere decir que tenemos 3 armas cortopunzantes que fueron retiradas a ciudadanos que no pudieron justificar. Ustedes ven, son armas cortopunzantes, 12 incluso parecen de tipo machete, pero los ciudadanos no pudieron justificar el por qué tenían esas armas, no se dedican ni siquiera a una actividad que indique que ellos requieren esta herramienta, por decirlo así, y han sido retiradas inmediatamente. Tenemos 6 cámaras de vigilancia que en 3 sectores de aquí, de la cooperativa Virgen del Cisne, estaban utilizando infraestructura pública. Esto es prohibido. Pero nosotros consideramos, y luego del levantamiento de información, que a través de estas cámaras de videovigilancia, los delincuentes que vienen acá a pernoctar o tienen este sector como guarida, vigilaban el cómo la Policía Nacional o el bloque de seguridad, el momento de hacer operativos. Ustedes ven cómo está constituido acá la infraestructura. Tenemos un solo ingreso, ¿no?, a todo este sector, y es fácil de monitorear con estas cámaras de videovigilancia. Por eso es que nosotros hemos ya puesto órdenes de la autoridad, han sido retiradas y vamos a poner a órdenes de la autoridad estas cámaras de videovigilancia. En un domicilio de acá, cuando ingresamos al allanamiento, este domicilio no se encontraban personas, lamentablemente no se encontraban las personas que estaban custodiando este domicilio, pero aquí encontramos una gran cantidad de droga, lo que es heroína y también marihuana. Pero aquí en este domicilio, luego de haber hecho los registros correspondientes, también obtuvimos 2 radios de comunicación, que también fundamenta lo que yo les acabo de decir. A más de las cámaras de videovigilancia, tenemos radios de comunicación, con lo cual estos delincuentes pueden monitorearse entre ellos o pueden hacer las actividades ilícitas a través de estos radios de comunicación. También tenemos 14 terminales móviles. En un domicilio pequeño donde se encuentra droga, está inhabitado, pero hay 14 terminales móviles. En este contexto, nosotros levantamos estos indicios con la finalidad de que, una vez puesto a órdenes de la autoridad competente, vamos a solicitar ya las pericias correspondientes, porque creemos y consideramos que en estos terminales móviles vamos a encontrar gran información en relación a los delitos que se están realizando acá.
0: Mencionaba y el coronel de policía una red de cámaras usadas para videovigilancia, pero no para prevenir la un asalto, un asesinato, sino a favor de la delincuencia. 7:31 minutos, pausa, ya regresamos.

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13: Las 7 de la mañana con 35 minutos, y a las 7 de la mañana con 35 minutos revisamos las noticias a nivel de nuestra península de Santa Elena y también haciendo revisión de las noticias a nivel de la provincia de El Oro. Locales.
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13: Noticias locales, y decíamos que Santa Elena está de fiesta. Hay actividades que se están desarrollando desde el inicio, o que se dio inicio a estas actividades con el pregón la semana pasada. ¿Y qué hay para hoy, para mañana, el domingo, cuando terminan estas fiestas? Se da a conocer, amigos oyentes, ya se dio la cabalgata, ya se han dado otras actividades, pero el día de mañana, para mañana, será la elección de la Miss Universo Ecuador. Eso se va a desarrollar el día de mañana, Miss Universo Ecuador. Esto será en la plazoleta Vicente Rocafuerte, que queda frente a la municipalidad. Esa es la plazoleta Vicente Rocafuerte. El acto está convocado para las 7 de la noche. 7 de la noche. Gala de elección Miss Universo Ecuador. Sábado 15 de agosto, Plazoleta Vicente Rocafuerte, a las 19 horas, donde se hace la invitación a la ciudadanía para que se den cita a esta gala de elección, a apoyar a su favorita. Y yo decía el día de ayer, y esto que no solamente participarán los peninsulares o las personas que vivimos en la provincia de Santa Elena, sino que también vendrán de otras provincias que tienen a su representante, vendrán delegaciones, organizadores, a dar su respaldo, a dar su apoyo. Hay algunas personas que están apoyando, que están acompañando a las candidatas. Ellas han estado por algunos días en la provincia de Santa Elena realizando varias actividades, acompañando. Estuvieron en la cabalgata el día miércoles, ayer fue jueves, el día miércoles estuvieron en la cabalgata que se dio junto a la alcaldesa, allí compartiendo con concejales y con la ciudadanía en general. Para mañana habrá esa actividad. El día domingo hay algunas actividades durante todo el día y noche. Fuerte el trabajo de la Policía Nacional. El 16 de agosto a las 10 de la mañana, el Pulpo Fex. Participen, esto será en el K1, sector K1, ingreso a Santa Elena. Esto es en el ingreso a Santa Elena. También el mismo día, domingo, a las 14:30, en este mismo lugar, se dará el Festival Cultural Santa Elena Amor Eterno. Santa Elena Amor Eterno. Continúan las actividades en el mismo lugar. K1, por eso digo, todo el día va a estar con actividades. Se va a dar la elección de la deidad Venus de Valdivia. Venus de Valdivia Peninsular. Esto está programado para las 3 de la tarde. Continuamos con más actividades. 3:45 de la tarde o 15:45 de la tarde en el K1 se hará la entrega de llaves de la ciudad, a Fátima Box, actual Miss Universo. Y está programado para las 15:45. Desde las 4 de la tarde viene el bailejo. Desde las 4 de la tarde. Van a estar artistas como Tranzas, estará allí Zairo, Whittington y Wilson Sotomayor. ¿Recuerdan a Wilson Sotomayor? Eso está previsto para las 4 de la tarde. Sector K1, ingreso a Santa Elena. Se ha dado este año vida a esta zona en el K1 para estas actividades, amigos oyentes. Para las actividades por las fiestas patronales de la Emperatriz Santa Elena. Así que entonces, todo esto se dará desde mañana y el día domingo. Para el día lunes, el martes es 18, para el día martes a las 8:30 de la mañana se dará inicio con el desfile cívico, militar y estudiantil. La salida será desde el registrador de la propiedad, calle Olmedo. Ya no se harán las salidas en esas zonas o esos puntos tradicionales en Santa Elena. Cuando eran las fiestas del 18 de agosto, que empezaban a las 10 de la mañana y terminaban 4 o 5 de la tarde. Así eran los desfiles antes. Vino un gobierno que dio muchos cambios y entre esos que los desfiles no deberían de durar más de 2 horas. Ya no con todos los establecimientos educativos que venían de las diferentes comunas a desfilar. ya llegaba el momento que desfilaban y ya los niños ya no tenían ánimo para desfilar porque ya estaban con hambre. Los docentes, las profesoras, ya estaban con ampollas en sus pies porque andaban con calzado nuevo y zapato nuevo que no hace ampolla, dice que no es zapato nuevo. No se ha puesto zapatos nuevos, en todos los casos. Pero se veían ciertas situaciones que solo quedan ahora para recordar. Ahora los desfiles son cortos, no van todas las instituciones educativas, se van alternando. Quienes participan para estas fechas, estas fiestas de agosto, no participan para la fecha de provincialización o el 22 de enero, hablando en Santa Elena. Y así se maneja ahora, por eso es que no vemos a todos los establecimientos educativos, porque antes eran todos habidos y por haber. El desfile cívico estudiantil, militar y estudiantil para el día martes, que a propósito es feriado para la provincia de Santa Elena, ya hablaremos al respecto. El punto de salida o concentración será desde el registrador de la propiedad, recorriendo principales calles de la ciudad de Santa Elena, se realizará el desfile. Allí que en esta actividad siempre se invita a las autoridades a que participen y estarán presentes actividades, incluso a las autoridades, perdón, incluso a las autoridades religiosas, a veces acompañan también en estos desfiles. Y para la noche, ahí no terminó, para la noche del 18 de agosto habrá pirotecnia en la plazoleta Vicente Rocafuerte. Esas son las actividades que se van a desarrollar, amigos, por las fiestas patronales de Santa Elena, Emperatriz Santa Elena. Así que a prepararse para las personas que van a asistir. Hay que tener mucho cuidado en estas concentraciones masivas. Tiene que ir preparado. Cuidado el robo, porque también se da el robo, la delincuencia también haciendo de las suyas. Si va con niños, tenga mucho cuidado. 7:44, ya a las 7:44, rumbo a las 8, una mañana bastante fría. Bueno, estaban escribiendo y preguntando sobre unas actividades, decíamos que va a tener la municipalidad también de Salinas y que están preparándose de una o de otra manera. Escuchaba incluso a nivel de gobierno que se están realizando trabajos como trabajos preventivos por el fenómeno del niño. El gobernador estuvo aquí hace 2 días con nosotros y nos daba a conocer también que se están haciendo ya trabajos en coordinación con los municipios. Porque el fenómeno del niño para muchos como que no le toman importancia, este tan anunciado fenómeno del niño que se ha venido avisando con mucho tiempo, con mucha anticipación. Aquí no es aceptable, es inaceptable a decir, no creíamos que nos iba a tomar así o a llegar con fuerza, o que no nos enteramos, que faltó difusión, porque esto se ha venido dando a conocer hace mucho tiempo atrás, incluso que hasta las elecciones se cambiaron de fecha. Se cambiaron de fecha por el fenómeno del niño. Seguimos con información y así que hay que trabajar. Aquí no hay que estarse lamentando, no hay que estar pensando que puede ser, no puede ser, sino que hay que trabajar en donde tienen que trabajar. Preparar incluso a la ciudadanía que están en zonas de riesgo, como nos daba a conocer Gonzalo Menoscal la semana pasada que estuvo con nosotros, precisamente hace una semana, y que faltó tiempo para que él pueda dar a conocer sobre los puntos vulnerables o zonas vulnerables de riesgo, de mayor riesgo, en caso de que las lluvias se presenten con el fenómeno del niño. Él, experto, experto en el tema, daba a conocer que aquí en la provincia de Santa Elena no se va a presentar sequía. Aquí el fenómeno del Niño va a ser con lluvias. Hay que prepararse. Y en relación a lo que nos estaban preguntando del Cantón Salinas, este 15 de agosto, la mañana es la actividad, es mañana, no el domingo, así que escuchen bien, sector Malecón que nos están escuchando. Salinas se prepara para vivir la pasión por las motos. 15 de agosto, el Malecón de Salinas será el punto de encuentro para disfrutar de Rodada Salinas 2026. Una jornada llena de motores, adrenalina y hermandad entre motociclistas. 15 de agosto está programado a las 7 de la noche en el Malecón de Salinas. Así que a prepararse para que puedan vivir una noche sobre ruedas, dice la invitación. Y ahí para los descendientes de don Miguel Florencio, y para él también, para que participen, que están interesados en esto, pueden participar, participar viendo, viendo, porque no es cualquier moto, no, son motos preparadas, quieren ellos estar presentes, y nos estaban preguntando por qué son ciudadanos que no están viviendo todos aquí en la provincia de Santa Elena, y nos estaban preguntando. Ahí está la información, así que esperamos pues haber despejado sus dudas a nuestros oyentes en el Cantón Salinas, ahí en el sector del Malecón, o sea, a propósito, sector Las Palmeras. La información de la hora, amigos oyentes. Vámonos con noticias también que nos tiene que dar a conocer Anita Figueroa, la mañana de hoy, a ver si ya tenemos listo ese informe que nos trae noticias desde la provincia de El Oro, la mañana de hoy. Así que escuchemos.
14: Buenos días, Mari, y a todas las personas que nos escuchan en el enlace informativo. De inmediato con la información más relevante de la provincia de El Oro. Un proyecto de la ley que busca regular el acceso de menores de 15 años a las redes sociales abiertas llegó al Pleno de la Asamblea Nacional para su primer debate. La iniciativa fue presentada por la asambleísta del Oro, Catherine Pacheco, con el objetivo de prevenir delitos digitales que afecten a niños y adolescentes. Durante su intervención, Pacheco explicó que la propuesta no pretende prohibir el acceso al Internet ni a las plataformas educativas o aquellas que cuenten con controles parentales. La regulación estaría dirigida principalmente a redes sociales que permiten crear perfiles públicos e interactuar de manera abierta. La iniciativa plantea que las empresas tecnológicas implementen mecanismos de verificación de edad para evitar que menores de 15 años creen cuentas en estas plataformas. El proyecto contempla además sanciones económicas para las compañías que incumplan la normativa, que podrían llegar hasta el 5% de su facturación anual local. La legisladora señaló que la protección de los menores debe ser una responsabilidad compartida entre las familias, el Estado y las empresas digitales. El proyecto busca prevenir riesgos como el ciberacoso, la suplantación de identidad y la extorsión sexual infantil en el entorno virtual. En otra información, el Cuerpo de Bomberos de Machala realizó una demostración de sus equipos especializados en las inmediaciones del Paseo de la Merced, con el objetivo de mostrar a la ciudadanía su capacidad de respuesta ante diferentes tipos de emergencia. Durante la jornada, la unidad USAR presentó herramientas de corte, cámaras de búsqueda y sistemas hidráulicos utilizados en operativos de rescate en estructuras colapsadas. También participaron las brigadas forestales BRIF y el grupo DERSA, que explicaron sus procedimientos de atención ante emergencias. Por su parte, el equipo de rescate vertical realizó maniobras con cuerdas y sistema de anclaje para demostrar las técnicas empleadas en trabajos y rescates en altura. Mientras tanto, el personal de combate estructural explicó los procedimientos utilizados para controlar incendios y rescatar a personas atrapadas. La actividad contó con la presencia de autoridades locales y permitió a los ciudadanos conocer de cerca el nivel de preparación y equipamiento de los bomberos. La institución destacó su compromiso de mantener una respuesta rápida y eficaz ante cualquier emergencia que se registre en el cantón. Karina Torres asumió la prefectura del Oro y anunció las principales acciones que desarrollará durante los 9 meses restantes de su periodo. La funcionaria, quien se desempeñó durante 7 años como viceprefecta, señaló que la viabilidad y la prevención ante el invierno serán prioridades de su administración. Entre las medidas previstas está la limpieza de los canales y el refuerzo de infraestructuras en zonas afectadas por anteriores temporadas invernales. También se contempla la instalación y fortalecimiento de puentes en sectores como Portobelo, Chunchi, Salati, El Bunque, La Victoria, El Donque y sobre todo el río Jubones. La nueva prefecta indicó además que continuará con las obras viales que ya están en ejecución, entre ellas la vía Balosa, Pajonal, Primavera y la ruta Nalacapa, San Roquito, Balsas, Piñas. También se prevé trabajos en los accesos al Cerro Pata Grande, la represa Tahuín y los proyectos turísticos en Jambelí y en La Tembladera. En el área social y productiva continuarán programas como Juventud Emprende Diferente, Manos que Emprenden y el Centro de Salud para Personas con Discapacidad. Además, la provincia se prepara para la Feria Mundial del Banano y el Certamen de la Reina Mundial del Banano, previsto para el próximo 18 de septiembre. En el Cantón Arenilla, 2 inmuebles señalados por las autoridades como lugares vinculados a secuestros y homicidios fueron intervenidos y destruidos durante un operativo interinstitucional. La acción se desarrolló en los sectores de Colina de Santa Fe 2 y Colinas de Santa Fe 3, con la participación de la Gobernación del Oro, la Policía Nacional y las Fuerzas Armadas. Según informes oficiales, las estructuras habrían sido utilizadas por grupos de delincuencia organizada para mantener a personas secuestradas y cometer homicidios. En Colinas de Santa Fe 3 se realizó el derrocamiento total de una de las estructuras, mientras que en Colinas de Santa Fe 2 se ejecutaron trabajos de limpieza y despeje del terreno. Las autoridades iniciaron estas acciones para buscar impedir que los inmuebles vuelvan a ser utilizados por organizaciones criminales como refugios o puntos destinados a actividades delictivas. Consternación en el ámbito musical de Machala, tras el hallazgo del cuerpo sin vida de un DJ de 33 años, localizado el pasado jueves 13 de agosto en el sector del Estero Bravito, en una zona marítima de la ciudad. El cuerpo fue encontrado completamente sumergido y trasladado hasta la base naval Sur, donde los agentes especializados realizaron el examen externo y determinaron que presentaba varias heridas compatibles con impactos de arma de fuego. La víctima fue identificada como Jordi Leonel Aguirre de la Cruz, quien, según sus familiares, salió de su domicilio el domingo 9 de agosto para dirigirse a trabajar. Desde entonces no se tenía información sobre su paradero, hasta que pescadores alertaron sobre la presencia de un cuerpo en el sector. De acuerdo con las primeras investigaciones, el hecho habría ocurrido aproximadamente a la 1 del lunes 10 de agosto. La policía mantiene varias líneas investigativas y una de las hipótesis apunta a que el hombre habría recibido amenazas, aunque esta versión todavía deberá ser confirmada por las autoridades. 5 personas fueron aprehendidas por el presunto delito de receptación durante un operativo de control realizado a la tarde del pasado jueves 13 de agosto en la vía de pasaje Cuenca a la altura del circuito Casacae. El procedimiento se desarrolló cerca de la 1 de la tarde cuando agentes de la Policía Nacional detuvieron el vehículo Kia Sonet de color crema. Durante la inspección, los uniformados detectaron inconsistencias en la enumeración del chasis, por lo que el automotor fue trasladado hasta las instalaciones de la Policía Judicial de Pasaje. Tras una revisión especializada, las autoridades confirmaron que el vehículo circulaba con placas alteradas y que su identificación original registraba un reporte de robo activo. Ante esta situación, 5 hombres fueron aprehendidos y puestos a órdenes de las autoridades competentes. Durante el operativo, también fueron retenidos el vehículo, un documento de matrícula presuntamente falso y 5 teléfonos celulares que quedaron bajo la cadena de custodia mientras continúan las investigaciones. Hasta aquí la información, reportó Ana Figueroa. Continuamos contigo en estudios, Mari.
15: Gracias, Anita, desde la provincia del Oro, informando noticias desde Machala, cantones de la provincia del Oro, y también algo que nos hacía ver de lo que se está tratando, informándonos de un tema importante, un proyecto de ley que se está presentando en la Asamblea Nacional. 7:56 PM. Revisando noticias a manera local desde la provincia de Santa Elena, comuna Tugaduaca está invitando a los socios y dando a conocer sobre la inclusión y exclusión de socios en el Ministerio de Agricultura, Ganadería y Pesca, que ahora ya tiene otro nombre, ¿verdad? La comuna Tugaduaca informa a sus socios que se encuentra realizando el proceso de actualización del registro de socios ante el Ministerio de Agricultura, Ganadería y Pesca. Para la inclusión de nuevos socios, deben de llevar copia de cédula de ciudadanía y de la papeleta de votación, tomadas directamente de los documentos originales para garantizar su legibilidad. Ay, ay, ay. Para la exclusión de socios fallecidos, es decir, sacarlos del registro, ya no existen, lamentablemente. Copia del respectivo certificado de defunción, eso deben de llevar. Lugar de entrega, casa del secretario de la comuna Tugaduaja, secretario del Cabildo Comunal de Tugaduaja, parroquia de Chanduy. Fecha de límite, escuche, hasta el próximo lunes 17 de agosto. Así que saque, prepare esa documentación. Si quiere ser incluido, quiere estar en el registro del Ministerio de Agricultura y Ganadería, tiene que llevar su copia de cédula de ciudadanía y la papeleta de votación, pero no es copia, tiene que ser bajo una fotografía tomados, dice, de los documentos, tomadas directamente de los documentos originales para garantizar su legibilidad. Y en el caso de sacar ya a socios, es decir, excluirlos, ya no están, deben de llevar copia del certificado de defunción, que eso lo otorga el registro civil. Y hasta el día lunes tienen oportunidad de entregar esa información. Agradecemos a los socios y a los familiares. Cumplir con la entrega de los documentos o la documentación dentro del plazo establecido a fin de continuar con el proceso correspondiente. Tugaduaja orgullosamente del sur. Esa es la frase o el eslogan que tiene la comuna Tugaduaja. Comuna Tugaduaja. Ahí saludamos al cabildo de esta comuna, entre ellos a un colega con quien compartimos, trabajamos, compartimos micrófono, trabajamos en una estación radial. Saludos para Elvis Lindao Suárez, su familia, toda esa linda gente en la comuna Tugaduaja, que se me hacía difícil pronunciar en su momento cuando recién llegamos a la provincia de Santa Elena. Ay, ay, Dios mío, qué anécdotas con los nombres de estas comunas, ¿ah? Ya mi jefecito en aquel tiempo, en aquel entonces me quería linchar. Comuna Tugaduaja, ahora sí, Comuna Tugaduaja. Vámonos a la pausa y regresamos con más. Esto es Enlace Informativo. Volvemos en un momento.

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yo, porque necesitamos ese recorderis. 8:05 y las candidatas a Miss Universo Ecuador se llevan bonito recuerdo de la provincia de Santa Elena, y eso nos agrada. Nos agrada que no todo sea ese nerviosismo, esa tensión, sino que, o quizás esa tristeza de no llevar la corona, no ganar. Quisiéramos que todas ganen, porque están muy bonitas, se las ve preparadas para participar en este concurso que se va a dar en nuestra provincia de Santa Elena. Pero más allá, que lleven ese recuerdo y que lleven esa, que hagan esa vocería para que vengan más personas a la provincia de Santa Elena, sus familiares, sus amistades, porque están participando de distintas provincias de nuestro país, es a nivel del país, y tenemos distintas provincias que nos están visitando por este evento. ¡Qué gran día vivimos en Monteverde! El Festival de Ostras. ¡Qué rica que es la ostra! Festival de Ostra fue todo un éxito y estuvo lleno de sabor, alegría y tradición. Además, tuvimos la alegría de contar con la presencia de las candidatas a Miss Universo Ecuador 2026,

0: quienes disfrutaron junto a nosotros de esta hermosa jornada. Esta actividad forma parte de las fiestas patronales de nuestra emperatriz Santa Elena, una celebración que nos une y nos permite compartir nuestras tradiciones, dice la Alcaldía de Santa Elena. Y ahí hay fotografías de las candidatas, por ejemplo, tenemos allí, no alcanzamos a ver el nombre de la cinta, de una de las candidatas, pero la que está junto a ella en una fotografía, por ejemplo, ahí vemos Puerto Viejo, la candidata de Puerto Viejo, por acá está la candidata de Guayaquil, que de acuerdo a lo que se observa en las redes sociales, es una de las preferidas, ¿eh? Tiene bastante aceptación. Y la alcaldesa, que no podía faltar también, la alcaldesa junto pues a las personas que prepararon, que formaron parte de toda la preparación, organización de este Festival de Ostras que se dio, amigos oyentes, como también parte de la agenda de festividades de el Cantón Santa Elena, las fiestas patronales de Emperatriz Santa Elena. Bien por ellas, que se lleven ese bonito recuerdo de la península o provincia de Santa Elena, no solo conociendo, sino también la atención que se les ha brindado. 8:08, y desde el Consejo Nacional Electoral se nos informa que el próximo 29 de noviembre, día de las elecciones, en nuestra provincia se van a habilitar 76 recintos electorales. 76 recintos electorales. 50 Santa Elena, 12 el Cantón La Libertad y 14 el Cantón Salinas. 14 el Cantón Salinas. Esos son los recintos Santa Elena, donde más recintos electorales vamos a tener, es decir, las unidades educativas. ¿Por qué? Porque Santa Elena tiene comunas, tiene parroquias, zona rural muy extensa, lo que no tiene el Cantón La Libertad ni tampoco el Cantón Salinas. El Cantón Salinas tiene sus parroquias, pero son solo 3 parroquias: Santa Rosa, José Luis Tamayo y Anconcito. Ese es el número de recintos electorales que se van a habilitar en nuestra provincia de Santa Elena. La próxima semana vamos a ver si invitamos a Sandrita, que ella es vocera del Consejo Nacional Electoral, para que nos dé a conocer cómo van en lo que tiene que ver pues ya toda la preparación, en no solamente en infraestructura, en capacitación, ya ultimando detalles, amigos oyentes. Son las 8:10, y también las candidatas a Miss Ecuador, a Miss Universo Ecuador, candidatas a Miss Universo Ecuador, estuvieron visitando los amantes de Zumpa, estuvieron visitando el Museo Amantes de Zumpa, que aunque no crean lo que les voy a decir, pero hay peninsulares que no conocen los amantes de Zumpa. Hay peninsulares de nacimiento, no que peninsulares de corazón, como digo yo. Soy peninsular de corazón. No conocen los amantes de Zumpa. Museo Amantes de Zumpa en Santa Elena. Y las candidatas estuvieron el día de ayer también ahí en los Amantes de Zumpa, conociendo este museo, conociendo algo de la historia de Santa Elena. Qué bueno. Eso nos indican también por parte de la Municipalidad de Santa Elena, que es quien está trabajando junto a las candidatas, ayudándoles allí a movilizar, llevando a conocer a todas las candidatas que están en nuestra provincia de Santa Elena y que sin duda alguna pues ya estarán hasta este fin de semana, porque el evento será mañana a las 7 de la noche. La Universidad Estatal Península de Santa Elena se da a conocer que socializó los avances de su Plan Estratégico de Desarrollo Institucional, PEDI, 2022 al 2026. Esto se dio en un encuentro que contó con una masiva participación de la comunidad universitaria. La jornada permitió fortalecer la participación, y no solo la participación, sino también el diálogo para construir el futuro de la institución y definir nuevas metas en beneficio de la comunidad académica. Eso nos informa la Universidad Estatal Península de Santa Elena, donde estuvieron pues una gran cantidad, fue masiva la participación de la comunidad universitaria con la socialización de su Plan Estratégico de Desarrollo Institucional, encabezado por su rector y también por su vicerrectora. Ahí están ya en periodo de reelección, Son ya las 8 de la mañana con 13 minutos, y se nos informa también, amigos oyentes, en lo que corresponde a el trabajo que está haciendo la nueva prefecta, de Santa Elena. Ahí estamos hablando de Juanita Córdoba. Hay que familiarizarse ya con la nueva autoridad. El día de ayer estuvo haciendo un recorrido en lo que comprende el sector Vinicio Yagual 1, porque recordemos que hay Vinicio Yagual 1 y Vinicio Yagual 2 en el sector, en la parroquia de José Luis Tamayo. Estos nombres, o estos sectores, estos dos sectores que llevan el nombre, a ver si Sebastián me saca ya esa imagen que ya pasamos con esa nota, no sé si estamos al aire con esa foto. Decíamos, en el cantón Salinas, en la parroquia de José Luis Tamayo, hay Vinicio Yagual 1 y Vinicio Yagual 2. ¿A quién le pertenece este nombre? ¿De quién es esta identidad o que se conoce, se identifica con ese nombre? Vinicio Yagual es un exalcalde del cantón Salinas, que en su periodo hizo la creación de estos sectores y que dieron estos nombres, puso estos nombres porque estaba en funciones. Algo que ha sido muy cuestionado, porque se dice que no es permitido poner nombres de personas que aún están con vida, sino cuando ya la persona muere, en relación también a que se ha dado o ha dejado un buen legado. Porque si ha sido un mal ciudadano, un mal funcionario que estuvo involucrado en corrupción, como los casos que se dan ahora en nuestro país, ¿creen que sea merecedor de que una calle, un sector, un mural lleve un nombre de estas personas? Sí, debería de haber un mural, y siempre he dicho yo, debería de haber un mural llamado Lista Negra, y ahí deberían de estar estos nombres de estas personas, para que la historia los recuerde como malos funcionarios, malos servidores públicos. Pero en todo caso, Vinicio Yagual 1, Vinicio Yagual 2, que estaba en dilema, que cambiaban el nombre, no cambiaban, le querían poner 29 de marzo, y había ese dilema. Pero siguen existiendo como Vinicio Yagual 1 y Vinicio Yagual 2. En el sector Vinicio Yagual 1, ahí se está trabajando con vías regeneradas y asfaltadas. Estos trabajos se están dando por parte de la prefectura de Santa Elena. Y el día de ayer estuvo ahí la prefecta Juanita Córdoba. en estos sectores de la parroquia de José Luis Tamayo. Próximamente se va también a asfaltar, y no solamente es el asfaltado, es el trabajo también de aceras, cunetas, bordillos. Se va a llegar con estos trabajos viales a la vía que pasa por la Unidad Educativa Salinas Siglo XXI. Así que habitantes que viven en estos sectores, en esta vía, en la vía que pasa por la Unidad Educativa Siglo XXI, también se va a asfaltar. Va a llegar el sistema vial allí por parte de la prefectura con lo que corresponde a aceras, bordillos, cunetas y asfaltado. Bien por estos sectores, que cuando ha sido época de invierno, siempre llamando a las estaciones radiales, ahora lo hacen también a través de las redes sociales, que no podían salir a las instituciones educativas a dejar a sus hijos, porque estas calles que no, ya ahora se están asfaltando poco a poco, no estaban asfaltadas, no tenían otro material que no sea el del suelo, y se les hacía complicado por el lodazal que se formaba en estas calles. Claro está que si no llegan los servicios básicos, no se puede asfaltar. Primero tienen que llegar los servicios básicos, hablamos sobre todo el agua, alcantarillado, y luego que ya toda esta tubería queda bajo tierra, entonces ahí sí hablamos de un asfaltado. Y eso es lo que a veces la ciudadanía desconoce y reclamamos. Estamos en todo, con todo el derecho y en todo el derecho que la ley nos asiste, pero no se puede llevar un asfaltado si no hay servicios básicos. ¿Por qué? Porque después no se va a romper la calle, no se van a romper las calles para poder colocar tuberías. Y entonces para eso son las socializaciones, para eso son las socializaciones, que las obras deben de ser socializadas con la ciudadanía. Poco a poco irán llegando de acuerdo también al presupuesto que se dé en los gobiernos, el propio gobierno central y los gobiernos municipales. Aunque esto es competencia de gobiernos municipales y también provincial, en este caso Prefectura de Santa Elena. Así que si en su sector no hay calles asfaltadas y todavía no hay servicios básicos, están llegando, espere que completen con ese trabajo de los servicios básicos, y ahora sí, entonces vamos a trabajar en unión con los moradores para que puedan hacernos ya el trabajo vial, asfaltado. Así es la situación. 8:20 minutos. Estamos queriendo contactarnos con el presidente de la comuna Cadiate para hablar de fiestas que se van a dar en la comuna de Cadiate. Bueno, de hecho ya iniciaron el día de ayer, había un evento, y ojalá podamos contactarnos para dialogar con él y darles a conocer sobre estas actividades con mayores detalles. ¿Qué había para el día de ayer en la comuna? ¿Qué se dio el día de ayer en la comuna Cadiate? Están celebrando las fiestas patronales de San Jacinto. Pero no se trata de fiestas patronales así por así, amigos. Las fiestas ya comenzaron, porque van a traer unos artistas. Hay plata en la comuna. El día de ayer se dio en horas de la tarde, se realizó una actividad de recorrido con la imagen, donde se invitó a toda la comunidad y también a quienes tienen motos o camionetas para poder recorrer con la imagen de San Jacinto en la parroquia de Manglar Alto, porque la comuna de Cadiate es una de las comunidades de la parroquia de Manglar Alto. Y el día de ayer hubo esta actividad, sin duda alguna, la masiva participación de la ciudadanía, ya era en un horario, bueno, laborable para quienes estamos trabajando, 3 de la tarde. Todavía queda bastante tiempo por cumplir en el trabajo. Pero para las personas que pudieron asistir, enhorabuena. Y para mañana, para hoy, a ver, hoy 14, y eso es lo que queremos hablar con el presidente, pero ojalá podamos contactarnos. Hay programación artística, por eso digo que hay plata en la comuna, porque viene Silvana Ibarra. Nuevamente Silvana Ibarra en los escenarios, cantando luego de pasar por un proceso de una enfermedad bastante complicada, considerada como enfermedades, ahora dicen huérfanas, o enfermedades catastróficas. Pero gracias a Dios ya está retomando sus actuaciones artísticas y va a estar Silvana Ibarra, va a estar cantando. También estará en estas fiestas, por las fiestas de San Jacinto, Trío Los Garles. La verdad, si los he escuchado, no los recuerdo. Estoy como en la canción. Y Caramelo Caliente. Caramelo Caliente estará para hacer bailar a la gente. Hoy se dará esto en la comuna Cadiate a partir de las 10 de la noche. A partir de las 10 de la noche. Bueno, o sea, esto de empezar con puntualidad, porque el horario permitido para las programaciones de estas programaciones o actos públicos es hasta las 2 de la mañana, si no mal recuerdo. Pero lo que pasa es que a veces en estas zonas rurales se amanecen, oiga, bailando la gente, y al menos si es viernes. Ya mañana es sábado, muchos no trabajan, dice. Ahí les estoy dando la invitación. Viernes 14 de agosto, no te lo puedes perder, dice la comuna Cadiate. A partir de las 10 de la noche, a mover el esqueleto y el cuerpo, que el cuerpo sabe que se va a la comuna de Cadiate a bailar con estos artistas. Así que entonces ahí está la invitación que se dará hoy desde las 10 de la noche. Cadiate se vestirá de fiesta con este espectacular programa artístico, Caramelo Caliente, y todavía más artistas, dice la invitación, ¿eh? Quienes harán vibrar nuestros corazones en una noche inolvidable. Para muchos se convertirá en su primer noche. 8:25. El día de ayer también se dio en dando noticias de la zona rural, y algo hablábamos al respecto ya cuando casi nos retirábamos, sobre los avances de los trabajos en el pabellón de aulas por parte del GAC parroquial de Manglar Alto. Nuestros agradecimientos por la gran obra que va en beneficio de la educación de los niños y jóvenes, que son el motor, el presente y el futuro de la patria. Construyendo aulas, construyendo futuro, dice la comuna de Cadiate. Cuando hablamos de educación, de obras en la educación, de beneficio, de atención, de servicio 100% en lo que tiene que ver a la salud, nos alegra mucho, porque se está haciendo prevalecer esos derechos, derecho a la educación, derecho a la salud. No podemos decir lo mismo, derecho al agua, derecho a tener un pedacito de tierra, que a veces por ese pedazo de tierra, por esa tierra, la gente se pelea y hasta se mata, se vuelven enemigos. Y cuando se mueren no se llevan nada. Dijo un colega, ni tierra en las uñas te permiten que lleves, porque te van a dar limpiecito. Pero a veces por ese pedazo de tierra, que bajo la Constitución todos tenemos derecho a tener un espacio, una vivienda. Sin embargo, no se cumple. Derecho al agua, no se cumple, se vulneran derechos. Pero si hablamos de educación y de salud, que se cumplan esos derechos, esos servicios. Qué bueno por la comuna de Cadiate y que se está agradeciendo por parte del Cabildo también esta obra que está llegando con la construcción, y muy bonito, el pabellón de una unidad educativa de la comuna Cadiate. A Cadiate le han llegado obras en los últimos tiempos, se está también construyendo un puente que con esto ya se va a terminar aquellas situación de cruzar a través de unos puentes de manera improvisada, antitécnica, pero que era la manera que les permitía cruzar en estas comunidades, San Antonio, Cadiate, Libertador Bolívar. Son comunas que están juntas, son vecinas, y que la construcción de estos puentes que se está haciendo por parte del gobierno provincial, y los gobiernos comunales también que han estado allí insistiendo, y por ende el gobierno parroquial al que pertenecen, que es el gobierno de Melisa Lemus, ya Melisa se va, dice, no va a seguir en la política, parece que se va a dedicar a otras actividades, la actual presidenta del gobierno parroquial de Manglar Alto, pero en todo caso que se cumplan estas obras y que se terminen estos trabajos. Van en avances, qué bueno por la niñez de la comuna Cadiate. Eso nos alegra mucho, nos trae regocijo saber que están llegando las obras en el campo educativo. Son ya las 8 de la mañana con 29 minutos. 8 de la mañana con 29 minutos. Vámonos a la pausa y regresamos con más. Sería el último bloque de enlace informativo en la 95.7. Y también, esto habla desde Santa Elena y desde Machala, provincia del Oro, ahí estamos con 100.3 y 100.9, Radio Brisa Azul. Regresamos en un momento, manténgase en la sintonía.
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1: Van a conocer, no hay mayores detalles, ya vamos a estar revisando para ver si encontramos algo más. Compañeros, ayuden a buscar algo más de información, si es que hay al respecto. Esto se da a conocer sobre esta situación de última hora. De ser así, ¿hasta dónde ha llegado el ser humano? Han dejado a una persona herida fuera de una unidad hospitalaria. Aquí nos da a conocer algo más, noticias en la comunidad de la página de nuestra colega Joana. Un hombre falleció la mañana de este viernes luego de haber sido dejado en los exteriores del hospital del Cantón La Libertad, con heridas que de manera preliminar habrían sido provocadas con un arma blanca. Por el momento se desconoce el lugar donde ocurrió la agresión y las circunstancias que la originaron. Las autoridades deberán realizar las investigaciones correspondientes para esclarecer lo sucedido e identificar a los posibles responsables. Y ahí está una gráfica antes de que se haga el levantamiento del cuerpo. Esto sucedió hoy. Sin duda se aprovechó la ausencia, esto muy temprano, se aprovechó la ausencia de las personas, del tráfico vehicular, la movilidad humana, y fue dejado este ciudadano herido fuera del Hospital de la Libertad, pero que falleció. Hay una fotografía donde vemos una unidad, un vehículo de la Policía Nacional, patrullero, y también uniformados, y el cuerpo todavía mientras estaba sobre la vereda, sobre la calzada, pero donde han dejado la zona adoquinada. Ya tienen que llegar, pues falleció, ya tienen que llegar el médico, medicina legal, para con las instituciones y autoridades, funcionarios correspondientes, para que realicen el levantamiento del cuerpo o cadáver. Y se ha llevado a la morgue de Santa Elena para empezar a tratar de ubicar identidad de este ciudadano. Amigos, en sintonía que luego de pocos minutos de haber sido dejado en esta zona, falleció. Son ya las 8 de la mañana con 36 minutos. 8 de la mañana con 36 minutos es la información de la hora. 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Saludos a los doctores. 8:39 minutos, y hubo un operativo de control. Esto es bueno, que se den esos operativos, pero que sean agresivos, que se revise todo, nada superficial. Comisarios nacionales de policía, comisarios municipales, intendencia, ahí continúa el abogado Steven García, con quien hemos dialogado varias veces. La tenencia política de Ancón, en articulación con la comisaría de Santa Elena, se realizó un operativo de control en establecimientos dedicados a la venta y consumo de bebidas alcohólicas en la parroquia. ¿Cuáles fueron los resultados de esta jornada? 7 establecimientos inspeccionados. La solicitud del permiso anual de funcionamiento que corresponde a este 2026. 4 establecimientos notificados y 1 establecimiento clausurado. Este establecimiento clausurado ya tienen que haberle notificado, creo que 2-3 veces, porque no están a rajatabla, están un poquito flexibles, hablando con los comerciantes, con los propietarios de negocios. Por favor, ¿qué pasó con su permiso anual de funcionamiento? Ay, que no he podido sacar, que no tengo tiempo, que no hay recursos. Para quienes tienen que pagar un valor bien alto, depende del negocio. En bebidas alcohólicas, sí, porque nos referimos a las licoreras. Hubo este establecimiento clausurado, sin duda alguna ya hubieron llamados de atención, ya hubieron cierto tiempo plazo, y como no obedeció, no cumplió, entonces ya vino la clausura, donde viene la pérdida de ventas, la sanción que se da económica, el puntito rojo que ya viene en que usted ha sido clausurado, etcétera, etcétera. Y todo eso se puede evitar. Pero bueno, ahí están los resultados a este trabajo que ha hecho la tenencia política de Ancón, la parroquia Ancón, la parroquia petrolera, que debería de estar muy linda con sus calles, con su infraestructura, pero no todo es lindo y bello en Ancón. No todo es lindo y bello. Entonces, este es el resultado. Establecimientos inspeccionados, solicitud del permiso anual de funcionamiento que corresponde a este año 2026. Hubieron 4 establecimientos notificados. Ya esos quedaron ahí con un puntito. Ya quedan ahí con una flechita, no de visto bueno, sino que de observación. Y hay que seguirles la pista para ver si cumplen o no. Y ya en otra ocasión les han de pedir ya que tienen que ya tener todo listo, ¿no?, para el permiso anual de funcionamiento. Y lamentablemente hubo un establecimiento clausurado que no ha cumplido con la propia ley y ordenanza municipal. Nos referimos a estos negocios de bebidas alcohólicas, de diversión, etcétera, etcétera. Son ya las 8:42, 8:42 minutos. Por acá me están pasando un dato. Me dicen, en relación a lo que sucedió en Colombia, aumenta la cifra a 285 muertos en Colombia, Mari, 285 muertos, actualizado hoy. La cifra de fallecidos y más de 300 personas desaparecidas por el terremoto en Colombia. ¿Cómo va aumentando esto? ¿Cómo va en aumento? De acuerdo a reporte de hoy, la tragedia continúa creciendo en Colombia tras el terremoto de magnitud 7.4 que se registró el pasado lunes. La cifra de fallecidos aumentó ya a 285, mientras que 379 personas permanecen desaparecidas, según el más reciente balance de la Unidad Nacional para la Gestión de Riesgos y Desastre, o Desastres. Los equipos de emergencia continúan trabajando entre los escombros en busca de posibles sobrevivientes. Pese a que ya se superó la ventana crítica de las primeras 72 horas, en varias zonas comenzaron además las labores de remoción de estructuras, mientras miles de familias enfrentan las consecuencias del desastre. Lamentable, amigos. La solidaridad para nuestros hermanos ciudadanos colombianos que viven en nuestro país y que tienen a su familia en su tierra, en su país natal, y que con la incertidumbre, más aún si viven en zonas donde se ha dado pues los daños de estas infraestructuras. Ya van a empezar los trabajos de remoción con maquinaria y es donde hay que tener mucho cuidado, mucho cuidado. Que llegue la paz, que llegue la tranquilidad a las personas, a los hermanos colombianos, por esta lamentable situación que están viviendo, están atravesando. La solidaridad no solo para el país, sino que también para las familias que han perdido lamentablemente a seres queridos de distintas edades, de distintas edades. Y que Ecuador también ha hecho ya su aporte, su apoyo con equipo, tanto humano como también enviando lo que tiene que ver víveres, las vituallas que le llaman, que comprenden también a lo que es ropa, colchones, entre otras ayudas que se ha dado por parte del gobierno nacional, como se lo hizo también en su momento con Venezuela. Lamentable. Una vez más, la solidaridad para los hermanos colombianos, no solamente en el país de Colombia, sino aquellos que viven en Ecuador, aquellos que viven en la provincia de Santa Elena y que están, algunos de ellos, aportando a ese crecimiento económico, a ese desarrollo en nuestra provincia de Santa Elena. La solidaridad por lo lamentable que está pasando el país de Colombia. Estos datos que cierran el día de hoy, y que estarán, pues, esperemos que no vayan en aumento, especialmente en fallecidos, pero tenemos que ser realistas a esta situación. ¿Cuáles son las consecuencias que dejan estos desastres naturales o estos terremotos? Son las 8:46, 8:46. 14 y 15 de agosto, el INOCAR informa, y dábamos a conocer el día de ayer al respecto, y que nos extendimos bastante con este tema, porque hablamos hasta de las condiciones, cómo está el malecón. Condiciones del oleaje en la costa ecuatoriana del 14 al 17 de agosto, es decir, desde hoy al día lunes. El 14 y 15 de agosto continuará la fase de aguaje, coincidiendo con el arribo de un oleaje de alta energía proveniente del suroeste del Pacífico hacia la costa continental e insular del Ecuador. La combinación de esas condiciones dará lugar a un estado de mar entre agitado y muy agitado durante estos días. El 16 y 17 de agosto se tiene previsto que esta condición evolucione hacia un estado de mar moderado. Mientras persistan estas actividades, Se recomienda extremar las precauciones debido a que las olas podrían romper con mayor fuerza y generar corrientes de resaca. Se exhorta, escúchese bien, por Dios, ciudadanos, ciudadanas. Se exhorta a la ciudadanía y a los navegantes a mantenerse informados y atender las recomendaciones emitidas a través de los canales oficiales del INOCAR. ¿Cuáles serán las condiciones de las olas frente a la costa continental e insular? Hablamos de la provincia de Santa Elena, tenemos Esmeraldas, Manabí, Santa Elena, El Oro. Vamos a dar Santa Elena y El Oro, en lo que comprende 14 y 15 de agosto. Tendrá altura mínima y máxima de olas suroeste, Santa Elena, mínimas de 60 centímetros, máxima de 2,20 metros, 14 y 15, hoy y mañana. El Oro, provincia del Oro, allá, esa linda gente que nos escucha, oeste, suroeste, con olas mínimas de 40 centímetros a 1,10 metros de altura. Para el 16 y 17 de agosto, hablamos de Santa Elena, la provincia de Santa Elena, tendrá un mínimo de 60 centímetros las olas, con un máximo de 2,10 metros. Ahí va a disminuir 10 centímetros para domingo y lunes. Y El Oro tendrá mínimo de altura sus olas 40 centímetros con un máximo de 90 centímetros. Es decir, para el 16 y 17 baja las olas, la altura de las olas en la provincia de El Oro. Hay que tomar las recomendaciones. Se van a dar oleajes fuertes, aguaje, y se está recomendando, y más que recomendación, un llamado de exhortación, porque a veces la ciudadanía, hay personas que dicen, no, yo conozco el mar, me van a decir a mí, yo conozco el mar. Entonces, desafiando al mar, a la naturaleza, no va a pasar nada. Y a veces tenemos consecuencias fatales. Así que pescadores tienen que tener mucho cuidado con sus embarcaciones, si las tienen varadas a orillas del mar, porque se habla de que van a ver en este fin de semana, y no solamente fin de semana, desde hoy, 14 y 15 de agosto, y también hablamos de domingo y lunes, hasta el 17 de agosto, nos da a conocer el INOCAR, amigos oyentes, sobre las condiciones del oleaje en la costa ecuatoriana del 14 al 17 de agosto. Así que las actividades marítimas que vayan a realizar, a tomar mucho cuidado, y si no, es preferible esperar que pasen estos oleajes que se estima que van a estar, pues, entre agitado y muy agitado durante estos días. 14, 15, 16 y 17 de agosto, y hay que estar revisando información a través de la página del INOCAR, que es fuente oficial. 8:52, 8 de la mañana con 52 minutos, tenemos ahí la información de la hora, 8:52, rumbo a las 9 de la mañana, en este viernes ya 14, próximos a la quincena. Algo más de noticias a nivel de la provincia de Santa Elena. Desde la gobernación se da a conocer, amigos oyentes, sobre las actividades también que se están realizando, recorrido con autoridades, amigos oyentes. Nos indican, bueno, la ministra de Gobierno, la ministra de Gobierno se había dado a conocer el día de ayer, creo que era que compartíamos con ustedes también en temas nacionales, sobre el trabajo de la ministra de Gobierno que iba a realizar y de hecho se dio junto al personal de varias carteras de Estado, donde y que la provincia de Santa Elena no ha sido la excepción, incluso con la secretaria de Gestión de Riesgos, Carolina Lozano, donde se está inspeccionando, y ojalá que regrese a Santa Elena, y que presione a los gobernantes locales. Se está identificando los puntos, zonas de mayor riesgo, donde se tienen que hacer trabajos preventivos, conversar con la ciudadanía, con los habitantes de estas zonas consideradas vulnerables por la llegada del fenómeno del Niño. Quizás para algunos un tema cansino, el fenómeno del niño, y no aparece nada. Se ha hablado que podría ser en el mes de octubre y que tomaría no solamente 2026, sino también 2027, amigos oyentes. Entonces, que se identifique, pero que no solamente se identifiquen los puntos vulnerables o zona de riesgo, sino que se trabaje con los gobernantes locales, que en ciertas provincias, cantones, están como que un poco dormidos. Entonces hay que darles ahí hacerles despertar de ese sueño profundo que tienen y que no los vemos en las calles trabajando en relación a lo que se nos viene, sino que más bien los vemos preocupados en el asunto político, electoral. Entonces, el gobernador de la provincia de Santa Elena, que estuvo hace dos días, estuvo el día miércoles con nosotros, nos decía que van a continuar estas visitas de funcionarios a manera de ministerio, van a continuar en nuestra provincia de Santa Elena para que puedan identificar, puedan trabajar y sobre todo también controlar y inspeccionar y ser veedores de que se esté dando cumplimiento y se haga el trabajo por parte de los gobiernos locales. Que aquí no solamente se involucran los gobiernos municipales, sino que también se involucran los gobiernos parroquiales, el propio gobierno provincial, como también los gobiernos comunales, las dirigencias barriales. ¿Dónde están las dirigencias barriales conversando con la comunidad de su sector, levantando toda esa información para poderla llevar al municipio, al departamento de gestión de riesgo, aunque estos departamentos, quienes están a cargo de los mismos, ya deben de conocer todo? Ya deben de conocer todo el cantón que ellos representan a través de esa dirección municipal. ¿Cuáles son los sitios de mayor riesgo a lo que se presenta en las lluvias? Con todo el informe que nos dio, que nuevamente lo traigo a este espacio informativo, Gonzalo Menoscal, que solamente nos hablaba de Santa Elena, pero después, ya terminando la entrevista, él me hablaba de sitios del Cantón Salinas y algo de La Libertad también. Nos faltó tiempo para poder conversar sobre estos puntos, nos decía. Y hay que tener mucho cuidado, y así que gobernantes, yo veo que a pesar que se promociona, que se están haciendo trabajos, yo veo que en ciertos sitios no veo nada de acciones, no veo nada de acciones. Concluyo con esta información desde la parroquia de Colonche. Qué bueno, ¿eh? Colonche, ¿llegan o no llegan las obras para Colonche? ¿Ah? Está llegando. ¿Cómo está el sector de agricultores de Colonche? Una zona muy productiva de Colonche, aunque se resientan otros comuneros, me dicen, no solamente Colonche, Mari, siempre usted dice que solo Colonche. No, yo no digo que solo Colonche, pero Colonche con sus comunidades genera bastante producción agrícola de ciclo corto, por supuesto. Saludos a la linda gente de Colonche. Fortaleciendo el trabajo comunitario con los jóvenes en acción, ¿ah? Jóvenes en acción. La tenencia política de Colonche llevó a cabo una jornada de trabajo junto a participantes de Jóvenes en Acción, con el objetivo de conocer las necesidades y problemáticas presentes en las diferentes comunidades. Mediante una exposición, identificaron las comunidades a las que pertenecen y plantearon posibles acciones que, desde su iniciativa y organización, pueden aportar al bienestar de sus sectores. Esto se dio en la parroquia de Colonche, con ese trabajo que están haciendo los jóvenes, que aquí ellos también están tratando de adquirir experiencia, vivir algo nunca antes vivido, trabajando con diferentes instituciones en territorio. Qué bueno. Nos despedimos deseándoles un bonito fin de semana. El día lunes estaremos con ustedes, si Dios nos permite. Gracias a los compañeros, a los directivos de estos medios de comunicación. Un abrazo fuerte. Un lindo viernes para todos.
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0: pide lo que mereces. ¡Claro! Si tú sabes lo que vales, ve y consigue lo que mereces. Así de fácil, así de sencillo. Si tú vales...
1: Les encanta la mierda.
0: Vaya y busque, ya sabe qué, ¿no? Si usted se considera que es una...
1: Les encanta la mierda. Así son ustedes, unos hijos de la grandísima Maicena.
0: Muy buenos días, mi gente. Oye, empezando este viernes de una manera increíble. Oiga, con esa voz que encanta, esa voz que enamora. Oiga, qué tremenda artista. Y yo estaba, ayer me quedé con las ganas de presentar este temazo. Oiga, porque está buenísimo, buenísimo, buenísimo. Una canción icónica de Karina. Oiga, esa canción a mi compadre hace que se estremezca cuando escucha Sálvame, ¿eh? Pero ahora escucharla en el ritmo de la salsa, oye. Y en la voz de Yeliana, qué increíble, oiga. Así arrancamos hoy nuestro programa.
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0: Escuchando este increíble talento de la provincia del Oro. ¿Qué más quieres para un viernes diferente? Disfrutar de esta tremenda artista, nuestra querida Yeliana, que estuvo acá presente en Sin Pies ni Cabeza. Así que este tema va a ser un éxito. Desde ya, augurado, y estoy totalmente convencido porque está buenísimo, buenísimo, buenísimo. Buenos días a quienes ya se encuentran acompañándome, quienes me han extrañado, quienes me acompañan día tras día. Bueno, los días que vengo, porque hay días que no vengo, ¿no? Muchas gracias a todos ustedes por estar en sintonía, por siempre preguntar,

0: la provincia de Santa Elena en la 100.9. Buenos días.
1: Good morning.
0: Vamos a gozar de este viernes, el fin de semana. 14 de agosto. En redes sociales también estamos a full volumen. Comparte, comparte, dale tap tap. Deja tu comentario. Estamos en Sin Pies ni Cabeza y Brisa Azul Fans en Facebook.

0: desde ya dándole el saludito a quienes llegan a Facebook. Mi querida Maribel, como siempre, llegando primerita, levantando la mano y diciendo presente, ya estoy aquí. Mi consentida del programa, mi abogadita, vea. Ahí le va la mucha abogada, buenos días. También saludamos a quien está en Facebook, mi querida Silvania Pauta. Hola Silvania, buenos días. Mi querida Carmencita Álvarez, saludos Carmencita, buenos días. Un gusto saludarles, un gusto abrazarles a la distancia y desearles y augurarles lo mejor de este fin de semana. Que la pasen bonito, que la pasen espectacular. Michelita, ¿cómo estamos Michelita? Buenos días. Ella está conectada desde YouTube, también ya viéndonos. Así que Michelita, good morning, que tenga un excelente día.
1: ¡Suquita!
0: La Suquita también ya está en sintonía. Luego de haberse comido todos los sándwiches anoche en la novena, ya está con nosotros. Buenos días, Suquita. Mi estimado Guillermo Suárez, de distribuidora de lácteos El Ranchito, también repartiendo la leche. Él sí, literalmente reparte leche a diestra y siniestra. Muy buenos días, Luchito, qué gusto verlo. Yo creía que ya no iba a venir. Yo creía que iba a venir la otra semana, dice. No, aquí estamos listos y preparados. Así que mi querida Silvia también llegó. Buenos días, don Tenor. Excelente día para todos ustedes. Gracias. Mi querida Marisol, también buenos días. Saluditos, feliz fin de semana.

0: ¿Qué quiero? ¿Qué quiero? Ahí, ya, yo sé que también tú lo quieres, ¿no? Mi pana, el chino, alias Manita Quebrada. Ahí en Aroma de Trigo, a los tiempos, escuchándolo. Póngase la salsita, uno mismo se cura. Cuando te quiebras la mano, tú mismo te lo curas. Mientras luego de la fractura, de la quebrazón de mano, no te cambien los gustos, no pasa nada, mijo.
1: ¡Sácasela!
0: Chelita Castillo ya llegó también. Ya está en

0: estimado Edinson desde Riobamba también ya está acompañándonos, así que muy buenos días, el abrazo allá en la serranía ecuatoriana. Saludos, Edinson. En Chacras, en el Guavillo, mi pana La Mole Narváez, que nos dice que está enamorado. Está enamorado, pero de la biela, del guanchicoco. Saludos. Saludos también para mi primazo, el sexólogo Ricardito. ¿Cómo estamos, primazo? Buenos días. El chino me dice, más serio, señor, no se me quebró la mano, solo el dedo nomás, ni que fuera Raulito, dice. Oye, y la plena mi pana Raulito nunca más regresó, Dios mío. ¡Raulito! ¿Dónde estás, mijo? ¿Qué es de tu vida? ¿Ya atacaste cuarto aparte a alguien? ¿Sigues todavía puro y casto, virgen? ¡Raulito, escríbeme!
1: Marca ahora 09-98-56-56-20. Estoy esperando tu llamada y tu mensaje. Comunícate.
0: Comunícate, recuerda, 0998-565620. Mi pana Carlitos en Piñas, doña Vivianita Espinosa también está en sintonía. Don Tilmer Bravo, feliz fin de semana, nos dice Tilmer. Jorgito Román Castillo, buenos días, hermanito. Panchito Condoy, ¿cómo amaneces, hermano? Saludos también para Elisito Castro, feliz y bendecido viernes, tenor. Mi querida Bessie, vecina, oiga vecina, ya está por el oriente, ya se fue a cuidar a la boa por ahí en el oriente, confirme. Don Edinson Solórzano, desde Valencia, España, aquí escuchándote, tenor, andamos de pesca. Mira, tenor, ya cogí un par de peces para comérmelos con sopita fideo, dice, Dios mío. Saludos a las Zuquitas, allá en la 10 de agosto y Callejón Zaruma. Allá están las Zuquitas. Las Zuquitas que están poniéndole sabor a la mañana en la 10 de agosto y Callejón Zaruma, en Café Restaurant Manavita. La Zuquita Desarmable y la Zuquita Dolor de Cabeza. Buenos días, saludos a Carlos Andrés. Como mañana es quincena, por eso nomás vienes a trabajarte, no eres sinvergüenza, me dicen, Dios mío.
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0: ¿Cómo es que me quieres amarrar?
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0: ¿Acaso que el ñerito me va a mantener? No.

0: Imagínate, yo no sé trabajar, solo sé vacilar, me gusta enamorar. Oye, chiquilla, ¿cómo es que me quieres amarrar? ¿Cómo es que te quieres casar? ¿Ah? Ve, dile a tu papá si nos puede mantener. ¡Qué bestia, Dios mío! ¡Luchito! Porfa, un saludito para mi hija Andrea Lisette Reyes Aguilar, que está cumpliendo años. Un abrazo desde el oriente ecuatoriano para la cumpleañera Andreita Reyes, que hoy está de Happy Birthday. Saludos de Carmencita Álvarez, que nos dice, está de irse a buscarlo a Raulito para saber si vive o ya se fue a buscar la Bibi a los Estados Unidos. Como ya se enteró que se divorció, entonces ya está libre. A lo mejor se fue a buscarla a la United States. ¡Saludos, Chinita! ¿Cómo estamos, mi querida China? ¡Buenos días!
1: ¡Oli, oli! ¡Buenos días, señorcito! Excelente fin de semana para todos los oyentes de este prestigioso programa Sin Pies Ni Cabeza. Se le extrañaba. Buen día a todos, chicos.
0: Saludos, Chinita, que tenga un excelente día. El Chico Fabri, ¿cómo estamos, Chico Fabri? Buenos días.
2: ¿Qué dice mi pana? Tenor Sari, ¿cómo le va? Buenos días. Hay poco sangre de lupo. Buenos días. Ya sabe, aquí, como todo viernes, agarrando la cabezona, o sea, la palanca. Ya sabe. Bendiciones.
0: Joselito Pentagón, también ya está conectado. Joselito, buenos días. Saludos a Denis Alexander Armijos desde la parte alta. También ya nos está reportando sintonía. Denis, ¿cómo estamos? Buenos días. Mi pana Luigi, ¿cómo estamos, Luigi? Buenos días.
3: Hola, mi pana tenor, buenos días. La primera vez que te escucho cantar algo que tienes razón. Si yo no sé trabajar, esa es la plena. Nunca vas al trabajo, ¿por qué vas a trabajar un día a la semana? Vas solo para cobrar la quincena, no más, tenor. La plena que te pasas de vago, flaco.
0: Ay, gracias por lo de flaco. Me elogias. En Pasaje de las Nieves le enviamos un saludo inmenso y un excelente fideo de semana, iba a decir. Un excelente fin de semana, mi querida Joanita Salinas. Bendiciones, Joanita. Que todo me le vaya bonito, que todo me le vaya espectacular. Millón bendiciones.
4: ¿Cómo esa nota que le dicen Tenor Sari? Sí. Confíeme para mandarle la moto.
0: Tenor Sari viene a decirme ni que yo me ande por ahí tirando puñete como loco. Ni que me ande rejuntando aquí los pechos para que se me vea la pechuga, no. Ni que me ande diciendo nalgas tristes, no. Ahí sí me van a ofender, ¿no? Ahí sí me van a ofender, por favor. Más respetación con este caballero. Saludos a Maribel, muy buenos días. Quiero enviar también un saludo especial. Tenía un encargo desde muy temprano. Mi pana Mediazuela quiere hacer extensivo el saludo para dos grandes artistas, dos grandes humoristas que desde muy pequeños ellos están involucrados en la comedia, en el arte de hacer reír. El saludo para Brian Curay y para Oscarín Curay. El 16 de agosto, el 15 de agosto, cumpleaños Brian. El 16 de agosto es, en cambio, el cumpleaños de Oscarín. Devotos de la Virgen del Cisne estarán de Happy Birthday. Así que, esperando que pasen bonito, esperando que pasen espectacular en unión de su papito en esta fecha tan importante. Así que, bendiciones a los futuros cumpleañeros de este día. Acá nos dice, no se preocupe, allá hay harta vaca, con eso lo van a mantener el ñerito, dice.

Eso es para la gente salsera, que está activo. Los que están en su taxi, los que están en el bus, buenos días. Ahí en las bananeras, en las camaroneras, en la mina. ¿Cómo está mi gente? En la construcción. En las diferentes camellaciones.

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0: chudo.
1: Quiero romper todito, hijo de pucha, güey.
2: ¡Ladra, perro, para saber por dónde andas!
3: Ya, borracho cochino, anda, duerme.
4: Así le dicen a mi pan el viejo. Cuando ya anda chumado, anda sabroso por ahí, que anda hecho el necio que no quiere dormirse.
3: Ya, borracho cochino, anda, duerme.
4: Saludos a mi querida abogada, dice, oiga, me hizo reír, me hizo regar el café escuchando el Zuquita.
2: ¡Zuquita!
4: Don Julio Miranda, ¿cómo estamos, Julio? Me dice, ya estamos activos escuchando el programa. Gracias, Julito. Bendiciones para mi pana Osmar Córdoba. Nos dice, Tenor, buenos días. Mándale un saludo a mi papá, Don César Córdoba. Está a full sintonía de Brisa Azul. Que tengas un excelente día, Don César. Oye, él es uno de los fieles oyentes del programa. Así que, Don Cecitar, bendiciones. Ya la veo que llega por ahí mi querida very nice, good morning, very nice. Y aquí va el beso para la fan del besucón, dice mi querida Doña Guillermina, vea. Ahí le va Doña Guiller. Buenos días, bendiciones. Maribel se comunica y me dice, Tenor, ¿me puedes ubicar el tema de Héctor Cox, El dolor de ser pobre? Oiga, El dolor de ser pobre. Buen tema, ¿eh? Buen tema del extinto Héctor Cox, que tuvimos la dicha de conocerlo, tenerlo por acá en la radio algunas veces a don Héctor Cox. ¿Qué más, mi pana? Tenor Novoa Valareso Sari, a los años que se deje escuchar. Oye, eso que me acabas de decir, eso estuvo peor que decirme barcelonista, hermano, ¿eh? La plena, que ahí sí. Menos mal es por mensaje, si no te pateaba las bolas, hermano. La plena. ¿Cómo me vas a juntar esas dos personajes en mi apellido? No. No hay perdón de Dios, hermano, ¿eh? No hay perdón de Dios. Claro, como es día de cobro, ahí sí te acercas a camellar. Aquí dándole duro a la trabajación con el gordo sinvergüenza de Luigi. Un saludito para el perro sucio de Lupín. Les desea a Lupercio. Mira tú, saludos. Tenorcito, hoy que es viernes de recaída, póngame un temita de Jenny Rosero, el tema Tu falso amor. Chinita, ya suelte ese pasado, ya no se acuerde del taxista grillo como Pepe Lucho, ya suéltelo. Ramiro Loja, en piñas, mi hermano. Póngase la música Idilio, me imagino que es la de Willy Colón, Ramiro. Saludos, ¿ah? Solecito, dice Tenorcito. Le cuento. Voy viajando a Atahualpa escuchando el programa con mi papá. Tenorcito, información de última hora. La chinita hoy va a cantar en el colegio de su hijo. Se va a deleitar unos palillos pepas. Supongo que ha de ser unos pasillos pepa, ¿eh? Dedicados para esos perros sucios. Ya le estaré enviando los videitos el lunes, si Dios permite, pero no diga que yo le conté. ¡Exhibí! ¡Chucha, llego! Es que no leí todo el mensaje. Ya le exhibí. Muy buenos días a Julietita. Ya también llegó Julietita desde Quinindé. Un abrazo, Julietita. A ver, Chinita, le auguro éxitos en su presentación artística. Métale todo el sentimiento. Acuérdese de cómo le mentía el taxista perro sucio. Y para que suelte todo ese coraje en la canción ahí. Porque cuando uno canta con sentimiento, transmite y puede llegar a sacar una voz increíble. Así que, Chinita, espero que le vaya bien. Elija bien los temas. Elija bien los temas que va a interpretar en este festival del colegio. Silvia, ¿cómo está? Hola, Tenor. Desde Piña te enviamos saluditos. Envíamele un saludo a Joao. Está escuchando la radio. Te pido la canción. Oh, ¿qué será? ¿Qué será? Oiga, buen tema. De Willy Colón también. Oh, ¿qué será? También nos pidieron Idilio. Y que el idilio perdure siempre al llegar la noche. Y cuando venga la aurora llena de... ¡Luchito! Ayúdame con la canción En Vida de Segundo Rosero. Porfis, que Dios lo bendiga. ¿Listo? Saludos para mi querida Carmencita Álvarez. Que Dios me la bendiga. Que tenga un excelente fin de semana, que me le vaya todo bonito. También a mi gran amigo, Robertito Campoverde, también, que está en sintonía de la estación radial. A mi gente en Santa Elena, muy buenos días, saludos y bendiciones. Vamos a empezar con nuestro viernes de recaída, acá en Sin Pies ni Cabeza, y empezamos así, escuche.

0: La canción de las zorrillas.
1: Sí, jefe, claro.
2: Estoy loca por ti.
1: Gracias, jefe.
0: Gracias, Teddy.
2: ¿Y ella dónde está? Cerca de ti.
1: Sí, exacto.
0: Exacto, Gunter, sí.

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saludos. Puedes ponerme la canción Pasatiempo, ¿no? Dedicado para la señora PP. La señora PP. De las zorrillas, con respeto, dice, ¿ah? Esa es la canción de las zorrillas, ¿ah?

0: Ya, pues, no. Dice el enano que tú mismo te has ganado esos dos apellidos. Novoa por vago. Y Sari, supongo que porque tiene la frente arrugada igual que las zapas de la mambo.
1: No, que no se deje ver, le voy a patear las nachas, dile. Dile que le voy a patear las nachas, ¿ah? ¿Cómo me va a decir así, Dios mío santo? No, falta de respetación. ¡Saludos! Buenos días a Franco Norberto Torres. Allá está, dice, tenor. Ya mismo voy donde Nemías a estacionar, a extorsionar, dice. Oye, te man. Ahí me los saludos a mi pana Nemías Naranjo en la Juan Montalvo y Pichincha. Hoy está ahí con el delicioso sándwich de pernil. Mi pana Patricio el Pato Añasco. Buenos días, Luchito. Ya estamos acá en sintonía del programa. Buenos días, mi pana Patito. Que tengas un bendecido día. Que todo te vaya bonito. Que todo te vaya bacán.
2: De loro, ese chapulín colorado. Es feo de cara, pero tiene una labia. ¿Dónde trabaja la radio?
3: Buen día, tenor. Saludos, mi pana secuaz. Para el panzón de Luigi también. Saludos, bendiciones. Buen viernes, muchachos, buen viernes.
1: Buenos días, tenor. Enviamos saludos desde la panadería M&M. Confírmame si es M&M o es M&M. M&M. Estamos a full sintonía desde Salinas. Ponte una música de Julio Jaramillo. El tema Historia de un Amor. Uy, Dios mío. Muy buen tema, mis amigos en Salinas, que están también ya reportándose a través de la 100.9. ¿Qué tal, mi gente? Buenos días. En la capital del sol, disfrutando de nuestra programación. Bienvenidos todos a pasarla bonito, pasarla chévere. ¡La chinita!
4: ¡Qué bárbaro, solecito! Te salió el tiro por la culata, ya te escuché, ya me delataste. Hoy sí, tenorcito, hoy día me toca coger el aparato.
1: ¿Serio?
4: Estoy con un nervio de punta, pero bueno, a dar todo lo mejor de mí. No soy profesional, pero toca. Por un hijo toca hacer lo que una mamá hace por el amor de sus hijos.
1: Así es, a todo padre, madre, cuando es un tema de los hijos, tenemos que esforzarnos y hacer cosas que a lo mejor normalmente no haríamos, ¿ah? Espero que le vaya bien. A ver, un abreboca de lo que nos va a presentar hoy en el colegio la chinita.
4: Sí, tenorcito, verás que despacito sí tiene unas letras que chuticas, sí duelen, pero bueno, aquí lo vas a cantar una partecita.
1: A ver,
4: de lo
1: vamos,
4: que
1: China, vamos.
4: Te voy a interpretar hoy día en el Festival del Pasillo del Colegio.
1: Ah, qué bien.
4: El temita dice: no llores, corazón, no aumentes más mi pena, que yo también amé y fui vilmente engañada, pero ya me resigné a olvidar, aunque sangrando está mi herida. Pero ya me resigné a olvidar, aunque sangrando está mi herida. ¡Feliz viernes, chicos!
1: Bien, excelente, China. Pero no sé por qué tenemos que hablar de cachos siempre, ¿ah? De cachos y de heridas. ¿Por qué, chinita?
5: No sé por qué me suena que esa canción se la está dedicando al taxi.
1: Sí,
6: no
1: sé.
6: Buenos días con todos, buenos días.
1: Yo también sentí eso, ¿ah?
5: No sé por qué me suena que esa canción se la está dedicando al taxi.
6: Buenos días.
1: Bueno, es que en las instituciones educativas el mes de agosto es el mes de las artes y la cultura, así que en todas las instituciones a nivel nacional se programan actividades como Festival del Pasillo, Festival de Canto, de Pintura, todo lo que tenga que ver con arte y cultura se realiza durante el mes de agosto en todas las instituciones educativas del Ecuador, así que por eso hoy la China se va de canto, se va de karaoke, va a agarrar el aparato y día la China. Buenos días, mi pana tenor, ya estamos en sintonía, excelente viernes desde Piñas, Juan Manuel Arteaga. Buenos días. Fanicita Gallego nos dice que está en pasaje con un fuerte sol, tenorcito. Buenos días, saludos a la familia Gallegos que también hacen su reporte de sintonía.
7: Oye, tenor, ese tartoso de Lupercio, que cómo me voy a decir el panzón, dile, la panza que de la que más se enamoró ya no hay, tenor, ya la perdí, dile. Ese mujeriego infiel.
1: O sea, que tú estás en este momento modo fitness. Amigo, una canción de Julio Jaramillo creo que es No Puedo Estar Triste. No Puedo Estar Triste. No Puedo Estar Triste de Julio Jaramillo. O esa que dice, a lo mejor Julietita es la que dice No puedo verte triste porque me mata tu carita de pena, mi dulce amor. Esa creo que es, ¿no? Esa creo que es, Chini, Julietita, me confirma. A ver, por acá llegó mi pana. Yo sí decía, ¿dónde andará? ¿Dónde andará?
8: ¡Habla, Mangoñó! ¡Ah! Ya no soy el mandarina. Ahora soy el mangoneado. Mejor dicho, yo no te paro bola.
9: Qué tal mi pana Luchito? Muy buenos días, mi pana. Ya viernes. Inicio de semana, mi estimado Luchito. Aquí como todos los días, mijo, dale, dale a la camellación como Dios manda. Y sobre todo agradecido con mi Dios y mi Virgen Santísima del Cisne, hermano, que nos ha brindado un día más de vida. Y aquí, hermano, organizando la novenita, gracias a Dios, con normalidad, con el apoyo de los familiares, que se van sumando diariamente, hermano. Aquí ya con la presencia de mi hermana venida allá de la provincia, hermano, de la sierra, especialmente acá de la Tacunga, está aquí. Y, hermano, no me vas a creer, ñañito, pero ya el doctor, hermano, está viajando hacia acá, mijo. Será verdad, será mentira, algo dudoso, pero así dice. Pero aquí, mijo, hay un saludo especial, hermano, para mi esposa, mis chinas, mi madrecita, mis sobrinos y mi hermana que están allá en casita, mijo. Y ayúdame con una cancioncita, ya que estamos, hermano, en Viernes Rocolero. Por tu recuerdo de Segundo Rosero, mi estimado Luchito Remperto Valarezo Valencia, mijo. Ayúdame con eso.
1: Ese se escucha mejor, ¿no? Luchito Remperto Valencia Valarezo. Ese se escucha mejor. Pero ¿cómo vas a decir Luis Novoa Valarezo Saria? Ahí sí me la jalaste. Durísimo, durísimo. Oiga, ¿será que el doctor que estaba encargado del palo encebado para la fiesta de la Virgen, será que viene trayendo la caña, el palo encebado desde Santa Elena, oiga? Usted sabrá eso, tal vez. Buenos días, amigo tenor. El sacrificio de uno en beneficio de muchos es motivo de dar agradecimiento. Un agradecimiento especial a don Saritama por entretener a la señora Nancy. Y por favor, entreténgala hasta las 2:30. Todos le vamos a agradecer con el alma. Ah, la Suquita anda en Portobelo entonces. Mira tú. Con razón que no se reporta la Suquita. Con razón que no se reporta la Suquita. Buenos días, tenor. Que tengas un excelente fin de semana. Lluvia de bendiciones para todos los oyentes de esta prestigiosa Radio Brisa Azul. Le cuento, estoy queriendo terminar mi semana de labores porque más tarde, con la bendición de Dios y la Virgencita del Cisne, me voy con mi querida esposa al Cisne. Lluvia de bendiciones, y puedes ponerme la canción de Segundo Rosero, Melancolía. Muy bien. Listo, separado el temita de mi pana Carlitos Cabrera, que luego en la tarde se va para el Cisne con su querida esposa Doña Shirley.
9: Dice que lo han visto salir del Tuti de Guayaquil, hermano. ¿Será? Parece que sí viene entonces hoy.
1: Pasó por el Tuti comprando todo más barato para poder traer y poner en el palo encebado. Pero yo me pregunto si él mismo va a encebar el palo o no. Esa es mi duda, ¿no? Esa es mi duda. Muy bien, estamos listos para un segundo round de buena música. Estamos listos, preparados para un nuevo round de música. Porque lo que viene a continuación va a empezar de esta manera. Para la señora Pepe. Así simplemente me dijeron. Dedicado para la señora Pepe. Pasatiempo no. ¡Uy!

así seguimos disfrutando de este viernes de recaída, mi gente. Súbele, súbele el volumen. Manda a ver ese guanchicoco, pilas.

0: Y así seguimos disfrutando de este viernes de recaída. Saludos a Pablito Parrales. También ya está en compañía de Sin Pies Ni Cabeza. Buenos días, mi querida Marichuy. ¿Cómo estamos, Marichuy? Buenos días.
1: Supóngase la canción Cholo Soy. Para ver si que me animo, me pego una rubia en el pescado frito. ¡Qué primo! Póngase pila por ahí esos novedosos que hacen las novenas. Yo tengo una virgencita en la casa para que le vaya a hacer la novena. Se acepta de arroz con pollo para arriba. ¡Pila, pila!
0: Los novedosos. Los novedosos que andan en la novena, ¿no? Mi pana, ponme la música de Alci Acosta, La Copa Rota me piden, ¿eh? Muy bien, perfecto. Anotada su sugerencia musical, ya estaremos poco a poco complaciéndola. Un saludo en piñas para el Chope, Fabián Carlos y para Sopla, Dios bendito, que están en sintonía. Saludos también para Dieguito Macas, buenos días.
2: Si yo muero primero, yo te prometo que escribiré la historia de nuestro amor.
0: ¡Eso!
2: 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Buena música, buena música.
0: Eso, chita, embalada la china, ¿se dan cuenta? Está embalada. ¡Bici, güey! ¡Bici, güey! ¡Dios mío! Les tengo noticias.

0: Pero espérense, déjeme primero quemar acá los mensajes, porque les tengo una sorpresota, grandota, grandota, como las que le gustan a Luigi, grandota. Saludos para Andreita allá y para Gilson en la provincia de Loja. Nos dicen, estamos activos disfrutando del programa. Gracias, yo, Andreita.
1: Oye, Tenor, ¿me puedes poner una música? Yo te hice mujer, nunca lo olvides. Para esa virola ingrata que me dejó, se llevó todo, todo. Me quiso meter a juicio de alimento y ahora estoy aquí por acá. Tuve que huir.
0: ¿Ves, hijo? Señor, 5 centavitos de felicidad, por favor, nos dice Dicito Castro.

Osvaldito Rala desde Salinas, ponme el tema Acepto mi destino de Segundo Rosero. Muy bien, sugerencia recibida. Normita, hola, come gratis, porfa. Pon la hoja en blanco de Rosero. ¿Hoja en blanco de Segundo Rosero? ¿Qué si existe eso? No he sabido, ¿eh? Hoja en blanco. Lo que pasa es que yo no soy muy, muy rocolero, que digamos, pero ¿segura que hay hoja en blanco de Rosero? Ya voy a buscarla, porque aquí no la tengo, ¿eh? Bueno, ahora sí, la sorpresa que les decía.

0: Fueron muchos, como era la canción. Fueron tantos los nombrados, pero pocos los escogidos. Acá en cambio sería, fueron muchos los días, los segundos se hicieron minutos, los minutos se hicieron horas, las horas se hicieron días, con la ausencia de nuestro gran amigo, parte importante de este espacio, que sin duda alguna tiene ganado el corazón de muchas personas aquí en el programa. Él hoy ha tomado la decisión de volver, regresar. ¡Regresa el hijo pródigo!
1: Buen día, buen día, buen día, buen día, buen día, buen día, buen día. ¡Buenos días, mi gente!
0: ¡Eso, eso! ¡Alócate, bebé! ¡Alócate, mijo! ¡Vamos!
1: No me he muerto. No me llevaron los platillos voladores. No me metieron preso. Acá, no me secuestraron las cariñosas.
0: Bien, mi hijo, bien, bien, bien.
1: He estado vivito y coleando, brother. Como dice una canción, lo mejor nunca se sube, al menos que en la radio sale esta canción. Hoy voy a darle paz a mi corazón, por eso me perdí. Me fui de vacaciones con mucha cerveza y canciones. Un show por las buenas amistades y por las bendiciones. Me fui de vacaciones, brother, me fui de vacaciones.
0: ¡Qué belleza! Bacán, mijo.
1: Ya de tanto trabajar como aburro y sin vacaciones, loco. No, pues, brother, hay que tener vacaciones, brother. ¡He regresado! Bien. Volvió este loco. No, loco a la Dan Bucarán. No, sino no, no, no. Este loco que ama, este loco que le gusta comerse empanaditas,
0: mijo. ¡Sí, jueves! Oye, ese Raulito, le han sentado las vacaciones, ha regresado más recargado que nunca.
1: Buen día, que tengan un excelente fin de semana de labores. Ya estamos aquí activos escuchándote aquí en la casita, brother.
0: Bien.
1: Descansando bien para el día lunes a volver a trabajar, loco. Allá. Desde cero. Aquí activos, activos escuchándote. Cuéntame, ¿qué hay de novedades ante mi ausencia? Que la verdad me perdí, no escuché nada de los... Nada, mijo, nada.
0: Nada.
1: No es que te estaba poniéndote los cachos, no es que estaba bacán, escuchando bacán. Los Ricky, no es que estaba escuchando la radio. Excepto la radio de Blue, esa sí es infalible, mijo. Para ti es una radio que a veces hay días que trabajas, hay días que no trabajas. No pasa nada, mijo. Igualmente, somos fieles hacia ti, bro, de saludos y bendiciones.
0: Qué bien, Raulito. Ah, oiga, te noto, pero hijo de pucha, está recargado el hombre, ¿eh? Está recargado. Entre lo más destacable, ¿qué te podría decir? Lo más destacable sería de que ante tu ausencia, la China cayó en una depresión y ha pasado solo acordándose de ese taxista que le puso los cachos. Desde que tú te fuiste, ya no había mi colágeno, mi Toribio. Pasa cantando canciones de despecho, acordándose del taxista fariseo ese. Así que has causado bastante impacto en ella.
2: ¡Oh, my God! ¡Llegó el colágeno! ¡Qué emoción, qué emoción!
0: Y mira, ¿sí ves? ¿Te das cuenta, Raulito? Ya se le chorrearon las enaguas a la China, ¿eh?
1: Pero, brother, quiero hacerte una pregunta, loco.
0: Pregúntame,
1: Raúl. Ante mi ausencia no escuché nada, loco, pero hay una personita que escuché que decía que nos encanta comer. Mejor no digo esta palabra porque es algo vulgar, algo que la verdad...
0: Ah, oh, sí, sí.
1: No sé, pero a veces es feo decirlo, loco. Oye, yo acepto que un borracho, uno que se pase de tragos diga eso, pero una persona buena y sana y diga eso... Pucha, para mí, como dice este audio, creo que te hace falta de comer huevo. Pero no huevo de gallina, sino otra clase de huevo. Pero no
0: consejo, ¿tú crees? Mijo. ¿Tú crees? No, Raulito, no hay que estar borracho. A veces las personas cuando estamos así como que muy decepcionados, estamos con mucha ira, con mucho coraje, podemos expresarnos así, Raulito.
2: A ustedes, a los hombres, les encanta la mierda. Así son ustedes, unos hijos de la grandísima maicena.
0: ¿Tú qué opinas, Raulito? ¿Te incluyes dentro de ese grupo de que a los hombres nos gusta comer?
2: 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Así son ustedes, unos hijos de la...
0: La abogada dice, llegó Raulito, qué bello. Nuestro amigo el clavador de piñas dice, regresó Toribio, parece hombre, dice. Hola tenorcito, bendiciones. Puedes complacerme con la canción de Félix Macías, Mal de Amores. Muy bien, saludos mi querida. Mal de Amores de Félix Macías. Eso, listo, ya está separado acá el tema. Saluditos para Rosita, que tenga un lindo día.
3: Buenas, pues llegó Cacholoco. Felicidades, de nuevo aquí en la radio, escuchándote. Puta que tú alegras tus historias, alegras, alegras.
0: Cacholoco, le dice. Por la piola bien que estábamos, y si llegó. Luchito Takuri dice, mi pana, la música del jornalero, llegó el perro arrepentido. Acá nos dicen, llegó Toribio, pregúntele si se limó los cachos. Ah, sí, tenemos que contarle eso. Ya te contaré, Raulito, algo pasó con tu empanadita de Estados Unidos, mijo. Es algo pero terrible. Ya te contaré qué pasó con ella. Acá nos dicen, cuéntale que se le quisieron comer la empanada a Doña Vivi 3. Buenos días con todos, feliz viernes. Ahora sí ya estamos de nuevo todos completos. Con el Raulito que ha regresado, dicen. Muy bien, muy bien, muy bien.
4: Buenos días, tenor Valadez, que tengan un excelente día. Y complázcame con la canción de Segundo Rosero, Corazón de Papel.
0: Corazón de Papel. Saludos, mi querida Rosita, ahí en Puerto Velo.
5: Me lo desvirgaron, por eso está así.
0: Quizás puede ser, ¿no?
5: Me lo desvirgaron, por eso está así.
0: Tenor, mándale un saludo a la familia Jiménez, a mi hermano César, que te está escuchando. Muy buenos días a don Cecitar y la familia Jiménez, que están a full volumen del programa. Podría ponerme la canción La Nave, La Nave. No me hagas, no me diga eso de naves, porque me hablan de naves y me acuerdo que ahora resulta que los viernes ha sabido haber un segmento, un programa, no sé qué será eso, ¿ah? Que se llama El Crucero Rocolero. Creo que así se llama, El Crucero Rocolero. O coincidencias, que el tenor hace rocola los viernes y cierto personaje también hace rocola los viernes. Imagínese.
6: Pues señor, ¿qué hay? Señor, ¿por qué no ha comunicado a sus amistades que se ha puesto un pequeño emprendimiento, un restaurante, donde siempre lo veo todo el mediodía, todos los días? Confirme, porque no ha avisado para ir a hacer el gasto. No sea así.
0: Solo usted no sabía, oiga.
6: Ponte ahí un tema tan mía de Máxima Escalera, pilas ahí, para emborracharme con agua, aunque sea con agua.
0: Saludos para mi pana Dedito Quebrado, que está también escuchando el programa. Don Franco Torres ya llegó a extorsionarlo a Anemías, ahí en la Pichinchi, Juan Montalvo. Buenos días, salúdamelo. Anemías, dámele un beso de mi parte, pero dale el beso, ¿ah? Te quiero ver que le des el beso. Hola, tenor. Un beso para mi lobo feroz. A ver, un beso a mi lobo feroz. Aquí está tu abuelita para que te la comas. ¿Ves? Dios bendito. Vamos con otro round de música. Otro round de música, porque tengo algunas sugerencias por acá. Así que voy a tratar de complacer las que más pueda. Así que...

0: así disfrutamos este viernes de recaída, oiga, con tremendos temazos. Hola tenorcito, buenos días. Quiero enviarle un saludo muy especial a mi hermana comadre Andrea Reyes. Hoy Andreita está de happy birthday to you. Hoy está de cumpleaños Andreita, así que
1: Dios te bendiga y que cumplas muchos años.
0: La hermana comadre dice, Andreita Reyes hoy está de cumpleaños. Un saludo inmenso de parte de su cuñado Daniel, de sus sobrinas Aitana y Adarita, y por supuesto de su comadre hermana Kenia, y de su querida madrecita Isabelita, que le desean lo mejor del mundo, la cumpleañera Andreita. ¡Bendiciones! ¡Felicidades a la cumpleañera! Vamos a ver más mensajes por acá.
2: Oye, tenor, ese dedito quebrado, se le nota mucho la voz. Ajá. Se le nota mucho la voz, ese dedito quebrado. Oye, tenor, pon la música, bro. Puta que estoy aquí, estoy con ganas de lanzarme aquí en la playa, aquí ahogarme, y que me ahorque un cangrejo.
0: Como la canción Cangrejo Criminal del Héctor Napolitano.
3: Ay, brother, lo más complicado decirlo así, brother, que te terminen insultando, pero solo insultando, pero ya que te terminen ya rematando más, brother, eso sí ya no gusta, brother, loco. Uno que trabaja de sol a sol.
0: Escucha.
3: De día a día, sí. Sudando la gota gorda.
0: Así es.
3: Haciendo el esfuerzo de llevar
0: el sustento
3: alimento,
0: a la casa,
3: pan, claro, todo lo que sea, casa, loco. Aunque a veces la situación está un poco cara, loco, pero igualmente se trabaja honradamente.
0: Eso, loco. Sí.
3: Pero que te diga una mujer así es como...
0: Claro.
3: La verdad... Parece que fueras que no valieras nada, mijo. No valieras nada.
0: O sea, claro, eso... obviamente, Raulito, imagínate, uno se sacrifica, pasa todo el día trabajando para que vengan y te digan...
4: Les encanta la mierda. Así son ustedes,
0: ¿eh? No hay derecho, ¿no es cierto? Se puso iracundo, Raulito.
3: Solo nos encanta comer algo fuera en la calle, loco, pero... Ya que le damos el suelo, le llevamos comida, todo, pero a veces tenemos 20 dolaritos ya por lo menos para ir a tomar bielas con los, claro, amigos, salir a disfrutar, salir a otra cosa. Eso sí, pero te aceito para irnos al chongo ya, para comer huevadas en el chongo, te aceptámoslo. Pero ya que nos diga que nos encanta comer cualquier bagre que encontramos en la calle, sí, mijo, eso sí que no, brother, perdón.
0: Claro, por favor, discúlpeme.
4: Les encanta la mierda.
0: Está en desacuerdo, Raulito, está en desacuerdo. No es justo un hombre que tanto se esfuerza por trabajar, llevar el sustento al hogar, que lo traten de esa manera, ¿no? O sea, está bien que uno se vaya de vez en cuando al pescado frito. Sí, este mensaje deberíamos hacerlo escuchar a la gabucha, para que le dé chance al tabito de irse al pescado frito de vez en cuando, ¿no?
3: La verdad, compa, quisiera saber muchas cosas, loca, ante mi esencia, pero ya por aquí algunos panitas, amigos de mis compañeros de trabajo me estaban comentando, ya me van a estar comentando de poco a poco qué hablaron, qué situación hubo, todo, pero ya de poco a poco, bro. Pero he vuelto vivito y coleando.
0: Eso, Raulito, ya está aquí Raulito de vuelta.
3: Muy buenos días para mi estimada
0: Chinita.
3: Querida Chinita.
0: Eso, bien. Aguanta. Deja apoyarte, Raúl. Déjame apoyarte, que te noto que has venido, pero has estado, pero contenido. Luego de tus vacaciones, has regresado con todo. Así que...
3: Muy buenos días para mi estimada, querida Chinita, Juanita del Peso. Que tenga un lindo día, lluvia de bendiciones para usted. Por ahí escuché que hoy día va a cantar unas canciones en ese evento de el mes de las artes. La felicito. Y esperemos ver el videito el lunes para ver qué tal la cantó. Eso quiere decir, a ver. Que tenga una excelente tarde. Cuídese bonito. Abrazos y saludos, mi querida Chinita.
0: Es un saludo sobrio, muy elocuente, muy justo y correcto. luego de la ausencia y todo lo que sabemos que pasó antes de la despedida de Raulito. Así que me parece muy bien, Raulito. En verdad te felicito. ¿Qué habla Raulito de eso si se comía el primo? Por favor. No, son rumores nomás, ¿ah? ¿Eh? Son rumores, ¿ah? ¿Eh?
5: Pero ahora volvió la mariconada, digo, volvió la Arianita, pila.
6: Oye, habla bien. ¿Cómo es eso que les damos el sueldo? Uno como hombre tiene que cubrir las necesidades de la esposa y de los hijos. Esos que andan dando el sueldo completo son maricones, pues déjate de cosas, primo, déjate de cosas. No se les da el sueldo completo, ¿cómo? Usted tiene que administrar el dinero.
0: A ver, por favor, no me lo discrimines a la Lupercio, ¿ah? ¿Eh? No.
5: ¡Vuelta, volvió este güero!
0: Nemías quiere que tú le des el beso, no deja que yo lo bese, dice. Es que capaz que a lo mejor tú le quieres morder la lengua, por eso.
7: ¡Con el rabo de las piernas! ¡Y el culo partido!
0: Aquí, tiene razón, Vivi. Vivi dice, ese fue un saludo de amistad, ¿sí? Así lo sentí, que lo expresó de esa manera, ¿no?
3: Pero, quisiera pedirte una canción.
0: Dime.
3: La verdad no sé si es correcto, ¿no? Correcto. Dale.
0: A ver, cántala.
3: Pero es una canción que la verdad no quiero dedicarles a nadie.
0: Ya, sino sí, dedicatoria.
3: Cantarla a mi manera y expresarme a mi manera, loco. Aunque mi ausencia, he estado de vacaciones, disfrutando, viajando, aunque los pasajes subieron, no pasa nada, mijo, eso no pasa nada, loco. Lo importante es que haya transporte y poder viajar, loco. Uh-huh. No pasa nada si subió $1 más, $2 más, no pasa nada. El dinero se lo gasta en lo que sea, brother. No sé si más adelante pediste esta canción, loco, pero déjame pensarlo.
0: Piénsalo, Raulito. Me cantas un pedacito y listo. Sí, Raulito está muy sano, ¿ah? ¿Eh? Ya sanó, Raulito. Está fresco, tranquilo, con energía, está renovado, se lo ve vigoroso y todo, ¿no? Vamos con los últimos temitas, porque se acaba el viernes de recaída. Tengo unos que nos habían pedido. ¡Ay, ay, ay!

0: Porque ellos sí saben invertir. 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
3: Acá

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0: quiero romper todo esto, hijo de pucha, güey.
1: Bien, ya salimos del mundo turbio de la música líquida. Dijo Normita, música de borrachos que pones, dice. Saludos a Karinita y en pasaje, saludo para sus princesas también que están escuchando el programa. Muchas gracias por la sintonía.
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0: ¡Vamos al pescado frito! ¡Ahora sí!
1: La chinita dice, gracias mi estimado Toribio, pero dice que no importa el valor del pasaje, la próxima visita, escucha Toribio, Raulito, escucha lo que dice la china. Espero que la próxima visita o tu próximo viaje sea a Santa Elena, colágeno. ¡Uy! ¡Uy! Que las próximas vacaciones de Raulito sean a Santa Elena, dice. ¡Oh! ¿Cómo así puso un pasillo de Anita Lucía Proaño? Me lo había pedido Marichuy.
2: Pulga se llamó la rabuegata. Así dice la canción.
1: La rabuegata.
2: Oye, eso es trampa. Un pedacito, creo que no llegó ni a la cuarta parte de la música. Eso es estafa, no, eso no se sirve. No vale eso. Bótenlo.
1: Oye, eso está como la canción. Solamente la puntita, solamente la puntita, solamente la puntita de la canción. Es que ya eran muchas canciones y poco el tiempo. Aunque sea, dijo Vivi, en términos de Vivi, se la sobea, aunque sea. Buenos días, Luchito. Bendiciones, ¿cómo está? Saludos desde Santa Rosa. Los saludamos, bendiciones. Oiga, ahí está Nachita. ¿Cómo está Nachita? Buenos días, saludos.
3: No te apures, compañero.
1: Vaya.
3: Si te destrozo la boca, no te apures, que si quiero con el filo de esta broca.
1: ¿De la broca?
3: La huella de un beso traicionero que te dio.
1: ¿A quién quieres mandarle la broca, hermano? Con el beso de esta broca, dice.
3: Allá un Norman que tiene paciencia para responderle a Toribio. Caso que Toribio tiene mujer ni ha tenido. Garrapata en los cachos que puede tener Toribio. Bienvenido, Toribio, bienvenido. Verás que todo es joda, no te vayas a cabrear, Toribio. No te vayas a ir de nuevo. Recuerda que ya pasó el mundial y la violada que le pegó España a Argentina ya también ya pasó. Todo bien, Toribio, todo bien.
1: Pana Tenor, ¿qué tal a los años que escucho la radio? Buenas vacaciones te tomaste, porfa. Aquí estamos a full volumen, rumbo a la parte alta. Saludos para mi pana Carlito Freire. ¿Cómo estamos, Carlito? Bienvenido. Tenor, la salsa Ana de Paolo Plaza.
4: Tenor, con esas músicas, puta. Aquí en España, aquí no dicen nada. Aquí en los colombianos, Panchito. Pero como orgullo.
1: Carlitos Balabexo nos dice, hola Tenor, buenos días, un saludo para los volqueteros que vamos en convoy. Ahí está especialmente para Pájaro, para La Lapa, para Chamber y para Don Galo, que están rumbo en convoy, van los volqueteros. Saludos a Pájaro, La Lapa, para Chamber y para Don Galo, que están disfrutando de Sin Pies ni Cabeza.
5: Buenos días, gordo frentón caretuco, ¿cómo está el señor? ¿Regresó el marica, señor? Bueno, por lo menos ya está el maricón. Ya está completo el programa.
6: Tenorcito, buenos días, hijito.
1: ¡Viejito!
6: El sexólogo ahora es cantante también. Ese sexólogo, tu primo el sexólogo, ahora ya es cantante. Cantante de opereta, parece ser. De ópera, de opereta, parece. Ay, Dios mío, lo que hace la chire.
1: Cristian Domenech nos envía saludos desde Santa Elena. Feliz fin de semana, Cristian, bendiciones. Saludos.
7: Entonces, en pocas palabras, de aquí en adelante, vuelta van a comenzar que, ay, mi Toribio. Y el otro, ay, mi chinita. Vuelta van a comenzar con la tonada de los hijos.
1: Tenor, pensaba que son las fiestas de la Virgen del Cisne, pero parece que es viernes de resurrección, parecen el día de los difuntos.
0: Un consejo para Toribio, primo, para que tenga en mente. Mira, que ni la luna que está en el espacio y se le ve inalcanzable, con una buena inversión de plata se la pisaron.
1: La salsa Te Quiero Amor de Maelo Ruiz nos piden por acá. Muy bien, perfecto. Oiga, qué profundidad de ese pensamiento, ¿no? Ni la luna que está tan lejos, con una buena inversión, la pisaron. Sí, pero date cuenta, ¿no? O sea, date cuenta que la pisaron una vez nomás. O sea, de ahí no hubo más pisadas, ¿ah? ¿Será que no alcanzan la inversión para otra pisada más? Uno se pone a pensar, ¿no? Uno se pone a pensar. Oye, ¿qué será de la vida de la Zuquita? Ya, don Saritama, ya suéltela a la Zuquita, pues ya mándela por acá. Ya hace falta. Muy bien, vamos a cambiar de género musical, así que póngase pilas, póngase once.
0: La nombre, que es igual que Beatles, no la nombre, porque está bonito el sol, mijo, está bonito.
1: Vamos a arrancar con el segmento de música con olor a pescado frito, música con olor a chongo, y vamos a arrancar así.

0: Oye, pero qué rica salsa, caballero. Suben el volumen, hermano. Saludos a Marixa Moreira, buenos días.
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0: Saludos para Don César.

0: sí, sí, me gustas. Sí, sí, te quiero.
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0: ¡Vaya!
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0: Ahora, Carlitos, dele.
1: Vuelve, vuelve, por favor.
0: ¡Eso!
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0: Belleza.
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0: Belleza, dice por acá. Como decía mi abuelo, dice por acá, mijo, no importa si es titular o suplente, mientras sea convocado, meta los goles que usted pueda. ¡Ay! Buena la analogía, ¿no? No importa si eres el titular o suplente, mientras seas convocado, mete los goles que puedas. Care tuco, care palo, mal amigo. A ver por acá que nos dicen, amigo tenor, buenos días, la salsita si supieras, saludos desde Salinas, mi pana Pedrito, buenos días, si supieras.
2: Mira, brother, yo soy una persona diferente.
0: Eso.
2: Si tienes que saludar a una persona, cuál fue tu ex, cuál no, si fue tu pareja o lo que sea, mijo. Bien. Tú la saludas normalmente.
0: Obvio.
2: Como un saludo, ¿no? Es normal.
0: Claro.
2: No es que decir, ya, volví a esa maldita, no, que no. Me cae mal, que no sé qué, loco. No, brother, yo no,
0: no
2: sé.
0: No, no está bien entonces lo que dice ella.
3: Les encanta la mierda.
0: No está bien entonces, Raúl.
2: Esa clase de personas, está perdona.
0: Bien, mijo, bien.
2: Yo saludo a cualquier persona. Normal. Loco. Si fue mi pareja, si fue lo que sea, mijo, hay que saludarla de manera educada, loco. ¿Sí? Pero si tú le vas a contar a tus amigos todos, ay, que si me cae mal, que la vina esa más con otro, que da ganas de cachetearla, lo que sea, loco, mijo. Eso ya es lo salvaje a lo bruto, mijo.
0: Claro, claro. Hay que la educación ante todo, ¿no? Hay unas que dicen, uy, yo lo veo pasar ese infeliz, ni lo regreso a ver. Así dicen. Peor lo voy a estar saludando.
2: Pero ya que estamos en música chongueras, loco, que ya. No solo se escucha salsa. También hay vallenatos, bachatas, rocolas, músicas que no le gusta ese soplador de ver. Y otras cosas músicas que también se puede escuchar, mijo. Ponte claro, esta claro. Musiquita.
0: ¿Cuál?
2: De Armonía 10. 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Me dio tanta lástima lo que hice por ti y por mí. Y me puse a llorar y a llorar por los meses de cariño y amor que te di.
0: Vaya la mierda.
2: Solo espero olvidar y olvidar, alejarme de ti. Ahora quisiera gritar y gritar y gritar para poderte olvidar y olvidar y olvidar. No para poderte arrancar de esta mi soledad. Ya no quiero volver a llorar y a llorar. Ponte esa música, mijo. Con todo el sentimiento. Viernes de pescado frito.
0: Diablo, Raulito. Oye, ¿qué diablo, hijo? ¿Qué sentimiento, ah? Madre mía.
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0: ¡Sanoche, Raulito!
3: 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Ay, pero si igual son una mierda.

0: quiere decir que he dejado de amar a la de mi casa.
1: Puta.
0: Claro, él dice eso porque él fue el error. Porque él fue el que cometió el error al hablar huevadas. Pero si hubiera sido diferente, él no dijera eso.
2: Qué buen pensamiento, ¿no? No por el hecho de que acaricie una perra de la calle quiere decir que dejo de querer o amar a la perra de la casa. Tamanga. Andan, pero es finitos hoy día. Pone la salsa siempre serenos, dicen por acá. Gracias, gracias.
3: Corrazopo, le dicen cacholoco. Ahí está, solito para piso.
2: Tenor, ahí te envío un audio, Raulito.
4: Es como una vez a mí me pasó una buena que un man de Balsas, yo estaba borracha como siempre, pero antes. Entonces yo estaba que contaba que tenía el huevo chiquito. Igual así abrace una perra de la calle, le está faltando el respeto a la esposa, ¿no? Con el hecho nomás de hacer.
2: Puede ser, ¿no?
5: Si quiere llorar, dale uno solo y verás como llora más de una vez.
2: Por acá dice, al fin se reportó, dice, ya lo ha soltado el primo, dice. ¿Qué mismo ha tenido el man? ¿Quién lo tenía el man? No, Raulito nos confesó que ha estado de vacaciones, se ha ido de viaje y por eso no se ha reportado.
6: Viejo, solo se escucha. Ay, nadie. Solo espero.
7: Y como decía mi abuelo, no importa si es 2006 o es 1980, hay que hacer debutar a las estrellas y darle su último partido a las leyendas. Pienso que ese veterano nunca jugó fútbol, ¿no?
2: ¡Vea eso!
8: Pero abrazar a la perra de la calle, entonces que le den de comer, le laven la ropa, le planchen, los trate bonito y los atiendan bien. Váyanse. A ver si esa perra de la calle los va a cuidar cuando están con gripe.
2: Pero acá simplemente es una caricia que le da la perra de la calle. ¿Acaso es que se la está llevando para que la adopte? No, solo es un ratito nomás.
9: Oye, si ya tenía traumas con escuchar a la doña Nancy, ahora que volvió este marica, vuelve a tener más trauma. No. Mejor no hubiera vuelto, mejor.
2: Dios mío, qué mal hemos hecho para castigarnos tan inhumanamente. Hoy nos salvamos de la suquita y viene Raulito y nos remata, dice.
4: Hola, Luchito, dígale a su primo que como así todas somos perras. Que su madre también es perra la que lo parió.
2: No.
4: Si ella es perra, entonces también es perro, porque en todos lados come.
2: No dijo eso. Dijo que todas las mujeres mienten. Sí, que todas las mujeres engañan, sino que unas engañan bien y otras no engañan bien. Lo de la perra es otro tema. Que si uno encuentra una perra en la calle y le da una caricia, no quiere decir que dejó de querer a la perra que uno tiene en casa. Estamos hablando de animales, por si acaso, de animales. No, mientras Raulito le dedique ese tipo de músicas a la chinita, tú dedícale la canción en un pequeño motel. Yo sí le rasco donde le pica a la chinita. ¡Uy! A ver. O sea que tú le quieres dedicar a la chinita el tema en un pequeño motel. Porque yo sí le rasco donde a la chinita le pica. Por acá dice, esa comadre anda media vandálica. Sí, desde que lanzó ese audio se ha hecho famosa.
8: Pero, como es verdad, a ustedes, a los hombres, les encanta la mierda. Así son ustedes, unos hijos de la grandísima maicena.
2: Así es, mi compadre, a él le encanta.
8: Les encanta la mierda. Así son ustedes, unos hijos de la grandísima maicena.
2: Hijos de la grandísima maicena, así son ustedes. Cambien, busquen de Dios. ¡Vamos con música! Ya le voy a buscar la canción a Raulito.
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50, tú me saliste mala y cara todavía. Por lo menos hubiera sido mala y barata, pero no, mala y cara. Para mí que se la dedica la J-Lo.

0: así nomás estamos disfrutando. Oiga, qué canción. Qué canción. Dios mío. Oh my goodness. Saludos, tenor. La perra de la calle no te dice me duele la cabeza.
1: Pero su primo ve que son perras y ahí sigue comiendo, comiendo. Que a la vez él es el cochino. Porque teniendo carne en su casa, ¿para qué sale de buscar carne en la calle?
0: Lo que pasa es que ya lo dijo una sabia filósofa.
2: Les encanta la mierda.
0: Eso. Me doy cuenta que mi colágeno ha madurado, dice la chinita. Ajá.
2: ¿Quién es ese perro sucio que dice que me rasca donde me pica? ¡Ay, qué bestia! Yo ni siquiera sarna tengo para que me venga a rascar donde me pica, ¿eh?
3: La verdad, bro, de lo que dice tu primo, abrazar una perra en la calle, loco. Eso lo podrás hacerlo vos, mijo. Pero otras personas siempre hay que llevar con manera respetuosa y educada, loco. Teniendo a tu pareja en casa, loco, y te vas a ir a abrazar animalitos ahí en la calle, loco, sabiendo si tienen, si está bien, si no tienen enfermedades, algo, mijo. Avíspate, loco. Siempre hay que utilizar protección, loco.
0: A ver, Raulito, o sea, tú quieres decir que si tú ves una perrita en la calle y dice te acerca, te mueve la colita, te empieza a oler y te empieza a hacer jueguito, tú no la vas a abrazar, tú no la vas a acariciar. O sea, tú te pondrías protección para acariciar esa perrita. Bueno, oye, y si ofenden esas mujeres, el pan habló de una perra de la calle con una de la casa, pero veo que ellas se consideran, así, la toman a mal, ¿no? Se atacaron toditas, pero a nosotros los hombres nos tratan de perro, ¿y qué más nos toca? Callados aguantar. Oye, tenor, y si nos ponemos una perrera, tenor, total nos puede ir bien con tanto animalito que hay por ahí. ¿Sabes qué? Nunca lo había pensado, ¿no? Me parece que sería interesante ponerse una perrera.
2: Compro el cuero, pero que no esté picado. Ahí estamos hablando bien con una buena salsa.
0: Eso.
2: Mira, este nuevo.
1: La madre, esa música, Raulito. Me siento como si estuviera en el Perú, en el muelle de San Blas, dándolo todo. ¡Dándolo todo! Buen día a todos, buen día. Bueno, a mí de mi parte me alegra que haya llegado Raulito de nuevo. Lo siento renovado, lo siento un ser nuevo.
0: Sí.
1: Me gusta esa autoestima, ese, ay, no sé qué. Tiene un no sé qué, Raulito, ahora.
0: Ha regresado con un no sé qué, Raulito, si es verdad, ¿no?
4: Bueno, señor, porque al fin y al cabo ya se presentó este man. Y la doña, ¿qué pasó con la doña? Esas nalgas, ¿cómo dijiste vos? Nalgas con estrías, algo así.
0: A ver, ¿qué pasó? A ver, ningún nalgas con estrías, ningún nalgas flácidas. Aquí era nalgas tristes, así que por favor no cambien los términos.
5: Ahora, esa es. ¡Díselo, Toribio! Por fin pidió algo bueno este Toribio, por fin. Esa música para el chungo.
2: Entonces don Norman va a abrazar a la perra que tiene en la casa.
6: Hijito, verás, hijito, si hay una perrita por ahí que está solita, abandonada, botada, desnutrida, flacuchenta, que necesite comer, avísame, hijito, yo estoy adoptando una perrita. Y si es pequinés, mejor todavía. Si es chihuahua, mejor, hijito. Ay, ya sabes, hijito, me avisa ya.
0: Ve acá, el abuelito necesita una perrita que esté ahí, aunque sea desnutrida, pero que sea chihuahua de preferencia, ¿no? O sea, le gustan chiquititas, ¿no? Manualitas. Por acá nos dicen, la vida es extraña e ilógica. Y hay veces inexplicables. No se puede entender cómo desprecian a los perros sucios que comen popó, pero sin ellos no pueden vivir y aún así los buscan. Hay que ser como Raulito. No abraza a las perritas de la calle, solo a las perras del pescado frito. Ay, Dios mío santo.
5: Te apareció este perro viejo hoy.
0: Ay, Diosito, perro viejo. Tenemos acá perro sucio, perro flaco. Ahora tenemos también perro viejo.
7: A mí también me encanta que haya regresado Raulito. Yo igual que ya lo tenía en Estados Unidos llegando a visitar a Vivi, pero ha sido mentira. Entonces, me alegra que haya regresado. Sí hacía falta en el programa él también. Y la señora Nancy, son número uno. ¿Para qué? Felicidades, mejor. Dichosa que haya regresado con nosotros.
0: Eso, muy bien. Un saludo inmenso para la Gabucha. Saludos, Gabucha. Bendecido día. Que te encuentres bonito, ¿ah?
8: Tenor, ¿cómo estamos? Muy buenos días. Ricardito. Buenos días. Saludándote desde acá de la península de Santa Elena, hermano. Estamos con un señor solazo. Hermano, me parece que otra vez regresó ese man hoy. Ya no te lo hubiese bloqueado ese man. Según que andaba de vacaciones y cuando se despidió que sí, fue con indirecta, con tanta vaina este zorro. No lo conozco, pero la voz nomás lo dice todo. Este argentino, no sé qué era, pero era argentino ese zorro.
3: Viejito, si quiere adoptar un animalito, vaya en el pescado frito, allá puedes encontrar. Hay algunas que... Algunas son madres solteras, otras son solteras, loco. Allá en el pescado frito puedes encontrar de todas clases. Pero adopta un perro que valga la pena. Si vas a conseguir un perrito ya bagrero, ni por ahí ni te asomes.
0: Saluditos, tenor, a full sintonía. Sobre el temita de las sobre el tema de las perritas, si un animalito de la calle le ve comiendo carne, ¿por qué negarlo un pedacito? A ver. Si un animalito de la calle le ve comiendo carne, ¿por qué le voy a negar un pedacito? Ah, claro, es que por ejemplo, cuando tú estás ahí, ella te mira y te pone unos ojitos así que quiere que le des, ¿no? Sí, te pone unos ojitos de quiero que me des. ¿A qué hora me das? Y tú la ves a la perrita, la miras fijamente, te condueles. Tú no quieres darle, ¿no? Tú dices, no. Pero ya te mira ella con esos ojitos, te empieza a sobar la cabecita ahí en la pierna. Y entonces tú, chuta, ya, te doblegas, ¿no? No, no podemos ser corazón de acero, ¿no?
9: Me des. ¿A qué hora me das?
5: Chorizo, chorizo.
10: Dicho que el perro sucio botado a la calle con pulga, garrapata, con tantas pendejadas que tiene, ¿eh? Al fin y al cabo, cualquiera lo adopta, sí. Cualquiera lo adopta, que le diga guau, cualquiera lo adopta.
0: Y claro, no te estoy poniendo el ejemplo, ¿no? O sea, imagínate que la perrita venga y te empieza a mirar, así te ponga los ojitos tristes y tú la ves la perrita, aunque esté un medio maltratadita, abandonadita, tú te condueles y vas a darle su pedacito de carne, ¿no?
11: Oye, tenor, pero cuando uno va por la calle y ves tanto perro, dice, ¡tremendo perro! Ah, ahí no dices nada, ¿no?
0: Sí.
11: ¡Morboso!
0: Sí, hay veces que uno va también por ahí caminando. Cuando uno va a los parques o al gimnasio, ¿no? ¡Qué perro! Dice. ¡Qué perro! Pero eso es otra circunstancia. Estamos hablando de alimentación canina, justamente hoy, ¿ah? ¿Eh? Vamos a continuar. Me habían pedido un tema, ya que Raulito nos picó con ese tema de Armonía 10.
12: ¡Wow!
0: ¿Eso qué era?
12: Wow.
0: Se alocó, Raulito, se alocó, Dios bendito. Ese sí era un perrito abandonado, ese sí era un perrito abandonado. Ese sí era un perrito abandonado. A ver qué dice por acá.
5: Dale chorizo.
0: ¡Chorizo! ¡Ay, Dios mío! ¿Pero usted cree que pase lo mismo ya que están topando de las perras, ¿usted cree que pase lo mismo con las gatas? ¿Las gatas también serán así?
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0: ¿Usted cree que las gatas pase lo mismo que el tema de los perros, ah? ¿Será que pasa lo mismo o no? Con las gatas es diferente.
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0: Yo creería que con las gatas es diferente, porque las gatas como que usted no las ve nunca así como que abandonadas, así como que botadas, como los perros, ¿no? Ellas siempre, como que tienen siempre un hogar las gatas. ¿Por qué será? ¿Por qué será eso, ah? Usted no ve una gata así, que sea de la calle, que la encuentre toda como los perros a veces pasa. Las gatas casi no.
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14: miau, miau, miau, miau.
0: ¿De dónde salió ese perrito chihuahua abandonado, muerto de hambre? Nos dicen por acá. Mire, compadre, semejante perra. ¡Madre mía! No, esa es una perrita San Bernardo, pues. Y esa, Dios mío.
15: El Raulito ha venido más arrechazado que nunca.
0: ¡Arrechazado que nunca!
16: Bro, si vamos a hablar de gatas, loco.
0: No.
16: Por hijo de pucha, wey.
0: ¿Qué pasó?
16: En medianoche, esos pobres tristes gatos ahí en el tejado peleándose por una gata que está ahí.
0: ¿A Luna?
16: Dándose vueltas, todo. Y los otros dos pendejos peleándose ahí para ver quién la monta, quién la castiza, loco. Da ganas de echarle un balde de agua fría para que se larguen esos tristes gatos que no dejan dormir. Y todavía de madrugada se ponen a pelear como pendejos ahí, güey.
0: Sí, de madrugada se embulla, Raulito. Sí, cuando andan en celo la gata. ¿Cómo era la gata en celo? ¿Así era?
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14: miau, miau, miau, miau.
10: Tenor, cuando uno es perro y tiene el collar ahí el nombre del dueño, ahí no se acerca ni uno.
0: No.
10: No se acerca ni una para que bonito, qué lindo perro. ¿Qué tiene? ¿Qué lo hay? No, no.
0: Por eso, cuando vayas a salir, deja el collar en la casa para que nadie te identifique, ¿cierto? ¿No? Acá me dicen, las gatas son las más zorrillas de todas, dice. A medianoche o de madrugada andan en el techo gritando como que tuviera el gato una tremenda... Hijo Lupercio, chorizo, chorizo, chorizo. Ponte la música, gata fiera, para Raulito, ya que chudis. No, sí, las gatas alunadas son tremendo ahí en la casa, Dios mío.
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14: miau, miau, miau, miau.
17: No, pero la gata, pero la gata no quiere que se la saque. Y si se la saca, corre, sabe, gato.
0: Ya corre, porque si no te quedas ahí mismo, ¿no? Y así cerramos el segmento. Musiquita con olor a...

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1: ¡Lupercio! ¡Te amo!
2: Quiero romper todo y güey, pucha, güey.
3: Y estamos en la media hora loca. Media hora loca.
0: La ráfaga de balas.
3: Y en los últimos minutos del programa, como siempre, para desestresarnos, liberarnos y salir a flote.
4: Y la gata bota el pelo, y en el pelo hay una enfermedad. No sé pues si será enfermedad o serán las pulgas, los pies que tienen las gatas. Ahora, Suquita, Suquita. Falta la Suquita.
0: Suquita.
3: Va a sorprenderse la Suquita cuando le cuenten de que ha vuelto Raulito.
4: Oye, te digo, la bulla de la gata no hace, ella la gata no hace tanta bulla. La gata cuando está en celo, ella se echa, se revuelca, se pone a jugar con el gato para ver si que la castiza o no.
3: Claro.
4: Pero hay un gato arrecho, hijo de pucha, ese sí es bien arrecho, arrecho, hijo de pucha. En la madrugada comienza a maullar, como... Parece que si le estuvieran castizando a él y no la gata, loco. Sinceramente, güey, puto, una madrugada me levanté para ver si le lanzo un balde de agua para que se caiga ese desgraciado, hijo de puto. Ya no se aguantaba, güey.
3: ¿Serio?
4: Mientras que la gata estaba cachando con otro gato y este hijo de puta estaba haciendo bulla acá en el techo. Qué bien desgraciado ese gato, hijo de puta. Bulla hacen los gatos que las gatas.
3: Así debe haber estado ese gato.
0: Miau, miau, miau, miau.
3: Y Raulito cabreado que no lo dejaban dormir.
5: La Suquita está con los Aritama, están desayunando o almorzando, por ahí ha de estar. Bueno, que le vaya bien nomás y que regrese con bien. Si no avanza hoy día, entonces para el lunes ya la tenemos, si es que llega usted también.
3: Uy, ¿por qué dice esas cosas? Que anda con los Aritama desayunando. Vaya a ser que Jaimito esté escuchando la radio, vaya a ponerse celoso.
6: Te lo confirma, Rolito, si te ha cogido un gato en el techo. Confirma, entonces.
4: Oh, brother, ya cambiando de coles a nabos, oye, quería hacerte una pregunta.
3: Dímelo.
4: Acá unos compañeros de trabajo me han dicho que hay un personaje que le dicen en la Rocky Balboa. No sé, porque tú decías que ibas a comentar un chisme, no sé qué, mijo, y la verdad, dejaste algo de intriga, loco, porque mis compañeros quieren saber, porque estos manes son bien sapos. Son sapos de los sapos, hasta le ganan al doctor Wilson Díaz, loco. Oye, y hablando también de otra cosa, oye, vi un estado de, no voy a decir nombre, de un personaje. Oye, cabalgando un caballo y poniendo la canción de Pasión de Gavilanes, loco. Zapotra.
3: Ah, tú sí viste la foto. Eso fue una controversia, claro. Esa fue la declaración oficial de que ella era la otra. Sí, ahí ella aceptó ya.
7: Mírame, yo soy la otra.
3: Sí, ahí aceptó ya que era la otra.
7: La que tiene.
3: Oye, estado atento, Raulito, ¿ah? Lo de la Rocky Balboa, no, ya mejor no, porque yo creo que ha sido pura omague nomás esa vaina. Yo en sí no quería saber quién ganó, ¿no? Yo quería saber a cuál de las dos involucradas le decían nalgas tristes. Pero para mí que ha sido puro cuento esa vaina. Eso ha sido puro cuento, así como lo que nos dice... No voy a decir mejor, no lo voy a decir.
5: Es que decía anoche que se iba para arriba, o que tenía una cita médica, pues no sea mal pensado. Tenía una cita médica y dijo que por ahí le iba a visitar, y ahí sí ya regresaba para Camachala. No sean mal pensados.
3: No, no, Carmencita, discúlpeme, pero una cosa es decir que va a estar en Portobelo, que iba a pasar saludando, pero usted está diciendo que está desayunando, comiendo con Don Saritama. Imagínense que Jaimito sufra del oído y vaya a decir que está comiéndose con Don Saritama. Imagínense.
8: Bueno, este Norcito, yo aprovechando que están hablando aquí de los animalitos, de los perritos, yo, hijito, yo quiero hacer una denuncia.
3: ¿Por qué?
8: Sí, sí, sí. Quiero hacer una denuncia. Tengo una vecina, un vecino, una familia que tienen una perrita. Hijito, y le da de comer a medianoche. ¿A medianoche qué va a comer esa perrita? A las 12 de la noche, a la 1 de la mañana. Y le comienza a tratar mal, la comienza a pegar.
3: ¿Ya?
8: Porque le dice, trágate la perra, trágate la perra, trágate la perra. Le dice, hijito, la maltrata la pobre perrita, hoy la maltrata. Yo voy a echar una denuncia. Y si no la quiera la perrita, que me la dé a mí. Yo sí la voy a atender de una mejor manera. Yo no la voy a maltratar.
3: Cuánta inhumanidad, Dios mío. ¿Cómo le va a decir a medianoche, 1 de la mañana, trágate la perra, trágate la perra? No, no, no. ¿En qué cabeza? Pues en qué cabeza se le ocurre a esa hora darle de comer a la perrita. No, no, no, no. Bien, abuelito, ojalá pueda usted hacerse cargo de esa perrita. ¿Cómo le va a decir trágate la perra? No, no. En verdad que hay gente inhumana, que no tienen corazón. ¿Cómo van a ser así, Dios mío? Pobre criaturita de Dios, trágate la perra, le dice. Ay, no, no. Bueno, vamos con la media hora loca, porque ya me la saco, José Delgado.

0: ese gato?
1: Creo que era Raulito. Por eso solo estaba viendo cómo se divertía la gata con otro, dice.
2: Por eso, el gato cuando está arracho dice miau, miau, miau. Y el gato que está arracho dice, bueno, hasta aquí nomás llegamos, lo vemos, y hasta aquí nomás cuando yo me aparezca, bueno.
3: La pena que sí, que este abuelito saca unas cosas que la verdad. Oye, ¿cómo va a decir eso, abuelito? Ni que fuéramos caníbal para comernos la perrita, loco. No, pues viejito. Si hay que invitarla a comer, se le invita a comer, más que sea una empanadita. Ahí, con cafecito, ahí se le invita, pero tragárnoslos a la perra, loco, ni que fuéramos caníbal. Pórtese serio.
1: Ay, tan inocente, Raulito.
3: Puta, pusiste la canción del doctor Wilson Díaz, loco. Sí, aunque sí, no sabemos si va a entrar en ella, mijo. Porque ese doctor es puro cuete, loco, puro cuete. Aunque Tabito ya en las noches va a pegarse una zapateada, loco. Porque el bar, allá en el barrio de cine va pur gente, mijo. ¿Serio? La quema de Castillo. La pachanga es el sábado.
1: ¿En serio? Mira.
3: También va a haber campeonato de fútbol. Ojalá que el equipo de Tabo pierda y que le quiten el título, hijo de pucha, por malo amigo. Te invita a ti, no me invita a mí, siendo de la misma ciudad, viviendo ahí. Y no, y lo más caretuco y más sinvergüenza. Es como diciendo así el estilo de los políticos. Cuando uno se lanza de candidato, concejal, a prefecto, alcalde. A veces te dice, oh loco, échate una manita, apóyame ahí, voy a ser candidato a lo que sea, mijo, y yo veré si te consigo un trabajito, un puestito de trabajo, para acá. Ya, pero uno hay que aceptarlo, uno como cojudo acepta, y a los días, a los meses,
1: ni bola,
3: se hacen los locos, ni te he visto, ni me acuerdo, más dicho, este refrán como estilo el del prófugo de la justicia, no lo conozco ese señor.
1: Así. O sea que Raúl, Tavo te dijo que apoyes ahí para las festividades de la Virgen y no te invita, qué desgracia, no hay derecho.
3: No, nada, bro, solo quería saber a quién le decían Rocky Balboa, la nalga, no sé qué vaina, mijo, porque yo no sé nada. Ni toqué el celular, pocotón de mensajes en el grupo y fue pucho, fotos, videos, toda esa vaina, tuve que borrar porque se llenó la memoria, fue pucho. Más esa pobre doña Nancy, pura torta, torta, torta, ella desde enero hasta fin de año, pura torta, loco, y fue pucho, ese hígado está llenita de torta, loco. Madre santísima, y uno que come torta cada año. Y ella todos los meses, torta, torta, torta, Navidad, Año Nuevo, Viernes Santo, Resurrección de Jesucristo,
1: torta,
3: Batalla
1: torta
3: de Pichincha, el primer grito de independencia, Halloween,
1: todo torta,
3: el Día del Escudo, Día de los Difuntos, la Independencia de Cuenca, la Fundación de Quito, pucha mijo. Pura torta, loco.
1: Oye, sé que doña Nancy torta hasta por el Día de los Difuntos, por por la Independencia de Cuenca, también come torta doña Nancy.
3: Ahora esa musicota acelerando.
1: ¡Vaya!
3: Mis latidos, es que me gusta todo de ti.
1: ¡Eso!
3: De tus partes, ¿cuál decido?
1: ¡Ay!
3: Es que me gusta todo de ti. ¿Cuál decido? De esas partes comerse esa empanadita, loco. ¿Si es la empanadita o esos son melones, mijo?
4: Todo fue falso, no hubo sangre como dijeron en esa pelea. Lo único verdadero es que tiene las nalgas tristes.
1: ¡No! ¡No me lo puedo creer!
4: Todo fue falso, no hubo sangre como dijeron en esa pelea. Lo único verdadero es que tiene las nalgas tristes.
1: Para Raulito que andaba queriendo saber, y ahí está la respuesta.
4: Todo fue falso, no hubo sangre como dijeron en esa pelea. Lo único verdadero es que tiene las nalgas triste.
1: Muy bien, chicas, chicos y chiques, yo me despido deseándoles un excelente fin de semana. Espero que me les vaya bonito, que lo disfruten al máximo su fin de semana. Dios mediante, esperemos estar aquí el día lunes. Este mes es muy complicado para mí porque es el mes de las artes. Entonces voy a tener que dividirme mucho para poder cumplir en mis dos áreas. Así que espero estar con ustedes el día lunes y espero que disfruten su fin de semana. Cuídense mucho, pórtense bien. Estamos contentos que hayas regresado, Raulito. Cuídate mucho, disfruta de tu fin de semana. ¡Conmigo! Hasta el lunes, Dios mediante. Me la saludan a la Zuquita, si es que la ven. Y un abrazo inmenso y un beso inmenso para mi querida Vanesita también, que acaba de llegar. Saludos, Vanesita. Que Dios me la bendiga. Ojalá no ande por aquí. Anden pillando a ver qué uno dice, ¿no? No le anden supervisando. Saludos, Vanesita. Cuídese. Un feliz resto del día. ¡Nos vemos, mi gente! Disfruten de su fin de semana. Pórtense bien. Pórtense bien, por favor, pórtense bien. Y cuidado con las gatitas que están en celo, por favor. Cuídense, cuídense, cuídense. Eso.
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5: Es un tema en Technicolor para hacer algo útil.

0: continuación las noticias al minuto.
1: Los caudales de los ríos que abastecen al embalse de Masar, uno de los principales reservorios del sistema eléctrico de Ecuador, registran una tendencia a la baja durante agosto de 2026, a pocas semanas del inicio del periodo de estiaje en la vertiente amazónica. Según datos de la Corporación Eléctrica del Ecuador, entre el 1 y el 11 de agosto, el caudal promedio de ingreso a Masar fue de 62,65 metros cúbicos por segundo, poco más de la mitad del registrado en el mismo periodo de 2025, cuando alcanzó los 112,88 metros cúbicos por segundo. Sin embargo, la cifra supera ampliamente la registrada en 2024, año marcado por una fuerte crisis eléctrica. El consultor hidroeléctrico Ricardo Buitrón señala que el caudal actual está por debajo del promedio histórico de agosto, que es de 96 metros cúbicos por segundo. A su criterio, este comportamiento podría indicar que el periodo seco se está adelantando. Masar puede operar con un caudal mínimo de 28 metros cúbicos por segundo y fue diseñado para recibir hasta 140 metros cúbicos por segundo. El embalse abastece al complejo hidroeléctrico Paute, integrado por las centrales Masar, Paute Molino y Sopladora, que en conjunto tienen una capacidad de 1.756 megavatios, equivalente al 38% de la demanda nacional. Buitrón también considera que la disminución podría estar relacionada con un efecto puntual de El Niño, que provoca mayores precipitaciones en la costa y menos lluvias en la vertiente oriental del país. El Instituto Oceanográfico y Antártico de la Armada, INOCAR, informó que este 14 y 15 de agosto se mantendrá la fase de aguaje, acompañada por el ingreso de oleaje de alta energía proveniente del suroeste del Pacífico. Estas condiciones provocarán un estado de mar entre agitado y muy agitado en la costa continental e insular del Ecuador. En el caso de Santa Elena y Guayas, se prevén olas con alturas de entre 60 centímetros y 2 metros con 20 centímetros, con un periodo aproximado de 20 segundos. En El Oro, las olas podrían alcanzar hasta 1 metro con 10 centímetros, mientras que en Manabí llegarían hasta 1 metro con 80 centímetros. INOCAR advierte que las olas podrían romper con mayor fuerza y generar corrientes de resaca, por lo que recomienda extremar las precauciones en playas y zonas costeras, especialmente durante estos dos días. Para el 16 y 17 de agosto, se prevé que las condiciones evolucionen hacia un estado de mar moderado. Las autoridades recomiendan a la ciudadanía y a los navegantes mantenerse informados a través de los canales oficiales y atender las indicaciones de seguridad. Hasta aquí la información. Gracias por su amable sintonía.
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1: Los caudales de los ríos que abastecen al embalse de Masar, uno de los principales reservorios del sistema eléctrico de Ecuador, registran una tendencia a la baja durante agosto de 2026, a pocas semanas del inicio del periodo de estiaje en la vertiente amazónica. Según datos de la Corporación Eléctrica del Ecuador, entre el 1 y el 11 de agosto, el caudal promedio de ingreso a Masar fue de 62,65 metros cúbicos por segundo, poco más de la mitad del registrado en el mismo periodo de 2025, cuando alcanzó los 112,88 metros cúbicos por segundo. Sin embargo, la cifra supera ampliamente la registrada en 2024, año marcado por una fuerte crisis eléctrica. El consultor hidroeléctrico Ricardo Buitrón señala que el caudal actual está por debajo del promedio histórico de agosto, que es de 96 metros cúbicos por segundo. A su criterio, este comportamiento podría indicar que el periodo seco se está adelantando. Masar puede operar con un caudal mínimo de 28 metros cúbicos por segundo y fue diseñado para recibir hasta 140 metros cúbicos por segundo. El embalse abastece al complejo hidroeléctrico Paute, integrado por las centrales Masar, Paute Molino y Sopladora, que en conjunto tienen una capacidad de 1.756 megavatios, equivalente al 38% de la demanda nacional. Buitrón también considera que la disminución podría estar relacionada con un efecto puntual de El Niño, que provoca mayores precipitaciones en la costa y menos lluvias en la vertiente oriental del país. El Instituto Oceanográfico y Antártico de la Armada, INOCAR, informó que este 14 y 15 de agosto se mantendrá la fase de aguaje, acompañada por el ingreso de oleaje de alta energía proveniente del suroeste del Pacífico. Estas condiciones provocarán un estado de mar entre agitado y muy agitado en la costa continental e insular del Ecuador. En el caso de Santa Elena y Guayas, se prevén olas con alturas de entre 60 centímetros y 2 metros con 20 centímetros, con un periodo aproximado de 20 segundos. En El Oro, las olas podrían alcanzar hasta 1 metro con 10 centímetros, mientras que en Manabí llegarían hasta 1 metro con 80 centímetros. INOCAR advierte que las olas podrían romper con mayor fuerza y generar corrientes de resaca, por lo que recomienda extremar las precauciones en playas y zonas costeras, especialmente durante estos dos días. Para el 16 y 17 de agosto, se prevé que las condiciones evolucionen hacia un estado de mar moderado. Las autoridades recomiendan a la ciudadanía y a los navegantes mantenerse informados a través de los canales oficiales y atender las indicaciones de seguridad. Hasta aquí la información. Gracias por su amable sintonía.
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1: Los caudales de los ríos que abastecen al embalse de Masar, uno de los principales reservorios del sistema eléctrico de Ecuador, registran una tendencia a la baja durante agosto de 2026, a pocas semanas del inicio del periodo de estiaje en la vertiente amazónica. Según datos de la Corporación Eléctrica del Ecuador, entre el 1 y el 11 de agosto, el caudal promedio de ingreso a Masar fue de 62,65 metros cúbicos por segundo, poco más de la mitad del registrado en el mismo periodo de 2025, cuando alcanzó los 112,88 metros cúbicos por segundo. Sin embargo, la cifra supera ampliamente la registrada en 2024, año marcado por una fuerte crisis eléctrica. El consultor hidroeléctrico Ricardo Buitrón señala que el caudal actual está por debajo del promedio histórico de agosto, que es de 96 metros cúbicos por segundo. A su criterio, este comportamiento podría indicar que el periodo seco se está adelantando. Masar puede operar con un caudal mínimo de 28 metros cúbicos por segundo y fue diseñado para recibir hasta 140 metros cúbicos por segundo. El embalse abastece al complejo hidroeléctrico Paute, integrado por las centrales Masar, Paute Molino y Sopladora, que en conjunto tienen una capacidad de 1.756 megavatios, equivalente al 38% de la demanda nacional. Buitrón también considera que la disminución podría estar relacionada con un efecto puntual de El Niño, que provoca mayores precipitaciones en la costa y menos lluvias en la vertiente oriental del país. El Instituto Oceanográfico y Antártico de la Armada, INOCAR, informó que este 14 y 15 de agosto se mantendrá la fase de aguaje, acompañada por el ingreso de oleaje de alta energía proveniente del suroeste del Pacífico. Estas condiciones provocarán un estado de mar entre agitado y muy agitado en la costa continental e insular del Ecuador. En el caso de Santa Elena y Guayas, se prevén olas con alturas de entre 60 centímetros y 2 metros con 20 centímetros, con un periodo aproximado de 20 segundos. En El Oro, las olas podrían alcanzar hasta 1 metro con 10 centímetros, mientras que en Manabí llegarían hasta 1 metro con 80 centímetros. INOCAR advierte que las olas podrían romper con mayor fuerza y generar corrientes de resaca, por lo que recomienda extremar las precauciones en playas y zonas costeras, especialmente durante estos dos días. Para el 16 y 17 de agosto, se prevé que las condiciones evolucionen hacia un estado de mar moderado. Las autoridades recomiendan a la ciudadanía y a los navegantes mantenerse informados a través de los canales oficiales y atender las indicaciones de seguridad. Hasta aquí la información. Gracias por su amable sintonía.
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1: Los caudales de los ríos que abastecen al embalse de Masar, uno de los principales reservorios del sistema eléctrico de Ecuador, registran una tendencia a la baja durante agosto de 2026, a pocas semanas del inicio del periodo de estiaje en la vertiente amazónica. Según datos de la Corporación Eléctrica del Ecuador, entre el 1 y el 11 de agosto, el caudal promedio de ingreso a Masar fue de 62,65 metros cúbicos por segundo, poco más de la mitad del registrado en el mismo periodo de 2025, cuando alcanzó los 112,88 metros cúbicos por segundo. Sin embargo, la cifra supera ampliamente la registrada en 2024, año marcado por una fuerte crisis eléctrica. El consultor hidroeléctrico Ricardo Buitrón señala que el caudal actual está por debajo del promedio histórico de agosto, que es de 96 metros cúbicos por segundo. A su criterio, este comportamiento podría indicar que el periodo seco se está adelantando. Masar puede operar con un caudal mínimo de 28 metros cúbicos por segundo y fue diseñado para recibir hasta 140 metros cúbicos por segundo. El embalse abastece al complejo hidroeléctrico Paute, integrado por las centrales Masar, Paute Molino y Sopladora, que en conjunto tienen una capacidad de 1.756 megavatios, equivalente al 38% de la demanda nacional. Buitrón también considera que la disminución podría estar relacionada con un efecto puntual de El Niño, que provoca mayores precipitaciones en la costa y menos lluvias en la vertiente oriental del país. El Instituto Oceanográfico y Antártico de la Armada, INOCAR, informó que este 14 y 15 de agosto se mantendrá la fase de aguaje, acompañada por el ingreso de oleaje de alta energía proveniente del suroeste del Pacífico. Estas condiciones provocarán un estado de mar entre agitado y muy agitado en la costa continental e insular del Ecuador. En el caso de Santa Elena y Guayas, se prevén olas con alturas de entre 60 centímetros y 2 metros con 20 centímetros, con un periodo aproximado de 20 segundos. En El Oro, las olas podrían alcanzar hasta 1 metro con 10 centímetros, mientras que en Manabí llegarían hasta 1 metro con 80 centímetros. INOCAR advierte que las olas podrían romper con mayor fuerza y generar corrientes de resaca, por lo que recomienda extremar las precauciones en playas y zonas costeras, especialmente durante estos dos días. Para el 16 y 17 de agosto, se prevé que las condiciones evolucionen hacia un estado de mar moderado. Las autoridades recomiendan a la ciudadanía y a los navegantes mantenerse informados a través de los canales oficiales y atender las indicaciones de seguridad. Hasta aquí la información. Gracias por su amable sintonía.
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Y esto no se queda aquí. Esto no se queda aquí, señoras y señores. Nosotros estamos dando inicio al viernes espectacular. Viernes.

0: bárbaro. Un descanso, un pequeño descanso. Me merezco un descanso. La plena que llegué con tres, pero pepa, ¿sí o no? Ese es como el intro de el viernes. Es que este viernes tiene que ser diferente. Ajá, ¿sí o no? El crucero rocolero del viernes. Voy minuciosamente a revisar el teléfono, a ver qué nos dicen, qué nos comentan, qué nos tienen por aquí. ¿Qué dice el público? ¿Cómo reacciona el público? Vamos a revisar a ver qué me dice la gente.
1: Muy buenas tardes, amigo Teddy, que tenga una muy buena tarde aquí saludándolo. ¡Bendito! Desde el emperador.
0: ¿Cómo está, Panchito?
1: Una canción de...
0: ¿De quién?
1: Juanito Reyes, no es para tanto.
0: Eso, muy bien.
1: Qué bien, qué bien. Que estamos de rocol el día viernes, pero acá disfrutando con un vaso con limonada, nada más.
0: Ah, ya, bien,
1: acá
0: bien.
1: El jefe es cero alcohol.
0: Ya, muy bien.
1: Ayudante cero alcohol.
0: Me parece.
1: Había uno que tomaba, pero...
0: Ya no.
1: Ya se fue para el extranjero.
0: Ah, ya.
1: Gracias, amigo. Que Dios lo bendiga. Sigue adelante y estamos... al aire de 4 a 6 de la tarde.
0: ¡Esa es Panchito! ¡Esa es Panchito! Hoy no habló de empanadas, Panchito. Hoy no habló de empanadas, Panchito. Hoy habló de limonada. Está bien, está bien. Cero alcohol. Eso, ahí estamos bien, ahí estamos bien.
2: Hola, mi pana.
0: ¡Osmar!
2: Esta es la canción. ¿Qué te has creído tú de Jenny Rosero? Estamos
0: venga,
2: por lunes en el taller. Estamos por camello.
0: Ahí está mi pana Osmar Ajila. Bendiciones, mi pana Osmar Ajila. Saludos.
3: Ay, capitán, capitán.
0: Hola.
3: Ya que me estaba recuperando de la borrachera que me pedí en las fiestas de mi pueblito Palo Solo. Usted me
0: pero,
3: echa recaer.
0: Pero vean,
3: no sea así de malo, por favor. Ya compóngase, hombre.
0: Vean eso, ha estado en las fiestas de Palo Solo y no me invitó. No, pues eso no. Eso no se le perdona. Estaba en las fiestas de Palo Solo. A ver, por acá.
4: No me le vayan a dar mucho trago al capitán.
0: No, no, no, no.
4: No me
0: no.
4: Le vayan a dar mucho trago.
0: Nada, nada, nada que ver. Aquí estamos más frescos que la lechuga. Voy a leer un mensaje de mi amiga, la señora Gracielita Saldaña. Me dice que tenga una linda tarde, capitán. Buenas tardes, quizá pueda ubicar el tema. Tiéndeme la mano, amado mío, con los hermanos Sañartu. Ya la vamos a buscar, ya la vamos a buscar. Ya nos vamos con esa música criollita. Ya nos vamos con esas criollitas. A ver, por acá, mi pana Sergio Matute. Qué gustazo tenerlo aquí a mi pana Sergio Matute. En serio, saludos, saludos, saludos, un abrazo. A ver, por acá, ¿quién más por aquí? Ajá, a ver. El público que desee comunicarse con nosotros, ahí les va el número telefónico. Apúntalo, apúntalo, apúntalo. Cópialo de una vez, de una vez. 0-992-66-14-01. ¿Lo tienes? ¿Lo tienes? A ver, te lo repito, te lo repito. A ver, despacito, despacito, despacito, bien despacito. Bien despacito. Despacito, ¿ya? Vamos ahí. Primero, son mal pensados ustedes. ¿Qué pensaron que iba a ser? Primero la puntita. No, primero los cuatro primeros números. 0992. Eso. Ese es el intro. ¿Ya? 0992. Vamos. 66. 66. ¿Ya lo tienes? Eso. 14. 14. 01. Ya, ahora sí, ya, ahora sí. Está todo, todo el número ahí. Vamos, ahora sí, seguimos. Porque esto no para. ¡Epa! ¡Bárbaro!

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0: Cuéntame, cuéntame, cuéntame cómo te va, dice el tema. Cuéntame, ¿qué tal? ¿Cómo estás? ¿Dónde andas? ¿A qué te dedicas? ¿Qué haces a esta hora? ¿Dónde nos estás escuchando? Yo quiero saber, a ver, qué es lo que está el público pidiendo por aquí. A ver, vamos a escuchar al público. ¿Qué nos comentan? ¿Qué es lo que nos dicen?
1: Para que se ponga ahí una música y pilas ahí al almanaque de los tres reyes.
0: Almanaque.
1: Estamos a full sintonía aquí en la parte alta.
0: Pilas. Esa, muy bien, muy bien, muy bien. Saludos, saludos a la gente de Piñas. Saludos, mi linda gente de Piñas. Un abrazo. ¿Qué me dicen por aquí? A ver, acá me dicen, buenas tardes. ¿Puede poner la canción de Juanito Reyes, amigo? No la nombres. Ya, ok. Ya, vamos por ahí. ¿Qué me dice por acá? Por acá está mi pana, Carlitos Belicela. Carlitos Belicela, mi pana, hermano del alma. Saludos, él también tiene corazón rocolero. Carlitos Belicela también tiene corazón rocolero. A ver, por aquí, ¿qué me dice la gente por acá? Por aquí está Lupercio. ¿Cómo estás, Lupercio? Saludos, buenas tardes.
2: Tú, parcerito.
0: ¿Cómo está, hombre?
2: Buenas tardes.
0: Vean eso, sí, soy colombiano.
2: Hoy le quiero pedir una linda rocolita.
0: Ajá.
2: Una rocolita bien rocola.
0: ¿Ya?
2: Pero que sea de Medrano. ¡Buen Medrano!
0: Por el amor de Dios, esta gente. Ya, por favor. Por favor, tomen las cosas con seriedad. Este es un programa serio, muy serio. Hasta el locutor es bien serio. Ya, ¿cómo va a pedir música de Medrano a esta hora aquí? Aparece mi amiga Dani. Ah, por aquí está mi amiga Dani, a propósito. ¿Cómo está, Dani?
3: Buenas. Hola. Buenas tardes.
0: Cuidado con pedir Medrano.
3: Que viva el viernes,
0: Rojo. Cuidado con pedir Medrano.
3: Usted, ¿cómo que el viernes?
0: ¿Viernes qué? Espere, ya.
3: El viernes le pone toda la mejor actitud.
0: Claro.
3: Ha venido, como dice el compañero, no le den mucho trago.
0: Estoy inspirado.
3: Saludos y muchas bendiciones.
0: Inspirado.
3: Y aquí en el viernes ya estamos.
0: Sí.
3: Ya estamos. En el crucerito del amor.
0: Muy bien. A ver.
3: Pero rocolero.
0: El día nada de Medrano. Hoy día no hay Medrano. Ya.
3: Con el mejor Medrano, locutor, como yo lo sé decir. Don Teddy.
0: Ajá.
3: Hamilton Sarango, perdón. Y usted lo dijo, que por eso que lo quiere, usted mismo lo ha dicho.
0: Claro.
3: Sí, por eso que el público lo queremos.
0: Esa.
3: Lo queremos.
0: Claro, ya, muy bien.
3: Y ahora, yo quiero una canción de Clarita Vera.
0: Clarita Vera.
3: La vecina chismosa.
0: La vecina chismosa, sí, ¿ya? Sí. Ya.
3: Mira, espero que la ponga, la vecina chismosa.
0: Claro. Ya, a ver, algo más por ahí, por favor. Algo más tiene por ahí. A ver, de una vez.
3: Vio todo lo que ocasiona usted.
0: ¿Yo?
3: Me siguen haciendo el bullying por la música de Medrano. Se dio de cuenta.
0: Oiga, pero si yo no, ¿acaso que yo he dicho algo? No, nada que ver. Ahí la gente que piden a esta hora Medrano en rocola. Ahora quieren Medrano en rocola. No, solo Rodolfo era el que cantaba salsa, vallenato, cumbia, rocola, de todo, así es Rodolfo. Baladas. Rodolfo, tenía que ser Rodolfo. A ver, vamos ahora sí. Vamos con algo más de música.

0: Roberto. Déjame cantarla a mí, por favor. Déjame cantarla a mí.
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0: Gracias por llevarnos contigo. Gracias por dejarnos acompañarte. Somos Brisa Azul en el crucero del amor de los viernes. Vaya, qué música, por Dios, qué música. Por aquí el público reaccionando a esta hora.
1: Saludos, mi capitán.
0: Fredicito. Hermano, ¿cómo estás?
1: Saliendo de Chumiral.
0: Bien,
1: en Chumiral no sale la señal.
0: ¿Qué pasó por ahí?
1: Ya estoy llegando a la Ponce.
0: Ajá.
1: Ya lo sintonicé de Juan Chiliquinga.
0: Eso.
1: Así que vaya ahí esa linda música. Que hoy se destapa un frasco, mi capi. O una parrilladita en casa.
0: Muy bien, muy bien, muy bien, muy bien, muy bien. Fredicito, bendiciones, hermano del alma. Bendiciones. Bendiciones, ¿qué dice por acá la gente? A ver, escuchemos.
2: Bueno, yo ayer ya la pedí.
0: ¿Qué
2: ya
0: pasó?
2: La pedí, ya me la puso Medrano.
0: ¿Allá?
2: Ya. Ahora pídasela al que la está pidiendo, que es al amigo Lupercio.
0: ¿Qué pasa con Lupercio?
2: A él póngasela. Porque él es que la está pidiendo.
0: A él póngasela.
2: A él, hoy día no hay esa canción de Medrano, solamente hay Rocolita.
0: Nada más. Rocola. Eso, nada más.
2: Ya, y que viva el viernes.
0: Y que viva el viernes.
2: Que viva el viernes.
0: Que viva el viernes.
2: Y no se me olvide mi música que le pedí, ¿verdad?
0: Ya ni me acuerdo cuál fue, pero bueno, ahí hay que ir viendo, revisando ahí. Ya ni me acuerdo qué canción pidió ahí. Como estábamos en eso de Medrano.
3: Pues sí, capitán, buenas tardes.
0: ¿Qué pasó, hombre?
3: Yo también quiero pedir una rocola.
0: ¿Eh? ¿De quién?
3: Pero quiero una de Medrano.
0: ¡Otra vez! Ya, pues, hombre, ya. Ya, pues, déjese de hacerle bullying a la compañera. Nada de estar haciéndole bullying a la compañera. A ver, seguimos con el público. Gracias por darnos la oportunidad de acompañarte a esta hora. Aquí estamos con tus canciones. ¡Vean eso! ¡Dale, hombre! ¿Te acuerdas de la cartita? La cartita que te envié.

Saludos, mi linda gente de Portobelo. Un abrazo, mi linda gente de Portobelo. Ajá. Saruma presente, me dicen acá. Catacocha, saludos.

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0: Así estamos nosotros contigo, acompañándote, viajando en el bus, en la buseta, en el taxi. Ahí estamos con tus canciones, con tu música, con estas canciones que nos llegan al alma, parece mentira. Mucha gente dice que es la música de los bohemios, de los borrachos, de los alcohólicos, pero no. Yo, créanme, tengo otro concepto de este tipo de música. Es una música que a veces nos desnuda totalmente. Sí, porque nos, aparte de que nos identifica, es como que fue hecha, fue inspirada, fue cantada para cada uno de nosotros. Hay historias que es como que nos estuvieran relatando nuestra vida, nuestra existencia, lo que hemos vivido, lo que estamos viviendo, lo que hemos pasado en algún momento. Esa es la música que nosotros les tenemos acá. A ver, seguimos. Seguimos aquí con el público. Gracias, gracias, gracias. Mi pana Guachito desde Quintanar, Toledo, España. Ahí está mi pana Guachito Paredes. Dice: buenas noches, mi estimado Teddy. No puedo faltar a esta cita del viernes. Dice: vean eso. Muy bien, Guachito, hermano del alma. Saludos. Saludos, saludos, saludos, Guachito, saludos. Saludos.
1: Ese mismo instante.
0: ¿Qué pasó?
1: Pensé en mi pobre hijita. Que quede tan solita en este mundo cruel. Qué linda canción,
0: claro.
1: Hay que abrir un frasco, como dice Solanito. Hay que abrir un frasco.
0: De miel de abeja. No, no, aquí eso está prohibido. Nada de frascos. Aquí simplemente nos manejamos así. A capela. A capela, a capela, ¿ya? A capela nada más. A ver, ¿qué más tengo por aquí? Créanme que mi teléfono está lleno de mensajes, de peticiones. Así es que no se van a enojar, ¿ah? No se van a enojar de pronto que no suena su canción. Yo voy a hacer todo lo que esté a mi alcance. Créanme que quisiera los viernes empezar a las 3:30. ¿Qué opina el público? ¿Qué dice el público? Empezar 3:30 de la tarde para mandarle, ¿ah?, todo este sentimiento envuelto en canciones para que el público lo escuche. Ahí te la dejo para que la analices y cualquier comentario me lo haces en el teléfono.

tanto, no es para tanto. Vea, para que puedas entender mejor la situación, te voy a dedicar un bolero para ti. Así más o menos.

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0: Ya estamos de regreso. Ya estamos de regreso contigo. Estamos atendiendo al público que nos está llamando. Muchas personas nos están llamando, nos están proponiendo canciones. Vea, ¿sabes lo que me dijeron acá? Yo pienso, don Teddy, me dicen un mensaje. Yo pienso, don Teddy, que los viernes debe empezar a las 3 de la tarde. Vean eso, 3 de la tarde. Por favor, es que yo también necesito almorzar un poquito, pues. Tengan un poquito de consideración para este pechito, ¿ya? ¿Qué pasó?
1: Que si fuera bueno. Si fuera bueno lo que usted mismo está proponiendo, ¿sabe?
0: Ajá.
1: Que haga el programa desde las 3 de la tarde. Porque desde las 4 hasta las 6 son poquitas horas, son 2 horitas.
0: Ajá.
1: Fuera lindo y bello, en verdad.
0: Sí, imagínese, aquí nos quedan 45 minutos.
1: Música rockolera. No sé, pero sí me encanta la música de Rocolas.
0: ¿Ya?
1: La verdad que sí. Está muy buena su propuesta.
0: Lo pensaré.
1: Todo bien.
0: Lo pensaré.
1: Yo opino que un sí.
0: Es que lo pensaré. Tengo que pensarlo bien. Además, no sé qué vaya a pensar mi mamá, mi papá. ¿Qué dirán? ¿Qué dirá mi mamá si se entera? ¿Qué dirá mi papá si se entera? Entonces tengo que analizar bien la situación. Por favor, otro tema. Con los Visconti del Perú, gitana. No, son los Dávalos. Los Dávalos. Gitana, tú que sabes de la suerte. Los Dávalos, ¿ya? Eso. Linda canción, ¿verdad? Linda propuesta para esta tarde. Pero por acá. Saludos para Genaro Jiménez. ¿Cómo estás, Genarito? Saludos aquí escuchando con mi familia la música rocolera. Dice, por favor, un tema de Paulina Tamayo, si es tan amable.

Pero del amor te acompaña en este viernes espectacular. Bien, bien, estamos con la familia Benalcázar al sur de Machala. Al sur de Machala, acá en el Nuevo Pilo, dice, estamos festejando el viernes ya. Qué buena onda, qué buena onda. Bendiciones, saludos. A ver, por acá también, reportes. Margarita Torres dice, Don Teddy, buenas tardes, soy Margarita Torres. Estamos escuchando el programa con mi esposo y con toda mi familia. Por favor, un tema de los hermanos Castro con Tinta Roja. Ya, correcto, correcto, correcto, ya vamos por ahí. Por acá mi amiga Dani me dice, y mi canción. ¿Cuál canción? La vecina chismosa. Vean eso. ¿Eso quiere? Ya. Ahí vamos, vamos ahí de una.

0: Ya ves, salió premiada. Salió premiada. Dos. Dos por una. ¿Se dan cuenta? La amiga Dani salió premiada. Qué bien. A ver, seguimos acá atendiendo las comunicaciones. Les recuerdo que a las 5 de la tarde con 45 estará con nosotros el doctor Darwin Nivelo. A partir de las 5 de la tarde con 45 minutos. El público me dice, buenas tardes, mi estimado Teddy. Les saluda Karina Guzñay y mis princesas de pasaje. Sí me puede complacer con la hermosa canción Camino al Cielo de María de los Ángeles. Ay, madre santísima, esa canción. Que esa canción es... Esa canción es media. Ya, pero vamos a hacer lo posible, ¿ya? Un poco media tristona, esa canción. Ya, entonces... Pero... Lo que el público diga. ¿Sí o no? Lo que el público diga aquí. En mi negocio, el cliente siempre tiene la razón. A ver, por acá tengo más mensajes. Por aquí tengo otros mensajes. Por aquí llegó la Bibi también. No, porque lloro. Ya lo dije, claro. Que es una canción. Es una canción para llorar, pero. Ah, pues. Hay que meterle muchas ganas. Oiga, mi amigo Denis Cueva me envió un mensaje temprano y no sé si lo saqué o no lo saqué al aire, pero aquí está nuevamente.
1: Mi capitán, aquí. 3:30 es poco tiempo. Ya. Fuera bueno que entre a las 12 del día a hacer el programa.
0: Madre santísima, por Dios, esta gente no tienen pena de mí. Ya un anciano como yo, imagínense, yo necesito también reposo, tranquilidad. Que alguien me esté arrullando. Acá, buenas tardes. Lindo programa, me podría complacer con la canción Corazón de Papel de Segundo, Rosero. Madre santísima, qué canción que piden, ¿ah? Qué canción, ya, qué canción. A ver, por acá, ahora sí, prepárense, porque sinceramente, pues es que tenemos que vivir de la realidad. Yo sé que nos dan el chungo. Nos da en el chunguito, pero mi Bibi, un abrazo, fortaleza, fuerza, vamos ahí.

Quisiera hablar, pero no sé si de pronto me puedo quebrar a medio camino, pero es que esta canción dice mucho. Yo tengo recuerdos dolorosos con este tema. En serio.

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Vamos a la última parte. Ya estoy bien, ya me recuperé, ya estoy bien. A ver, vamos a la última parte. ¿Sabe qué? Lo que pasa es que me puse un poquito nostálgico porque escuché un audio de Vivi. Estaba muy melancólica Vivi cantando aquí. Ahí está el audio.

0: ¿Saben qué? No sé de dónde saca tanta fortaleza, tanta fuerza Vivi para cantar. Vivi acaba de perder un hermano hace pocos días. Yo perdí a mi única hermana hace 14 años y todavía no lo supero. Imagínense, hace 14 años y todavía no la supero. Entonces, eso me hizo sentir un poquito nostálgico, pero ya, la vida continúa. Vamos allá, a ver, ¿qué me dice la gente por aquí? Vamos a escuchar qué me dice la gente. A ver, ahora sí. No entiendo. No, pues, imagínense, si vamos a ser causa de tristeza, mejor suspendemos el programa. ¿Ah? No fui solamente yo, entonces, el que en un momento u otro se dejó atrapar por la tristeza, no fui solamente yo. Ahí está. Bien, seguimos. Yo soy un motivador. Eso. Yo soy un motivador. Arriba el ánimo. Cuénteme, compañero. Dígame, compañero.
1: Capitán, disculpe que le moleste.
0: Aquí estoy.
1: Tal vez me puede complacer con la canción Para Entonces de Máxima Mejía.
0: Claro, pues, ¿por
1: esa
0: qué no?
1: Esa canción se la dedico para mi madre, que a mi madre le encanta mucho ese ya. tema.
0: Espero que haya tiempo.
1: Mi madre se llama Marta Beatriz Calberto Solano.
0: Eso, muy bien. Qué linda canción que pidió. De Máxima Gemía. Ah, perdón, Máxima Mejía era. Hay que meterle ganas a la vida. Acá me dice Don Teddy, por favor, ¿puede colocar un tema de Julio Jaramillo? Felicitaciones para unos de mis hijos. ¿Cómo eso? Para uno de mis hijos. Está cambiado. Que está de cumpleaños. En serio, déjeme buscarla. A ver, de una vez, pues. Vamos a buscarla de una vez. Es la de JJ, dijeron, ¿verdad? De una vez. Claro, de Julio Jaramillo. Ya, de una vez, porque para mañana ya es tarde. Y luego mi amiga Sandrita se enoja conmigo cuando no le pongo las canciones enseguida. Eso. Happy birthday to you. ¡Feliz cumpleaños! Vean eso, qué bonito. Ya se nos fue la tristeza.

Bárbaro, por el amor de Dios. ¡Qué viernes! ¡Qué viernes! Créanme que este ha sido un viernes que no estaba en el itinerario de la programación. En serio, no estaba. Para nada. Pero en fin, así se presenta la vida y hay que recibirla. Yo me preparo para recibir acá en los estudios de la radio al doctor Darwin Nivelo. Ya está con nosotros, mi estimado doctor. Qué gusto tenerlo nuevamente por aquí. Bienvenido.

0: doctor, buenas tardes, bienvenido, doctor. Qué gustazo tenerlo aquí.
1: Muy buenas tardes, muchas gracias, mi estimado Teddy, muchas gracias a todos los amigos que nos escuchan en Chala y sus alrededores. Yo siempre muy contento de compartir una tarde más en este segmento Conociendo Tus Hormonas con el doctor Nivelo. Qué maravilloso es saber que efectivamente cada vez son más los pacientes que efectivamente concientizan ya en su salud, se hacen tratar, hacen un chequeo ya de su problema médico, de diabetes, de obesidad, de tiroides, y esto efectivamente pues lleva a gozar ya después de un tratamiento adecuado de una muy buena salud. Porque esto hay que entenderlo también, que efectivamente así como está la enfermedad, también está la medicina y obviamente pues el apoyo profesional que permite de esa manera recobrar la salud. El día de hoy vamos a hablar acerca de la obesidad o sobrepeso. Hoy tantas veces hablamos de que estoy gordito, que ya he subido muchos kilos, que no puedo bajar de peso, que se me hace difícil bajar de peso, que el tratamiento que estoy siguiendo no me da resultado. Pues obviamente hay muchas causas que pueden estar interfiriendo en esa pérdida progresiva de peso, porque efectivamente yo tengo en la consulta ya pacientes que llegan que a veces ya un poco, si se quiere, ya un poco renuentes al tratamiento. Dicen, doctor, yo ya he probado de todo, yo ya he hecho dieta, he hecho ejercicio, me han dado tabletas, pero yo no he podido bajar de peso. Pero es que en realidad lo que pasa en todo paciente con sobrepeso es que no se enfoca desde el principio bien un diagnóstico. Hay que entender que la obesidad es una enfermedad hoy en día considerada como una pandemia y que efectivamente está atacando a los ecuatorianos. Se considera que de 10 ecuatorianos, 6 sufren de obesidad. Imagínense, son muchísimos los pacientes que hoy en día tienen sobrepeso y que efectivamente esto tiene una razón de ser, ¿sí? Porque no es que, porque aunque comemos mucho, como a veces me dicen los pacientes, no, doctor, es que yo ya me casé y por eso ya empecé a subir de peso. No. Yo cuando era joven era delgadito, pero ahora que en realidad ya no hago ejercicio, probablemente he ganado mucho peso. Hay ciertas razones que efectivamente llevan al aumento de peso y una de ellas es pues obviamente la condición efectivamente de los hábitos no saludables. Conforme pasa el tiempo, le damos más prioridad al trabajo, hoy en día la tecnología, ¿sí? Sabemos que hoy en día la tecnología nos ofrece cada vez más condiciones que nos hacen dependientes de toda la tecnología y entonces no hacemos actividad física. Incluso vemos niños que ya ni quieren salir de su casa, ya no quieren salir de su cuarto, inclusive porque ya están al lado de una computadora, al lado de un celular, y eso les facilita la información, les facilita así como les facilita el conocimiento, pero también ha traído consigo la tecnología también el sedentarismo. Por eso es que hoy en día vemos muchos niños ya con sobrepeso, inclusive muchos niños con diabetes. ¿Por qué? Porque efectivamente ya no se hace ejercicio, ya no se hace actividad física, los parques están vacíos, las canchas de fútbol, de boli, ya como antes que eran abarrotadas de gente, hoy en día ya no se utilizan para hacer deporte. Entonces, esa parte es la que hay que concientizarnos. Recuerden que la obesidad más peligrosa es esa obesidad que se da a nivel del abdomen. Los adultos aumentan más peso a nivel de la zona abdominal y esta es la más peligrosa porque esta grasa se pasa a la parte interna y a los órganos de tal punto de que hacen un hígado graso, un intestino inflamado, un colon inflamado y a veces inclusive la obesidad también es un caldo de cultivo o podríamos decir una enfermedad que lleva a una diabetes, que lleva a un problema de colitis irritable y cáncer también de colon. Entonces, por eso es importante que esta condición se la trate con absoluta seriedad, porque no solamente la obesidad ya es un problema de estética o de imagen, que si bien es cierto, también es un problema preocupante porque a veces, especialmente en el sexo femenino, a veces las pacientes llegan a mi consulta y dicen, doctor, yo quiero bajar de peso porque en realidad yo tengo el grado de mi hijo ya después de unos 3 meses o ya se me avecina algún acto social y no me quiero ver muy, muy, muy con sobrepeso. En realidad, dice, no te queda ninguna talla de ropa, entonces quiero yo bajar, quiero que me ayude. Y efectivamente, cuando se canaliza bien el tratamiento, el diagnóstico especialmente, no hay ningún obstáculo para bajar de peso. Solamente es que usted está mal orientado, mal diagnosticado y mal tratado en su problema de obesidad. Hoy en día existen medicamentos maravillosos para bajar el sobrepeso, a tal punto que inclusive ya las cirugías que antes se recomendaban, los bypass, las manga gástrica, el balón gástrico, hoy en día han quedado en desuso a través de ya de esta medicina que utilizamos, los GLP-1, que son medicamentos que nos permiten, aparte de bajar de peso, controlar la glucosa, inclusive en esos pacientes con diabetes y que están también con sobrepeso, nos da la oportunidad de hacer un tratamiento dual, es decir, bajamos el azúcar y bajamos también de peso y el paciente obviamente recupera su condición, porque también hay que decirlo que la obesidad afecta a la condición anímica y mental del paciente. Pacientes baja su autoestima, ya no se ve como se veía en su juventud, ya la parte emocional también de autoestima disminuye, dice yo me siento gordo, no me siento que nada me entra en la ropa y efectivamente quiere verse bien y por eso es que busca ayuda. Pero aparte de la ayuda hay que saber también tratar bien una obesidad, porque si usted no lo acompaña con actividad física, también no lo acompaña con ejercicio, no hay medicamento milagroso que le permita bajar de peso. Hoy en día en redes sociales se promocionan muchos medicamentos que las hacen bajar de peso, ya en una semana usted pierde 10 kilos, no. Usted tiene que hacer un tratamiento científico comprobado con un especialista que le oriente, que le permita hacer un proceso de pérdida de peso progresivo, acorde a su enfermedad, acorde a sus estados de salud. Recuerden que nosotros estamos para hacer esa función de médicos especialistas y, cómo no, estamos trabajando ya hoy en la ciudad de Machala y nos complace pues informar que hemos tenido algunos pacientes que ya han recibido el tratamiento y hoy por hoy pueden ser testigos pues efectivamente que han logrado bajar de peso. Unos pacientes bajan más, otros bajan menos, pero todos los pacientes que hemos atendido han logrado su objetivo, porque normalmente cuando ponemos un tratamiento adecuado y orientado, el paciente puede bajar hasta 10 kilos en un mes, que es obviamente una pérdida progresiva rápida, pero eso es lo que podemos garantizarle al paciente cuando hace las cosas bien. Entonces, hay que hacerse atender. Recuerden que la obesidad es una enfermedad que también puede llevar a problemas de infarto del corazón cuando los pacientes ya están con excesivo peso, ¿sí? También puede producir problemas generalmente del corazón para infartos y problemas también en el cerebro con accidentes cerebrovasculares. Entonces, estar con sobrepeso no es un estilo de vida, sino más bien es un problema ya de salud que hoy se considera como un problema de salud pública. 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A pocos pasos de los cajeros del Banco del Pichincha, en horario de 8 a 5 de la tarde. Estamos los especialistas, tanto la doctora Nivelo como la doctora Michelle, están atendiendo, ¿sí?, problemas relacionados con obesidad, con tiroides y con diabetes. Recuerden que esas tres condiciones clínicas son nuestra especialidad y nosotros pues estamos a la par de la tecnología, con todos los equipos, con laboratorio, con farmacia, con todos los servicios que se ofrecen para el tratamiento de estas enfermedades. Usted tiene que hacerse atender con los especialistas, con la gente que sabe que efectivamente tiene el conocimiento y que tiene el estudio y el aval y el registro en el SENACID de que usted va a estar garantizado teniendo una buena atención. 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Esto es el día de hoy lo que les he podido traer de información. Recuerden que estamos siempre para servirles. Conmigo será hasta la próxima semana.
0: Muchas gracias, doctor. Muchas gracias, mi doctor. Muchas gracias. Estaremos la próxima semana nuevamente por aquí. Nosotros ya también acá nos estamos despidiendo con el público. Ya nos vamos después de haber cumplido con nuestra jornada laboral. Ya hemos cumplido esta semana. Nos despedimos, nos vamos, no sin antes darle gracias a nuestro creador. Saben que este viernes ha sido un poco medio nostálgico, ¿verdad? Medio nostálgico. Pues muchos terminaron por ahí con lágrimas, terminaron con... y se sobreentiende, pues realmente se sobreentiende que estábamos un poquito emocionados y algunos terminaron con lágrimas debido a esas canciones un poco tristonas. No era nuestra intención, pero así se presentan a veces las situaciones. De mi parte, permítanme darle gracias a cada uno de ustedes por habernos acompañado esta semana. Para que vean, hemos terminado la semana. Fue una semana corta, pero la terminamos. Regresamos el día lunes a la hora de costumbre. Ya saben a qué hora, 4 en punto de la tarde. Esta noche, a partir de las 20 horas, estamos en TikTok Dos Generaciones. En TikTok, 20 horas, 8 de la noche. Gracias, papá Dios. Qué bueno eres con nosotros. Qué generoso eres. Estás siempre pendiente de cada uno de nosotros. Nos cuidas, nos proteges. Eres nuestra sombra. Vas adelante. En ciertos momentos vas atrás, pero eres nuestro escudo. Gracias, mi Señor. Gracias. Gracias, Padre. No hay nada más hermoso en esta vida, ya lo he dicho tantas veces, que ser seguidor de Cristo Jesús.

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2: Fueron 72 horas de rastreo ininterrumpido tras un crimen que conmocionó en pleno feriado.
3: Realizando un trabajo operativo de DINASED, logran identificar el vehículo y en la gasolinera de Terpel de Salinas se procede a la neutralización y captura de dos ciudadanos, un mayor de edad y un menor de edad. Aparentemente, de acuerdo a información relevante que nosotros hemos logrado tener, sería una persona encargada del tema logístico y operativo de la estructura criminal Los Choneros. Entonces, el menor de edad se encontraba en compañía y obviamente estaba en el vehículo que fue parte del ataque que se dio en el malecón de Salinas.
2: Se trata de estos dos sujetos vinculados a agrupaciones delictivas rivales, que sin importarles la presencia de turistas ni la concurrida zona de playa, ejecutaron el ataque a sangre fría. El hecho se registró el domingo. Las imágenes captaron el momento exacto en que un hombre con casco le disparó a quemarropa alias La Concha, señalado como integrante de la agrupación narcocriminal Los Águilas, estructura con fuerte presencia en la zona. El ataque terminó con su vida y dejó a otra persona herida por impactos de bala. Luego de cometer el crimen, las cámaras registraron cómo los sicarios huyeron a bordo de este vehículo automotor, que también fue localizado e interceptado por las unidades de inteligencia en el marco de la operación Estrategia Operacional 3D. Durante el operativo se incautaron además prendas de vestir utilizadas por los atacantes. Los dos detenidos fueron puestos de inmediato a órdenes de las autoridades judiciales para determinar su situación legal.
3: Dentro de la pericia, porque ya hay una pericia realizada a pedido de fiscalía, realizada este teléfono parcial, tenemos mensajes que vinculan directamente con los hechos violentos y un sinnúmero de información más que está relacionada con algunos actos criminales aquí en la provincia y con el movimiento logístico que tiene la estructura aquí.
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4: Cuatro días de incendio ya dejan una profunda huella en el Parque Nacional Cotacachi, Cayapas. Según el último reporte del puesto de mando unificado, 800 hectáreas se han reducido a cenizas. Los comuneros lograron sofocar uno de los focos en el flanco oriental, con el apoyo del helicóptero de aeropolicial, que realizó 5 descargas de agua este miércoles. Sin embargo, la aeronave tuvo que retirarse debido al riesgo que representaban los fuertes vientos.
5: Lamentablemente, en la tarde hubo algún desperfecto, posiblemente por tema de vientos. Hicimos todas las coordinaciones de la primera hora de la mañana para que venga un helicóptero del ejército.
4: Mientras se define ese apoyo, 3 focos permanecen activos. El más grande se concentra en el flanco sur del volcán. El fuego consume vegetación nativa de los Andes, principalmente pajonales. Pero el daño no termina en la superficie. Las altas temperaturas también afectan el suelo del páramo. El incendio reduce su capacidad para retener agua, destruye la cobertura vegetal y afecta a la flora y fauna. Bajo tierra también elimina organismos que contribuyen a mantener el suelo fértil. Tras el paso del fuego, el terreno puede quedar compactado, con menos nutrientes y más expuesto a la erosión.
6: Lo que hacemos es que se carbonicen los nutrientes, es decir, el suelo ya no tiene los nutrientes para poder sostener la vida y el crecimiento de la vegetación.
4: Mientras continúa el combate del incendio, la policía dice que ya tiene información sobre los posibles causantes y avanza con las investigaciones para llevarlos ante la justicia. El COIP establece para este delito una pena de 1 a 3 años de prisión. Además, el Código Orgánico del Ambiente contempla multas de 4 a 10 salarios básicos, con agravantes cuando el daño ocurre dentro del Sistema Nacional de Áreas Protegidas.
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7: A partir de este jueves 13 de agosto hasta el domingo 13 de septiembre, niños y jóvenes podrán participar en el Concurso Nacional de Cuentos Infantiles, Ecos de Identidad. Una iniciativa de la Vicepresidencia de la República. El mismo busca rescatar las tradiciones, culturas y saberes ancestrales del Ecuador a través de la escritura. Los interesados deberán presentar cuentos originales e inéditos relacionados con la naturaleza, las lenguas ancestrales, las tradiciones y las memorias de las comunidades del país.
8: Lo que queremos es incentivar la creatividad de los niños, que los niños vuelvan a reencontrarse con el lápiz y el papel y que ahí puedan transmitir todas sus historias, sus vivencias a través de las letras.
7: Hay tres categorías, de 8 a 11 años, con relatos de 200 a 400 palabras. De 12 a 15 años, entre 400 y 600 palabras, y de 16 a 18 años, con cuentos de 600 a 800 palabras.
8: Tienen que escribir a mano. Vamos a permitir que hagan ilustraciones, ¿sí? Si es que el cuento habla sobre la mama Cotacachi o sobre el Taita Cotopaxi, entonces deberán dibujar.
7: Los trabajos deberán entregarse en formato digitalizado a través del correo concursonacionalcuentos@vicepresidencia.gob.es.
9: Eso es lo que queremos impulsar, una cultura que se conozca, que se valore y que se transmita. Una cultura que nos permita reconocernos como ecuatorianos.
7: La deliberación finalizará el 9 de octubre y los resultados y la premiación se realizarán el 15 de octubre con libros, material educativo y otros reconocimientos para los autores destacados.
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10: El gobierno nacional concretó la firma de un nuevo contrato para impulsar la exploración petrolera en el Ecuador. Se trata del bloque 94 Tamia, ubicado en la provincia de

0: estatales.
1: Este ministerio está consciente de la importancia de la participación privada. En este momento siempre hay espacio para la inversión privada y para los socios.
0: El contrato tendrá una vigencia de 24 años hasta 2050. Los primeros 4 años corresponden a la etapa de exploración y los siguientes 20 años estarán destinados a la explotación y desarrollo del bloque.
2: Hemos visto que el proceso se ha cerrado de una manera muy transparente, muy profesional, y eso nos alienta a nosotros, yo como representante de los inversionistas, a que sigan viniendo al Ecuador, a que sigan trayendo capital, a seguir aportando para el desarrollo del país.
0: Tamia tiene un potencial estimado de producción de hasta 4.000 barriles de crudo por día, que de concretarse, se sumarían progresivamente a la producción petrolera nacional.
3: Petrobangel con esta firma se compromete a invertir en el país más de 30 millones de dólares en exploración, lo cual de una u otra manera se debe transformar en reservas y posterior producción, que estimamos debería ser de alrededor de 4.000 barriles o más.
0: Con este contrato, Ecuador completa los acuerdos previstos en la ronda Intracampus 2 y apuesta por la inversión privada como mecanismo para ampliar a largo plazo el aprovechamiento de sus recursos hidrocarburíferos.
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5: La violencia en la ruta General Villamil Playas Pozorja se ha transformado en un punto de máxima tensión dentro del mapa delictivo de la provincia del Guayas. Los recientes tiroteos y actos de intimidación, como los disparos registrados contra la capitanía del puerto, son muestras de fuerza de las mafias que buscan neutralizar la presencia militar y policial para garantizar sus operaciones en el Golfo de Guayaquil. Según las autoridades, el control del puerto de aguas profundas de Pozorja, junto a los muelles artesanales y los puntos de salida de droga hacia alta mar, han desatado una guerra abierta entre dos grandes bloques. Los lobos, que se encuentran firmemente asentados en la zona, han desplegado un aparato violento para arrebatarle el control en la ruta a la delincuencia tradicional, dominando cobros de vacunas y buscando el monopolio de la logística narco. Por su parte, los choneros mantienen su disputa histórica en esta franja costera para el acopio de droga y el tráfico marítimo. En tanto, choneros independientes, brazo armado, operan en el terreno como la fuerza de choque y gatilleros directos. Son células sumamente agresivas encargadas de ejecutar sicariatos, amedrentar a comerciantes y pescadores para imponer el terror local. Una acción de los agentes de la UNACE confirmó hace pocos días que la extorsión a locales y sectores productivos venía comandada desde Quito, donde se atrapó un sujeto que articulaba esta red. Un elemento importante que rodea el ataque a la capitanía del puerto es que las cámaras de seguridad del recinto justo no se encontraban activas al momento exacto de los disparos. Ante esto, los investigadores, inteligencia militar, la policía judicial y la fiscalía avanzan bajo líneas de investigación de alta prioridad. Se indaga si existió fuga de información o colaboración de allegados que hayan permitido conocer los puntos ciegos o deshabilitado el sistema antes del atentado. La extorsión constante y la violencia diaria han paralizado por completo el motor económico de Playas. Locales que quiebran de forma definitiva y negocios que atienden a puerta semiabierta. Las calles lucen vacías y el turismo ha colapsado. Los pocos visitantes que llegan se van el mismo día, dejando al balneario golpeado por el miedo.
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6: Desde un hospital del norte de Quito, Katy y Orlando Núñez actualizaron el estado de salud de sus familiares, quienes permanecen hospitalizados tras el accidente ocurrido cuando se dirigían hacia Esmeraldas. Mauricio Núñez, integrante del dúo Los Hermanos Núñez, sigue en estado crítico y esta tarde debía someterse a una cirugía.
7: En una operación de alta complejidad que durará aproximadamente 5 horas.
6: Sus dos hijos ya fueron intervenidos quirúrgicamente y permanecerán bajo evaluación médica.
7: Esta mañana fue operado en una cirugía plástica y reconstructiva su niño Mauricito. Todo fue un éxito en la operación.
6: Los hermanos Núñez también agradecieron al público por estar pendientes de la salud de su familia y por las muestras de apoyo.
8: A toda esa bellísima fanaticada y público amadísimo, por todas esas muestras de cariño, de afecto, de solidaridad que nos han demostrado, de corazón a corazón, gracias, que Dios les pague.
6: Mientras la familia permanece pendiente de la evolución de Mauricio y sus hijos, Yomara Lozada, esposa de Mauricio Núñez, será velada hoy en el sur de Quito.
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9: La operación ejecutada por agentes de la Policía Judicial se llevó a cabo en un inmueble ubicado en el barrio Nuevo Pilo, al sur de la capital orense. Allí fue localizado un peligroso criminal conocido con el

0: alias Niga King.
1: Por información preliminar, se conoce que el ciudadano responde a los nombres de Yander Tem, de nacionalidad venezolana, registra dos antecedentes penales y habría participado en un hecho anterior registrado el 9 de agosto en el sector del Parque Lineal.
0: El hecho violento al que hace referencia el comandante de la subzona El Oro, donde estuvo involucrado el aprehendido, quedó registrado en este video donde se ve que el gatillero persigue a su víctima por varias cuadras y luego lo ejecuta. Tras cometer el crimen, se da a la fuga en la misma moto.
1: El ciudadano habría participado motivado por como represalia a una presunta agresión sexual por parte de la víctima, de tal manera que inmediatamente las unidades policiales lograron la aprehensión del ciudadano conjuntamente con el arma de fuego.
0: Según investigación, el detenido habría llegado desde la ciudad de Guayaquil y se habría alojado en esta vivienda donde presuntamente planificaban los sicariatos.
1: Adicionalmente, conocemos también que el sujeto es parte de la estructura delictiva Los Lobos y habría sido trasladado desde otra provincia para perpetrar otros hechos delictivos.
0: En la intervención se halló una pistola y 15 municiones del calibre 9 milímetros. El presunto sicario quedó a órdenes de la autoridad competente, donde un juez determinará su situación legal.
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3: La ministra de Gobierno, Natalie Morillo, condicionó el futuro del sistema de vigilancia de Quito a una investigación judicial.
4: Que inclusive lo que pasó en Segura EP, yo misma como ministra de Gobierno, como ciudadana, presenté una denuncia para poder evidenciar esta presunta red de corrupción y esta presunta red de espionaje que existiría dentro de Segura EP en Guayaquil. Acá, de la misma manera, en el caso de detectarse que estaban siendo mal utilizadas, se realizará también...
3: Advirtió que acudirá a la fiscalía si la auditoría técnica confirma anomalías.
4: Como ustedes saben, recién desde el día lunes la Policía Nacional tomó el control de las cámaras. En este momento se está realizando todo un inventario de la situación, el estado en el que se encuentran, en dónde se encuentran ubicadas y a quienes han estado reportando la información, que es únicamente para la seguridad de los quiteños.
3: Esta postura recibe el respaldo de la bancada oficialista en la Asamblea Nacional, desde donde exigen transparencia radical en los contratos y manejos de seguridad capitalina.
5: Y el Gobierno Nacional ha identificado 6 salas espejos. Eso significa que esas 6 salas espejos están al servicio de quienes. No están al servicio nada bueno, estarían al servicio del crimen organizado.
3: Por su parte, el alcalde de Quito, Pavel Muñoz, desmintió cualquier irregularidad. Además, aclaró que en la ciudad no existen salas espejo y las cámaras son operadas de manera articulada con el EQ911.
6: Edificio que le pertenece al Estado, al gobierno central, en el segundo piso. Yo tengo mi competencia, el gobierno central tiene su competencia, vamos a reaccionar algunas de ellas.
3: No obstante, el Ministerio del Interior mantiene las alertas encendidas tras detectar presuntos accesos paralelos no autorizados en la central de emergencias.
7: Se controla, las cámaras no están en el lugar, está en una empresa que da servicios, coincidentemente la misma que da servicios a Segura EP, donde quién sabe cuánta gente tiene acceso, quiénes son esas personas y con qué finalidad la ven.
3: Al momento, la Policía Nacional continúa con el levantamiento del inventario físico y tecnológico para establecer la ubicación exacta de los equipos y verificar la lista de usuarios que reciben reportes de este sistema de monitoreo.
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8: En un ambiente marcado por la felicidad, el presidente de la República, Daniel Noboa, inauguró una nueva obra en la provincia de Los Ríos. Se trata de la rehabilitación de la vía Vinces Macul Palestina, una obra muy anhelada por miles de habitantes que conectan las provincias de Guayas y Los Ríos.
9: Esta vía representa 14.5 millones de dólares invertidos y 29.2 kilómetros recuperados, pero sobre todo una nueva realidad para quienes todos los días trabajan y producen en esta tierra. Empezó la época de obras, empezó la época de devolverle esa confianza que nos dio el pueblo ecuatoriano en las urnas, no solo una, sino una segunda vez.
10: De otros gobiernos anteriores, que lo único que nos metieron fue sueños. Entonces llegó el presidente Daniel Noboa, inmediatamente el ministro Luque estuvo en Vinces y fuimos a recorrer la obra. Y habrán pasado unos 4 meses y la obra se comenzó a ejecutar.
8: para los transportistas, este proyecto representa una serie de beneficios, como el traslado ágil y seguro, acortar distancias y evitar que los vehículos se deterioren.
11: Excelente, excelente. Muy buena obra del presidente Daniel Noboa. Eran huecos, los carros se destruían.
12: Ahora da gusto circular por aquí.
11: Sumamente gusto. A gusto con la vía.
8: Otro de los sectores que se benefician directamente con esta obra es el agrícola, pues ahora podrán abaratar los costos de producción gracias a un traslado eficiente y en mejores condiciones.
13: Esta fue una obra soñada por décadas para el Cantón Vinces y la zona de Palestina Guayas, el cual fue una carretera que estuvo destruida por muchos años. Y gracias al señor presidente de la República, pudimos obtener la renovación total de la carretera para que también los agricultores, porque esto es una zona rural, se vean beneficiados aquellos y puedan sacar sus productos a las grandes ciudades.
14: Muy contenta porque eso nos ayuda a los agricultores, el desarrollo, más que todo de los agricultores y del tránsito que es día a día.
8: Durante su intervención, el presidente Noboa también anunció una noticia importante para el Cantón Vinces. Es la firma de un contrato por 4.4 millones de dólares para construir el sistema de alcantarillado sanitario, aceras y bordillos en los sectores San Nicolás, Isidro Peralta, Augusto Valencia y El Encanto.
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15: El precio de los combustibles en Ecuador se determina a partir de varios componentes, pero uno de los principales es el comportamiento del petróleo en el mercado internacional. El nuevo mecanismo establecido por el gobierno busca que las variaciones de los precios sean graduales y evitar cambios bruscos para los consumidores. Con el decreto ejecutivo 468, se reformó el mecanismo excepcional de reducción de precios que había sido establecido en julio. La nueva fórmula determina que el precio de venta en terminal de cada periodo se calculará tomando como referencia el valor del periodo anterior y aplicando un factor de reducción que puede ubicarse entre el 0.75% y el 1.5%. La reducción comenzará con el porcentaje mínimo, es decir, 0.75%, y podrá avanzar progresivamente hasta llegar al 1.5%. Por eso la normativa no significa que todos los combustibles bajarán automáticamente ese porcentaje desde este 12 de agosto. Se trata de un rango que se aplicará cuando se cumplan las condiciones previstas para activar este mecanismo. Pero, ¿qué determina realmente el valor de un galón? Según el analista Miguel Robalino, entre el 60 y el 70% del costo final de la gasolina o el diésel está relacionado con el precio internacional del petróleo.
16: Que el 70% del precio depende del valor del precio internacional del petróleo. Y el 30% depende de este sinnúmero de componentes de esa fórmula de paridad. Definitivamente esto hace que el control de los precios no los podemos tener nosotros, sino lo marca el mercado internacional.
15: El analista advierte que Ecuador tiene un margen limitado para controlar el precio internacional y sostiene que las medidas internas terminan funcionando como un subsidio para reducir el impacto sobre los consumidores.
16: Todo termina nuevamente en subsidiar. Es decir, hay un precio internacional que es muy difícil controlarlo y lo que internamente se está haciendo es simplemente subsidiar. Es decir, a través del subsidio tratar de sostener un mercado de precios, digamos, un poco regulable.
15: Así, el nuevo esquema establece una reducción progresiva, mientras el comportamiento del petróleo internacional seguirá siendo uno de los principales factores que determinarán el costo real de los combustibles en el Ecuador.
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17: En la Asamblea Nacional se siguen moviendo las piezas con miras a las elecciones seccionales de noviembre. Cuando faltan 4 días para que finalice el plazo para la inscripción de candidaturas, al menos 13 legisladores ya renunciaron para participar, pero se estima que ese número puede incrementarse.
18: Hasta esa fecha, por supuesto, podrá haber ciertos movimientos de algunos asambleístas, no solamente de Acción Democrática, sino de otras fuerzas políticas, y hasta esa fecha no sabremos exactamente cuántas personas se van a candidatizar.
17: La mayoría de los asambleístas salientes son de ADN y 2 del Partido Social Cristiano, desde donde dicen debieron echar mano a sus cuadros legislativos frente al corto tiempo para hacer campaña.
19: Lo cual obliga a captar de candidatos a las personas que ya tienen un corrido, ya han corrido políticamente en esos lugares, porque no hay tiempo.
17: Mientras tanto, en la Revolución Ciudadana, quienes aspiraban a participar decidieron no dejar sus curules.
20: No hay garantías democráticas al momento en este país. Y eso limita y sobre todo pone en riesgo a quienes hoy, ejerciendo una designación como asambleísta designada por el pueblo, el momento que dejen, se queden prácticamente inclusive sin inmunidad parlamentaria y sean víctimas de una persecución política.
17: Con las renuncias se acomodan algunas comisiones. Por ejemplo, en las de salud y de gobiernos autónomos deberán elegir nuevos presidentes, mientras que en fiscalización ya designaron al reemplazo de Ana Belén Tapia en la vicepresidencia. Se trata de la legisladora María Paula Villacreces, quien recibió cuestionamientos por su intervención en el pleno con relación al juicio político en contra de la ex ministra Inés Manzano, que se trata en su mesa legislativa.
21: Tenga o no tenga juicio político, sea censurada o no sea censurada, no le va a devolver la plata al país.
17: Sostiene que fue tergiversada y que en su comisión el trabajo no ha cesado.
22: Es que el juicio político no es la vía para recuperar el dinero, como lo dice la oposición. Nosotros hemos hecho una fiscalización continua.
17: En medio de estos cambios, la presidenta de la Asamblea presentó la agenda legislativa que contempla 34 proyectos de ley.
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15: El actual alcalde de Quito, Pavel Muñoz, es hasta ahora el único candidato que ha cumplido con todo el proceso de inscripción. El pasado 6 de agosto acudió a la delegación electoral de Pichincha respaldado por la alianza entre el Partido Socialista Ecuatoriano, Unidad Popular y el Movimiento Provincial Todos. La presencia de los candidatos en las delegaciones electorales corresponde a actos simbólicos, pues el Consejo Nacional Electoral ha establecido que el procedimiento de inscripción se lo puede realizar completamente en línea. Harold Burbano, precandidato de ADN, también acudió a la delegación electoral el pasado 2 de agosto. Sin embargo, su candidatura todavía tenía documentación pendiente para completar el trámite. Los próximos días serán determinantes para los demás aspirantes. El exalcalde Jorge Yunda, quien ahora cuenta con el auspicio de Avanza, tiene previsto inscribirse hasta este jueves 13 de agosto. En Sociedad Patriótica, el expresidente Lucio Gutiérrez confirmó al abogado Bernardo Gijón como su candidato para Quito, y aseguró que la inscripción se concretará en las próximas horas. Mientras tanto, el concejal Wilson Merino renunció a su cargo para participar en la contienda electoral. El dirigente del movimiento Imparables tiene previsto formalizar su candidatura este viernes 14 de agosto. Merino dejó el consejo con una propuesta relacionada con el cobro de la tasa de recolección de basura. A esta lista se suman otros nombres definidos en elecciones primarias: Galo Almeida, por Centro Democrático; César Díaz, por el PID; Linda Romero, por el Partido Social Cristiano; Alejandro Guevara, por Pachacuti; Paul de San Black, por Futuro 20; y Carla Larrea, por Creo. Sin embargo, varias de estas candidaturas todavía no han sido formalizadas ante el CNE. El plazo concluye el próximo 17 de agosto. Después de esa fecha, el organismo electoral deberá revisar las candidaturas presentadas, mientras los partidos buscan completar los requisitos para quedar oficialmente en la carrera por la alcaldía de la capital.
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23: Fiorella Icaza empezó la semana dispuesta a continuar el proyecto político de su esposo Aquiles Álvarez, quien está preso desde hace 6 meses.
24: Dispuesta a continuar con la lucha, porque el trabajo que hizo Aquiles fue maravilloso y no se puede permitir que eso sea arrebatado. Yo sí estoy dispuesta a luchar por Guayaquil y a continuar el trabajo que Aquiles dejó.
23: Al correísmo no le pareció mala idea, y por tercera vez hará un cambio en sus cuadros políticos, con el objetivo de mantener el poder municipal de Guayaquil. En junio, la carta del correísmo fue Juan Pablo Molina. En julio lo reemplazaron con David Norero, abogado de Álvarez. Y ahora en agosto, deciden que Fiorella Icaza será su candidata para la alcaldía de Guayaquil. Icaza confirmó a Televisazo que en los próximos días inscribirá su candidatura en el CNE y lo hará con el auspicio del Partido Socialista Ecuatoriano, PSE, organización política que en Pichincha también acogió a los candidatos de la Revolución Ciudadana.
25: Estas obras no se olvidan.
23: Desde abril, ella empezó a posicionar su imagen en los barrios de Guayaquil.
25: Estoy aquí, más bien dicho, en representación de mi esposo.
23: Acudía a la inauguración de obras que realizó la alcaldía para grabar videos para sus redes sociales y promovió una campaña que se denominaba Aquiles Aquí Está, frase que lucían en gorras, camisetas y murales. al igual que su esposo, y Casa está procesada en el caso Goleada, que investiga el presunto delito de delincuencia organizada. Y en medio de los cambios políticos, Sofía Espín inscribió este jueves su candidatura para prefecta del Guayas, y José Francisco Ceballos para viceprefecto de esa provincia. Representantes del correísmo a través del Partido Socialista Ecuatoriano.
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0: Acompañado de simpatizantes de ADN, portando banderines y carteles del color de su tienda política, caminaron por la calle Democracia hasta llegar a la delegación electoral del Guayas, en la ciudadela Atarazana, norte de Guayaquil. Cintia Viteri, quien busca en esta ocasión volver al sillón de Olmedo, auspiciada por el partido de gobierno, plasmó su firma ante la presencia de los miembros del CNE. Y dijo que de llegar nuevamente al municipio, la ciudad contará con los recursos y el respaldo para impulsar su recuperación.
1: La ciudad volverá a tener los servicios que perdió, sobre todo para la gente más pobre. Y la obra pública podrá ser notoria en cada rincón de la ciudad. Además, ahora, tal como Zaida lo dijo, con el fenómeno del Niño, el gobierno tendrá una relación directa con la ciudad. Ya no más peleas entre ejecutivo y alcaldías, a trabajar juntos. Tenemos juntos un gran desafío por delante.
0: Con Viteri estuvieron candidatos a la concejalía de Guayaquil, como la ex ministra de Desarrollo Humano, Zaira Rovira. Andrés Guzmé, quien va a la prefectura del Guayas, firmó un papel simbolizando como candidato a esa dignidad.
4: Podamos convencerlos que sí podemos hacer una política diferente y que sí podemos tener una gestión productiva para la provincia.
0: El expresidente de la Asamblea Nacional, Dean Holmsen, busca la alcaldía de San Borondón y Alex León por Durán. En tanto, en Puerto Viejo, capital manabita, también se hizo la inscripción de los candidatos por ADN. Marco Zambrano, acompañado de la legisladora Valentina Centeno, inscribió su candidatura por la prefectura de esa provincia.
5: Venimos de la academia, no venimos a confrontar, venimos a unir a Manabí, venimos a que Manabí se dignifique por su trabajo, por sus ideas y por sus obras.
6: Merecemos seguridad, merecemos trabajo, empleo, merecemos desarrollo social y desarrollo económico. Y estas dos personas aquí al frente, Marcos Zambrano y Rubén Miedo, son
0: De esta manera, esta tienda política selló oficialmente su nómina para las próximas seccionales, tanto en Manabí como en Guayas.
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7: Un chat entre Leandro Norero y Javier Jordán en agosto de 2022 es clave para entender quiénes están atrás de la muerte de Fernando Villavicencio.
26: Los chats registran otra conversación. Jordán le dice a Norero: ¿te acuerdas de esa película que vimos? Los encargados hicieron el encargo y eran kamikazes. Tráelos de otro lado. Norero responde: ya voy a ver cómo hago eso. Y pocos días después aparece uno de los mensajes más importantes del expediente. Ya tengo los gatos para FB.
7: Sus hijas explican en el segundo reportaje que presentaron al país que eso sucedió luego de que Villavicencio denunciara a las redes que operaban alrededor de las aduanas y los puertos. En el expediente que forma parte de la investigación constan valores que habrían sido destinados para obtener información e incluso seguir al ex candidato a la presidencia de la República, asesinado en agosto de 2023.
27: Según su propio testimonio, Daniel Salcedo recibió de Norero $20,000 para obtener información sobre Fernando. Salcedo recurrió al ex agente de inteligencia Ronald Herrera, alias Jonathan, quien declaró haber coordinado varios días de vigilancia y obtenido fotografías y reportes de sus rutinas.
7: El costo de la operación para asesinar a Fernando Villavicencio, según sus hijas, fue de $1,000,000. Habría sido distribuido así.
26: Un testimonio detalla su reparto: $500,000 para la estructura de los lobos y la logística en Ecuador, y los otros $500,000 habrían sido entregados en Cali por alias Borbeliz, al frente Oliver Sinisterra, para contratar a los sicarios colombianos.
7: Cuentan que en la investigación que desarrollaron está una respuesta que muchos esperaban. ¿Quién ordenó callar a los sicarios que habrían matado a Fernando Villavicencio?
27: La operación no terminó el 9 de agosto. Según el testimonio de Marcelo Lazo, cuando la estructura supo que los sicarios colombianos detenidos estaban hablando con el FBI, señalando como responsable al correísmo, Javier Jordán y José Serrano habrían ordenado que fueran asesinados para no dejar cabos sueltos.
7: El reportaje revela, además, operaciones políticas que vuelven a mencionar al ex asambleísta por la Revolución Ciudadana, Ronnie Aliaga. Las hijas de Fernando Villavicencio hablan de un intento por silenciar sus actuaciones en la Asamblea Nacional.
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23: La desaparición del 9% de las empresas en Ecuador entre 2024 y 2025 pone en evidencia los errores que aún afectan a miles de emprendimientos en un país donde 7 de cada 10 ecuatorianos buscan un negocio propio, la tasa más alta de la región. Las micro, pequeñas y medianas empresas representan el 99% del tejido empresarial, lo que las convierte en un pilar de la economía nacional.
3: Soportan más del 70% del empleo y contribuyen a más del 38% de todo el valor agregado no petrolero.
23: Sin embargo, muchos negocios enfrentan problemas que les pueden costar entre el 18 y 22% de su gasto operativo, según datos de la Cámara de la Pequeña y Mediana Empresa de Pichincha. Entre los errores más frecuentes están no incorporar la tecnología como aliada estratégica, mantener procesos administrativos manuales, repetir tareas por fallas operativas y mala administración financiera, que terminan generando pérdidas.
8: El 80% de las empresas que se crean no duran más de 3 años. Hay herramientas que centralizan y automatizan el manejo de esa información sensible de clientes y lo puede reducir tal vez en un 80% la utilización del tiempo.
23: Especialistas señalan que la adopción de herramientas tecnológicas puede simplificar procesos, reducir gastos, mejorar la eficiencia y liberar tiempo para actividades productivas.
3: Muchas empresas tienen miedo de adoptar la tecnología. Muchas empresas tienen temor de perder su información.
23: Las MIPYMES generan 1.6 millones de empleos, la mitad concentrados en Pichincha y Guayas.
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0: El gobierno ya lo presentó. Fue mediante una cadena nacional, donde resaltó que están trabajando en mecanismos de prevención de actos de corrupción a fin de que estos no se vuelvan a cometer, afectando así a toda una población. Por ello, pone a disposición una figura digital basada en 3 puntos. Usted podrá escanear desde cualquier dispositivo móvil el QR. Aquí el usuario escogerá 2 vías. Un correo electrónico, gestioncasos@presidencia.gob.es, donde podrá escribir un formulario anónimo o en línea. O puede pasar al ARA, asistente de registro de alerta, mediante el WhatsApp 099-672-5148. Allí explicará detalladamente su denuncia.
9: Con ese propósito, nace la política de integridad pública emitida en el año 2024, que establece una hoja de ruta para fortalecer la transparencia, la ética, la gestión de riesgos y la corresponsabilidad de todas las instituciones del Estado.
0: Una vez que esa denuncia ingrese a la plataforma, habrán profesionales responsables de cada una de las instituciones quienes serán los encargados de liderar la implementación de la integridad de cada uno de estos procesos existentes. Y por medio de este sistema, el denunciante podrá detallar de forma inmediata y directa hechos de posibles corrupción, identificar la institución relacionada, promocionar información sobre posibles involucrados y además podrá adjuntar documentos, fotografías u otros archivos, todo esto que contribuye al respaldo de su denuncia. Este mecanismo pone en marcha 3 aspectos: prevención, el reportar y el denunciar.
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23: Fueron 4 meses en los que hicieron un seguimiento minucioso sobre tráfico de droga en la provincia de Esmeraldas. El operativo lo ejecutaron en Huiste, donde en una lancha encontraron 42 sacos de clorhidrato de cocaína.
10: Mismo que contenían 1.611 paquetes de sustancias sujetas a fiscalización. Una vez que el personal policial avanzó ya hasta la ciudad de Esmeraldas, aquí al comando de policía, se verificó ya que aproximadamente en este operativo se logró decomisar 1,5 toneladas de droga.
23: Fue la operación Fénix 417, que llevó a los uniformados hasta el sector conocido como San Gregorio, donde además se comisaron 39 canecas de combustible.
10: En nuestro mercado nacional tiene un valor aproximado de $1.800.000. En mercado internacional tiene un valor de aproximadamente $50 millones. Esta droga, de lo que las primeras investigaciones se determinaba que está siendo trasladada hasta los países de Centroamérica para posterior trasladarse hacia Estados Unidos y a Europa.
23: Aún se investiga qué organización narcodelictiva está vinculado ese cargamento de alcaloide y hacia dónde pretendían enviar los 1.500 kilos de esta droga.
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11: La sangre en el piso de una casa de madera es la huella del enfrentamiento armado entre una patrulla del ejército con integrantes del grupo narcodelictivo colombiano Oliver Sinisterra, disidentes de las FARC, en el sector del Cielito, límite entre Imbabura y Carchi. El enfrentamiento se dio este miércoles durante una operación de control en áreas de influencia de mineros ilegales en la parroquia Buenos Aires. Tras el combate, dos integrantes del FOS fueron detenidos con armas de largo alcance, cientos de municiones de fusil, pistolas, alimentadoras, chalecos, prendas de uso militar, uniformes, equipos de comunicación, además de herramientas para actividades de minería ilegal y droga. En el mismo sector, en la vía Ibarralita, Imbabura, la policía realizó operativos complementarios de control y detuvo a otros integrantes del mismo grupo armado colombiano que se movilizaban en una camioneta. Entre las Fuerzas Armadas y la policía detuvieron cuatro disidentes de las FARC, identificados por generar temor y zozobra en la población por el control de las rutas de acceso a las minas de Buenos Aires. Los operativos del bloque de seguridad en esta parroquia no han frenado la presencia de mineros ilegales y grupos armados de Colombia y Ecuador que buscan controlar el acceso a las codiciadas montañas. Esta semana el ejército destruyó tres nuevos campamentos, chancadoras de procesamiento de material aurífero, generadores de luz, entre otros equipos en el sector de Mina Vieja, un lugar de difícil acceso y frecuentemente intervenido por la fuerza pública.
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7: Con muy pocas modificaciones, una de las últimas hace 26 años ya, en Ecuador está vigente una ley de inquilinato que data de 1960. Y mientras en la Comisión de Justicia de la Asamblea Nacional se prepara un segundo informe para debatir nuevas reformas, en las calles se reconoce que la relación inquilino-propietario está en permanente tensión.
12: Esos porcentajes que a veces se aumentan o que a veces quieren compensar que porque ya le dieron el depósito, entonces se quedan viviendo meses que no pagan y cosas así.
7: Y eso lo confirma, por ejemplo, Xiomara Arcental, es agente inmobiliaria hace más de 7 años, quien asegura que la entrega de anticipos, también llamados depósitos, se sigue fijando un poco al ojo, que los contratos de alquiler que terminan en notaría suelen incluir simplemente lo que las partes acuerden, pero que algunos de estos ni siquiera llegan a formalizarse.
13: Lo que indican que como es un sueldo básico menor o igual, no se notariza. Todo contrato de arrendamiento tiene que ser notarizado para que sea legal y o cuando se presente un problema poder con eso ir a las leyes.
7: Andrea Medina, con un poco más de 4 años de experiencia, cuenta que las agencias buscan los mecanismos necesarios para formalizar procesos.
14: Los principales problemas son la informalidad, la falta de previsión, de verificación de datos. Por eso nuestra agencia tiene muchos procesos, cuerpo legal, que garantiza una verificación y validación.
7: La reforma aún en debate plantearía regular el pago de garantías y sus montos dependiendo de las características del bien a alquilar, aclarar los temas relacionados con desalojos y, entre otros, definir mecanismos para tramitar reclamos y controversias. Según el último censo del INE, que más de 1 millón de familias viven en inmuebles alquilados, lo que representa al menos el 21% de los hogares del país. Y como el costo del alquiler llega a representar incluso cerca de la mitad del ingreso mensual de un hogar, no es extraño que al menos el 10% de causas en materia civil en el país estén relacionados precisamente con temas de inquilinato.
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16: Este año el simulacro del sismo de Guayaquil pone su atención en las escuelas y colegios. El ejercicio colectivo se realizará el viernes 2 de octubre y busca preparar a toda la comunidad educativa ante una posible emergencia.
18: Guayaquil, por su ubicación geográfica, es parte de este cinturón de fuego, es decir, estamos muy propensos a cualquier riesgo sísmico que existe. Por eso en este simulacro se está enfocando de manera particular que las unidades educativas, tanto públicas como particulares, se sumen a este simulacro, además de las empresas, instituciones públicas, privadas, comités comunitarios de gestión de riesgos.
16: Son más de 40.000 niños y jóvenes involucrados que van a participar. Se tiene una planificación entre agosto y septiembre para el gran día en octubre. Pero ¿cuál es la diferencia de este simulacro respecto a otros?
18: Esperamos que durante este mes de agosto las instituciones puedan registrarse para que puedan ser parte de las mesas técnicas en las cuales se les va a dar información de cómo realizar su evacuación masiva. Luego, en el mes de septiembre, se van realizando inspecciones, visitas, se van estableciendo los ejercicios que se van a trabajar ese día, como rescate de edificaciones colapsadas, situaciones de tránsito, diferentes puntos que siempre lo hacemos para que a través del Cuerpo de Bomberos Guayaquil y sus equipos usar puedan hacer las atenciones y los ejercicios que requieren.
16: Recordemos que ante los últimos eventos ocurridos en Venezuela y Colombia, padres y madres de familia están de acuerdo con iniciativas preventivas.
18: O sea, hay que tratar de controlar en ese momento, pero bueno, todo eso se debe también a una información previa, a una socialización en los colegios, en las escuelas y en todos lados, porque igual el susto es para todos, ¿no?
16: Algunos exponen que aunque se esté preparado en el momento del movimiento telúrico, muchas veces son los niños del hogar quienes saben qué hacer.
15: No tienen que salir corriendo, no, tú tienes que quedarte ahí y ya, o sea, que sea lo que Dios quiera también, porque no.
16: Como madre es igual mantener el control en la casa.
15: Eso es, tener el control.
16: Con este simulacro se intenta reforzar la información y que cada persona sepa cómo actuar, pero sobre todo que las instituciones tengan claro cómo responder y ponerse a salvo. El simulacro también movilizará a instituciones públicas y privadas. La convocatoria está abierta para que más ciudadanos e instituciones se sumen y lo pueden hacer a través de las redes sociales de Segura EP, ingresando al link, llenando todos los datos y de esa forma podrá participar. El objetivo es superar las más de 156.000 personas del simulacro del año pasado.
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17: Este jueves se reactivó el incendio forestal en el sector La Naranja, en el cantón Espíndola, provincia de Loja. 10 bomberos, 8 brigadistas comunitarios de El Tingo y El Airo y 20 pobladores trabajan para sofocar las llamas, que han afectado alrededor de 500 hectáreas de vegetación y pastizales. El avance del fuego puso en alerta al sector Santa Marta, donde las llamas quedaron a 5 kilómetros de un caserío. Los equipos de respuesta lograron controlar el incendio y las labores de liquidación registran un avance del 70%.
19: Recordarle a toda la población dentro del cantón Espíndola y sus 6 parroquias que estamos nosotros en una temporada seca. También recordarles que estamos en un color rojo de acuerdo a la semaforización, lo cual nos implica no realizar ninguna quema dentro de la parte agrícola.
17: Pero Espíndola no es el único frente que mantiene movilizados a los bomberos de Loja. En la parroquia Quinara del cantón Loja, otro incendio forestal continúa activo en el Cerro Zahuaico y Pitayo, donde el fuego ha consumido aproximadamente 800 hectáreas. 10 bomberos de las compañías de Malacatos y Vilcabamba trabajan en la zona. Sin embargo, el difícil acceso al área complica las labores para contener el fuego. A esta dificultad se suman las fuertes ráfagas de viento que, en ambos incendios, alcanza entre 50 y 70 kilómetros por hora y dificultan las tareas de control y liquidación.
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21: Colombia continúa la búsqueda contrarreloj de sobrevivientes tras el terremoto de magnitud 7,4 que sacudió el occidente del país. Más de 200 personas han muerto, unas 3.500 resultaron heridas y cerca de 500 permanecen desaparecidas, mientras las labores de rescate se acercan al límite de las primeras 72 horas, consideradas cruciales para encontrar personas con vida bajo los escombros. La tragedia también ha dejado una profunda huella emocional. En Pereira, familiares y rescatistas esperan señales de quienes siguen atrapados entre los escombros. Son las familias las que se desgarran cada vez que sacábamos un cuerpo. Veíamos a la gente mirando así, empezando a gritar, a llorar. No sabían si la persona estaba viva o no, porque cuando salen después de 2 días bajo pleno sol, no necesariamente están conscientes. La deshidratación tiene un impacto enorme. Te revuelve el estómago. De verdad es algo que te hace un nudo en el estómago. Los daños también alcanzaron lugares emblemáticos como la Catedral de Manizales, mientras miles de familias siguen sin hogar y más de 11.000 viviendas quedaron destruidas.
22: Es algo que nos representa, es historia, es costumbre, es tradición, y ver que ahora todos los manizalitas, algo que nos representa de corazón y de alma, está fragmentado, es como si nos haya fragmentado nuestra historia.
21: Ante la magnitud de la catástrofe, el presidente Abelardo de la Espriella anunció la declaración de una emergencia económica, una medida que le permitirá movilizar recursos extraordinarios para atender a las víctimas y financiar la reconstrucción de hospitales, escuelas, carreteras y aeropuertos afectados.
24: La declaratoria de emergencia. El gobierno nacional envía un claro mensaje de compromiso con la atención prioritaria y eficaz de las necesidades de las víctimas y la reconstrucción de los territorios golpeados por el siniestro que hoy enluta a la patria.
21: El grueso de las medidas de la emergencia solo se conocerá cuando el gobierno publique el decreto. Sin embargo, su finalidad práctica, de acuerdo con la Constitución, es crear nuevos impuestos sin que deban ser aprobados por el Congreso. La medida podrá estar vigente por un periodo máximo de 90 días.
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1: Por casi 2 minutos, el cielo se oscureció por completo, gracias a que la Tierra, la Luna y el Sol se alinearon a la perfección, para al menos 15 millones de personas, mayoritariamente en España. Este timelapse muestra las vistas desde la isla española de Mallorca. En Islandia la gente también celebró, ya que allí también se produjo un apagón total. Y en París, donde el eclipse fue casi total, de alrededor del 92%, a los observadores les costó expresar con palabras lo que sentían.
4: Hemos visto cómo cambiaban los colores y se ha creado un ambiente increíble. Es algo especial y difícil de describir, pero nos sentimos muy emocionados y muy felices.
5: Nos sentimos pequeños ante un universo tan inmenso y ver algo así es muy emotivo.
1: Londres también vivió un eclipse solar casi total, y decenas de personas salieron a presenciarlo.
6: El ambiente es maravilloso y lo recordaré siempre. Ver el eclipse junto al Big Ben ha sido algo muy especial.
8: Quiero decir, poder verlo desde el puente de Westminster con el Big Ben al fondo, y sí, vi cómo se iba oscureciendo cada vez más y luego, ¿qué era? Un 91%.
1: El próximo eclipse solar total en Europa tendrá lugar dentro de menos de un año, el 2 de agosto de 2027. La oscuridad total durará más de 6 minutos, o 3 veces más, a medida que atraviese zonas del sur de Europa, incluida España, el norte de África y Medio Oriente.
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25: Con un simulacro de una supuesta persecución y asalto de militares a una pequeña lancha pesquera. Así finalizaron los ejercicios Panamats 2026, una serie de maniobras militares celebradas en el país para proteger el canal, que son patrocinados por el Comando Sur de Estados Unidos. A la ceremonia de clausura asistió el secretario de Guerra de Estados Unidos, Pete Hegseth, cuya visita al país estuvo centrada en reforzar la cooperación regional contra el narcotráfico y el crimen organizado. También hizo presencia el ministro de Seguridad Pública de Panamá, Frank Abrego.
26: La defensa del Canal de Panamá representa una responsabilidad para nuestro país, pero su operación segura, ininterrumpida y neutral tiene una importancia que trasciende nuestra frontera. Por sus aguas circula una arteria estratégica del comercio mundial y por ello fortalecer su seguridad significa también contribuir a la estabilidad regional y hemisférica.
25: Durante los Panamats 2026 se llevan a cabo operaciones complejas para proteger el canal ante amenazas, garantizar la libertad y seguridad de la navegación y mejorar la capacidad de respuesta conjunta. Este año participaron Argentina, Bahamas, Belice, Bolivia, Chile, Colombia, Costa Rica, República Dominicana y Ecuador, entre otros países. La clausura también incluyó la visita a un buque de la Marina estadounidense.
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27: Migrantes que cruzaron a Ceuta improvisan campamentos. Levantaron refugios precarios en los alrededores del Centro de Estancia Temporal de Inmigrantes, desbordado tras la entrada masiva de personas desde Marruecos, registrada a finales de julio. A nado llegaron al enclave español en África y ahora esperan saber qué pasará con su futuro. En tanto, la ministra de Defensa española, Margarita Robles, escuchó los reclamos de la población local.
28: Yo no salgo sola, yo no puedo salir sola. A mí me da miedo, porque yo no sé las intenciones que tienen estas personas por no decir otra cosa. No lo sé.
29: Yo he venido a apoyar a los militares, a decir que ustedes saben que frente a los militares, ¿verdad, general? Y que lo que haga falta, el ejército va a estar el tiempo que haga falta, porque estoy de acuerdo con ustedes, esto no puede volver a ocurrir.
27: De su lado, el ministro del Interior de España, Fernando Grande Marlaska, dijo que, en colaboración con Marruecos, se impedirá cualquier intento de entrada masiva de migrantes a Ceuta.
30: No hay sitio en España, ni en Ceuta, ni en Melilla, ni en el resto de ciudades españolas, para aquellos que quieran entrar de una forma irregular y violentando la ley. Evidentemente no van a ser trasladados a la península no van a poder acceder, quiero decir, a ningún tipo de protección aquellos que violentan la ley en los términos que he subrayado.
27: El funcionario del gobierno de Pedro Sánchez indicó que están trabajando junto a Marruecos para prevenir que se repitan las escenas del pasado 30 de julio. Pero Rabat mostró disconformidad con Madrid.
0: Nosotros impedimos la salida de los inmigrantes, no solo de los marroquíes, sino también de otros, pero cuando llegan a España son aceptados y se regulariza su situación.
27: Además, el funcionario marroquí advirtió que su país podría suspender la aplicación del acuerdo de extradición con España, por lo que considera falta de reciprocidad de las autoridades españolas.
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3: Con un coliseo lleno en el Colegio Montúfar, al sur de Quito, la ministra de Educación, Deporte y Cultura, Gilda Alcíbar, junto a la vicepresidenta del Ecuador, María José Pinto, hicieron el lanzamiento oficial del programa Mujeres que Transforman 2026. Se trata de un apoyo económico que el gobierno entrega a féminas estudiantes que cursan carreras técnicas y tecnológicas en institutos públicos. La iniciativa busca apoyar la permanencia y culminación de sus estudios superiores.
7: Este apoyo económico concretamente son $482, es un salario básico unificado y es un apoyo que sirve para que las jóvenes puedan utilizarlo en lo que consideren pertinente, movilización, transporte, renovación de un equipo tecnológico o en lo que requieran para permanecer en el sistema de educación.
3: Para efecto, el gobierno nacional ha destinado $1,400 millones para 3.000 postulantes, quienes deberán ingresar a la página web institucional hasta el próximo 21 de agosto.
7: Deben entrar a la página web educación.gov.es, ahí ir a becas nacionales y Mujeres que Transforman 2026, ingresar sus datos personales, su cédula de identidad, estar matriculadas en este periodo académico y nada más, es un proceso bastante sencillo para poder acceder a este apoyo económico.
3: Este programa de ayudas económicas subvencionará por una sola vez a las beneficiarias.
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9: 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Guayaquil recibirá la experiencia el 18 y 19 de septiembre en el Country Club San Borondón, mientras Quito será sede el 25 y 26 de septiembre en el Rancho San Francisco. Los asistentes podrán disfrutar de catas, música en vivo, bandas tributo, experiencias interactivas y gastronomía.
11: Casi 40 bodegas de todas partes del mundo. Entre todas las etiquetas que ellos tienen, estamos casi bordeando las 300 etiquetas.
9: Y hay más. Expertos, sommeliers y enólogos compartirán sus conocimientos con catas abiertas, mientras reconocidos restaurantes prepararán opciones pensadas para acompañar las diferentes bebidas.
12: Parte de la experiencia de poder vivir el mundo de los vinos, también aprender de eso con enólogos y sommeliers especialistas en este mundo.
9: Una experiencia que busca convertir cada copa, cada plato y cada encuentro en parte de una gran celebración. La Gran Cava Supermaxi ya tiene fecha y promete brindar por una nueva edición.
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27: Google lanzó el miércoles el Pixel Tag, un dispositivo rastreador que busca competir con el AirTag de Apple, que está en el mercado desde 2021. El dispositivo, que costará $29.99 en Estados Unidos, puede conectarse a dispositivos Android y ser usado para localizar objetos como una cartera o el equipaje. El gigante tecnológico también presentó el Pixel Watch 5, con funciones que incluyen controlar el número de paradas de metro que faltan hasta el destino y pausar un audiolibro o podcast en el momento exacto en que el oyente se queda dormido. También hubo cambios para los teléfonos. El nuevo Pixel 11 incorpora los avances de inteligencia artificial de Google Gemini. Por ejemplo, puede responder automáticamente a un mensaje de texto que pregunte a qué hora llega tu vuelo o hacer una reserva en un restaurante a partir de una conversación. Los dispositivos estarán disponibles en tiendas a partir del 20 de agosto.
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13: Lionel Messi rompió el silencio tras la muerte de su padre, Jorge Messi, y dejó abierta la posibilidad de un próximo retiro del fútbol profesional. En una emotiva carta publicada el miércoles en Instagram, el capitán argentino confesó que tiene bastantes dudas sobre cuánto tiempo más seguirá jugando, pocos días después del fallecimiento de quien fue una figura clave en su vida y en su carrera. El astro argentino de 39 años recordó que el deterioro de la salud de su padre coincidió con la disputa del Mundial de 2026, donde Argentina alcanzó su segunda final consecutiva, aunque cayó por 1-0 ante España el pasado 19 de julio. Messi, autor de 8 goles durante el torneo, reveló que uno de sus mayores deseos era conquistar el título para dedicárselo a Jorge Messi,